que proviene, por cierto, de sedimentos. La ciencia ha demostrado que este mortero puede resistir enormes presiones, que de hecho se ha demostrado que es más resistente que las mismas piedras. Es evidente que este mortero ha influido en mantener el monumento intacto por miles de años. Pero podría haber otra razón por la cual utilizaron un material que podría soportar una presión tan alta, y esa razón se esconde en los materiales mismos que utilizaron. ¿Pero a qué nos referimos? A que estos materiales involucrados son el granito, la dolomita y la piedra caliza. Supuestamente los egipcios los usaron para hacer esta tumba, pero para sorpresa de los investigadores, esos materiales los utilizamos hoy en día para hacer cables eléctricos. Por tanto, estos materiales convierten a la Gran Pirámide en un enorme conductor, más que en una tumba. Ahora, justo al noreste de la Gran Pirámide hay 20 enormes cajas de granito que pesan 100 toneladas promedio cada una. Los egiptólogos dicen que estas son ataúdes, solo que estas cajas rebasan por mucho el tamaño de un cuerpo humano, además que están totalmente vacías todas, por tanto nunca fueron consideradas como tumbas sino para otra función que desconocemos. Hoy en día cualquier ingeniero eléctrico podrá explicar que un contenedor que sirve como condensador de energía o batería debe estar hecho de la misma sustancia para que no haya interrupciones en el campo magnético. ¿Realmente estas cajas son enormes acumuladores de energía? A pesar de todo esto, los arqueólogos creen que estas cajas fueron hechas para los toros sagrados como el buey Apis. Sin embargo, no se ha hallado ninguna evidencia que sugiera que así fuera, ya que no se ha hallado ningún toro dentro de ellas. Solo están totalmente vacías y cerradas herméticamente. Todo un misterio para la actualidad, y solo cabe la especulación de que sean acumuladores debido a los materiales que las conforman. En el año de 1993, se halló un misterioso y casi inaccesible cuarto, descubierto después de haber permanecido oculto por miles de años. Todo apunta a que este cuarto fue deliberadamente ocultado por los ingenieros constructores de estas estructuras. Pero en la exploración hecha en el año 2011 con un robot con una pequeña cámara remota, los arqueólogos se hallaron con algo realmente extraordinario. Lo que se halló fue una momia perdida y un pequeño trozo de alambre de cobre cuidadosamente elaborado. En uno de los muros, una serie de símbolos e instrucciones, como si ese fuera un diagrama de cableado. Como usted sabe, cualquier tipo de batería, desde la más grande hasta las más pequeñas, requieren el material de cobre para crear lo que se conoce como diferencia de potencial, base de pilas y de acumuladores actuales. Estos dispositivos se utilizan para acumular y transmitir electricidad, donde las bobinas producen campos magnéticos de corto alcance. Ahora, ve usted bien esto. Estas corrientes bien podían transmitirse a las paredes con cableados de cobre de las recámaras sin ventanas, de tal forma que entre las paredes se crearía diferencias de potencial generado de energía electromagnética. Por ejemplo, un caso es la cámara de la reina. Lamentablemente estos cables han desaparecido, solo nos queda la evidencia hallada en una de las cámaras. Las evidencias apuntan en un pasado extremadamente avanzado, pero mucho de ello se ha perdido en la noche de los tiempos y en los saqueos mezquinos de hombres ambiciosos y sin razón que despojan a la humanidad de su información valiosa y de la grandeza de nuestros antepasados. Duda le entregará una segunda parte de esta investigación, ya que hay más que nos apunta de que las pirámides no necesariamente fueron hechas con fines funerarios. Si bien en alguna coinciden con algunas de ellas, su principio físico y arquitectónico responden más a que ellas están hechas con fines tecnológicos, acciones de ello en aquellos tiempos antiguos. No se lo pierda. Otro tipo de uso que es muy común también que se ha investigado es que había cámaras de iniciación dentro de las pirámides, porque una zona de alta energía o de acumulación de energía es susceptible precisamente para poder tener cámaras de sensibilización y con esta iniciación a través de sublimación a las personas. Otras cámaras para resguardar no tesoros, sino la acumulación de información importante de una civilización. En fin, hay verdaderamente un sinfín de posibilidades para qué es la función de una pirámide. Seguimos investigando esto en la historia, en nuestro día también, lo seguimos investigando y pues vamos a ver más adelante si llegamos a conclusiones distintas o hallazgos extraordinarios.

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0: ¿Y a la comidita?
1: Tampoco.
0: Pues fíjate qué lástima, chavito. Porque yo de comer te iba a dar una torta de jamón de adeveras.
1: Bueno, a la comidita sí a veces juegan los hombres.
0: Órale.
1: Sí, fíjate.
0: ¿Sí? Pues para que te lo veas claro, no te doy nada de torta. Para que se te quite el andarme diciendo de cosas.
1: ¿No me vas a dar torta de jamón?
0: No.
1: Pues entonces, quita tus porquerías de la carretera.
0: ¿Cuál carretera?
1: Pues esta es la carretera por donde va a pasar mi coche. Así es que, ¡quita eso!
0: ¡No quito nada!
1: ¡No! ¡Costen! ¡Viene el coche por acá! ¡Pum!

0: ¿Y nada más por eso está llorando? Ni pareces hombre.
1: Toro, no te vayas a ensuciar la ropa. Recuerda que te voy a llevar a la fiesta de los Pérez Abolengo.
0: Sí, mami.
1: Bueno. Oye, Esquitrón. ¿Por qué quieres ser el papá de mi hija? Que si quieres jugar, a que eres mi esposo.
0: Ajá, mamá. ¿Sí? Pues fíjate que no puedo jugar contigo porque voy a ir a una fiesta y no me debo ensuciar la ropa.
1: No me dijiste eso.
0: Además es una fiesta de niños decentes. Por eso no pueden ni tú ni el chavo del ocho.
2: Bueno, si te descaro, no los cachas.
0: ¡Chavo, mamá! ¡No, chavo, no!
3: Digo, ¿qué pensabas hacer con esto?
2: Es que él me pegó primero con la pelota.
3: ¿Y solamente por eso querías romperle el juguete en la cabeza?
2: No, el juguete no lo quiero romper, nada más su cabeza.
3: ¿Miserable?
1: ¿Qué pasa, tesoro?
0: ¡Mami! ¡Mami! ¡Me quería romper ese juguete en la cabeza!
3: Sí, este, mire. Este, este.
1: ¿Cuándo no? ¡Ay! ¡Vámonos, tesoro! No te juntes con esta chusma.
0: ¡Sí, mami! ¡Chusma! ¡Chusma!
1: Y la próxima vez, vaya a aventarle los juguetes a su abuela.
2: A su abuelita le gustan los juguetes.
3: ¡Toma! No te doy otra, mamá.

0: Ana. Se aprovecha nada más porque te ves viejo y acabado. Pero espérate que yo la
1: voy. Óyeme. Está bien. Pero eso de acabado, ¿de dónde lo sacas? Por si no lo sabes, hace unos días leí 4 vueltas a la manzana corriendo, mira.
0: Sí, porque doña Florinda iba detrás de ti.
1: Mira, Florinda, ¿por qué no haces la bola? ¿Por qué no te vas a jugar al otro patio?
0: Buena idea. A ver si hay alguien que quiera ser papá de mi hija.

¿Sabes, chavo? Yo creo que, de todos modos, debo pedirte perdón por haberte golpeado. Porque después de todo, tú no eres más que un niño. Un poco menos. ¿Qué digo poco menos? Bastante menos. ¿Qué digo bastante menos?

0: totalmente menso y no me haga otra cosa.
1: Bueno, chavito, yo ya te dije lo que pienso. Ahora me gustaría saber qué es lo que piensas tú.
0: ¿De qué?
1: Que yo no tengo falda.
2: Ay, pobrecito. Pero no te preocupes, papito. Yo voy a juntar de mis domingos para comprarte tu faldita.
1: Chilindrina,
2: no, ¿qué?
1: Hazme un favor.
2: ¿Sí?
1: Adentro.
2: Pero, papito, lindo.
1: Adentro.
2: Pero, papito.
1: Adentro. Adentro. Adentro. Adentro. Adentro. Adentro.
3: Claro, ¿qué se podía esperar de la hija de un pelado? Vámonos, tesoro, no te juntes con esta chumba.
0: ¿Otra vez?
3: Perdóname,
0: chusma, chusma. O así creo que sea la última vez.
3: Y la próxima vez, vaya a ser que se tropiece su abuela.
4: Señor, su abuelita nunca ha dado ningún tropezón.

0: ¿Quién sabe?
1: ¡Ay! ¡Ay! ¡Ay! ¡Dígame algo!
2: ¿Algo? ¿Sabe? Es que yo creo que marqué número equivocado.
1: ¡Deténgase ahí!
3: Ven, mi reina, ven. ¿Ya oíste sus gritotes? La gente mayor siempre se pelea por dinero. Tú no hagas eso, ¿eh? No, mamita. Niña cochina, mira nomás que te mojaste. Toma, toma. Y no llores. Para que veas cómo te quiere tu mamá, te voy a poner taco para que no te roce. Ya. Ay, hijita, ¿no eres igualito que el Chavo del Ocho?
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0: A ver si con eso aprende. Y tú, chavo, si piensas que le vas a ensuciar su ropa a Kiko, estás muy equivocado. Porque antes le tiro su botecito de talco.
1: Mami, fíjate que me quieren ensuciar.
0: ¿Pero por qué me haces esto? Llevo horas diciéndote no te vayas a ensuciar, no te vayas a ensuciar.

No, ni yo tampoco. Pues voy a ver qué me regala.

0: en los últimos partidos del campeonato argentino. Todo listo en la mitad de la cancha. Ya está esperando justamente el celeste, pero el cordobés espera Belgrano. Primer semifinalista del campeonato, el equipo de La Docta. Y aquí, señoras, señores, Argentinos y Huracán buscando el otro pasaporte. Estimado Fernando Chenique, cuando usted lo disponga. El pitazo en marcha del partido, buscando las semifinales. El envío profundo allí en el fondo del futbolista Nervo. Busca Caicedo. Lucha Caicedo. Emerge después Álvarez. Envío profundo. Otra vez Álvarez, el central. El envío largo. Recuerden, Argentinos con el atuendo azul. El globo de blanco y rojo. Digo, por segundo desprevenido, se prende recién con la Trasmi.
1: Qué raro, ¿no? El uniforme alternativo de Argentinos cuando siempre era rojo.
0: Sí, señor.
1: Incluso rojo con una banda blanca, ¿no?
0: En el fondo Álvarez. Allí tocó sobre el portero trasandino Cortés. Aquí se va adelantando el buen central Riquelme.
1: Gil sobre la derecha.
0: La presión de Caicedo. Pío largo, la mete allí Lozano. Otra vez con Álvarez, da la vuelta. La colocó para Cortés. Solitaria presión por ahora de Caicedo. Saca Riquelme. Va allí encimando el Coro Gil. Otra vez con Cortés. Ahora se echó el quemero en la mitad de la cancha. Va Gil contra Riquelme. El toque para Oroz. Ahora Prieto. Mete Prieto. Envío para punto. Va picando el espacio Kairikoski. Gana la cuerda por afuera. Sin embargo, termina desbaratando atrás Nervo. Ahí va Nervo. Encimado. El rechazo queda corto. Busca Fattori. Golpe de cabeza largo. Lucha por ella también. Otra vez Blondel. Responde en el momento Fattori, balón profundo, viene Kainikowski.
1: Falta.
0: Había falta antes, ¿eh? Había falta antes cuando iba Kainikowski. Se le llevó puesto a Fattori. Comenzó con todo el bicho, balón parado.
1: Kainikowski, categoría 2008.
0: Acaba de cumplir el mes pasado 18 años, ¿eh? Presente y futuro. Acá la falta, querido Sergio. Llegó tarde aquí.
1: Sí, sí, además con el pie muy alto. Una extraña posición, volcado sobre la derecha. Así jugó cuando Huracán quedó con 9, obviamente todos refugiados, pero cuando podía cruzar la mitad de la cancha, Gil se mostraba casi como una media punta por la derecha.
0: Señoras y señores, a través de la pelota parada los 2 minutos, la chance para Argentinos Juniors. Kainikowski y el sobrino nieto de Diego Armando Maradona, Hernán López Muñoz, frente al esférico. Implora el buen arquero Galíndez.
1: Mirá cómo tapan dos jugadores de Argentinos la visual.
0: Kainikowski, acción preparada, apertura para Lozano, mete el centro. Un roce en el camino, saca el Coro Gil. Tiene sucio allí la acción y la termina peor aún. Prieto, saque de arco. Dijo sus redes sociales, querido Sergio.
1: No te las había dicho. Sergio Requenx, Requimil, mil con número, en Instagram. Bueno, supongo que vos también.
0: Por supuesto, las tuyas, ¿no? Arroba Nicolás Nardini en ambas redes, en Instagram, Instagram. Los esperamos porque al descanso haremos un bloque con interacción. ¿Nos cuentan en qué país y qué ciudad están viendo atrás en el mundo?
1: Para aquellos desprevenidos, la obra en construcción que se ve a la derecha de la pantalla sobre la calle San Blas es la tribuna que se está construyendo.
0: Se pasó Blondel, la va tomando Prieto. 3 minutos por ahora, solamente por ahora, Argentino 0, Huracán 0. Ya espera clasificado Belgrano de Córdoba, uno de los grandes de la región central de la Argentina. En semifinales la B del ruso Ricardo Alberto Zielinski. Aquí si pasa Argentino será el Diego Maradona la semi. Si pasa Huracán será el Alberdi el choque.
1: Esta cancha es difícil, ¿eh? El campo de juego tiene las dimensiones más reducidas que otros y, como dijimos, un año, más de un año que Argentinos no cae de local.
0: El lateral corresponde a Huracán, que como vi, marcaba Sergio, cambió la fisonomía de equipo, ¿no?
1: Sí, sí, este hombre vino a plantarle cara de una manera bien defensiva, ¿no?
0: Sin Cortés y con un volante más.
1: Bien defensiva, bien defensiva. Ya el otro día también había mostrado algún corte defensivo ante Boca, pero suena más lógico, ¿no? En la Bombonera ante un equipo como Boca. Supongo que tiene que ver con esta característica de equipo ofensivo de Nico Díez, ¿no?
0: Mete de manos y Valles, va a Caicedo. El golpe.

0: De cabeza de Jordi, la pelota fuera, lateral, corresponde a Argentinos. 4 minutos y medio en el Diego Armando Maradona, buscando lugar en las semifinales, Argentinos y Huracán.
1: Ya se enfrentaron hace muy poco, en la fecha 16, ganó Argentinos 2-1.
0: Sí, señor, dando vuelta al partido. Ahí le mete de manos Lozano, responde Ibáñez de cabeza, saca Fattori, parecía falta de Fattori. Terminó pitando luego el árbitro. El balón será para Huracán. Se queja allí López Muñoz. Lo va a hacer el Coro Gil. 5 minutos, 0-0. Buen marco de público aquí en la Paternal. El Diego Armando Maradona. Hay la falta de Fattori. Y en verdad después termina cobrando esta de López Muñoz. Le va a pegar el Coro Gil en la pelota. Quieta, sueña el globo. Se desespera el arquero Cortés. Está Caicedo. Está Nervo. Por el segundo palo va buscando Carrizo. Centro corto. Había una mano en el camino. Busca allí otra vez. Yendo al piso con todo Carrizo. Quedó para que vaya Kalinger. Se le escapa ya por línea final. Hay saque de arco. Y corresponde Argentinos.
1: En aquel partido Waller había puesto en ventaja antes de los 15 minutos a Huracán. Y luego Molina en el primer tiempo. Y el chileno Morales en el segundo marcaron los dos goles de El Bicho.
0: Busca la pelota Molina, seguía Martínez reclamando aquella mano en la media luna. Reventó en el fondo Galíndez. Lucha y gana Caicedo, saca Fattori, balón suelto, mitad de la cancha, mete con todo allí y terminó perdiendo Waller. Ramón Prieto se lo va llevando finalmente Blondel. Quiere Gil, se mete Kalinger, viene Caicedo, pica el Coro Gil. Se mete Caicedo, coloca el centro atrás. Cierra primero allí en el fondo. Riquelme, falta de Caicedo. Tiro libre para Argentinos. Se van acomodando, ¿no? Muy de a poco, Sergio, en 6 y medio.
1: Se va acomodando de a poco Argentinos con la posición de la pelota, que es lo que busca Nico Díez. Y Huracán, una presión alta, que se puede notar aquí, con Gil a la derecha, Caicedo por el medio y por detrás de ellos una línea de 4. Que seguramente intentará cortarle el pase al equipo de la Paternal.
0: Saca Riquelme, viandazo profundo. Iba Lozano, responde Ibáñez, quedó en el medio allí para Kalinger. Soltó para Waller. La coloca al fondo. Se va adelantando con pelota dominada a campo. Rebota Blondel, otra vez con campo. La tiró mal afuera. El pase a nadie, ¿no? Saca de manos Prieto, balón por el centro del terreno. Encara López Muñoz, rebota Molina. Quiere Oroz, terminó ganando Ojeda, pica Caicedo. Va para Caicedo, Espiga grita en el fondo G. Cortés. Casi no tocó la pelota Lescano, querido Sergio.
1: No, es cierto, porque corta bien la línea de pase, está bien abroquelado, bien parado atrás Huracán. Fíjate cómo siempre hay un hombre encima del jugador de Argentinos que la tiene. Lo que pasa es que esto genera un desgaste. No podés marcar los 90 minutos de esta manera. Pero viste la intención recién. Apenas recupera a Huracán, pelota larga buscando a Caicedo.
0: Ahí saca Fattori, mete por dentro Lescano. Infracción de Waller. Tiro libre que corresponde. Se enoja allí el medio centro. Tiro libre que corresponde a Argentinos. 8 minutos aquí.
1: Contra Boca jugó condicionado también. Con una amarilla por una falta de tiempo. Tendrá que cuidarse Huracán. Tranquilamente pudo haberlo amonestado, Echenique.
0: Hace la pausa Gil Lescano. Da la vuelta al fondo, colocó para Álvarez. Aquí Riquelme. 8 y medio, 0-0. Se va adelantando Oroz, pica Molina. Por afuera Kainikowski, balón profundo, cierra primero campo. Ojeda va como una topadora allí en el fondo. Mete Ojeda. El envío para Ibáñez, mete el orino de Villa Fiorito. La cambió de frente muy largo. El envío para Blondel, que no llega. Por cuanto habrá saque de manos para Argentinos.
1: De aquella categoría 2008, que fue campeona en sexta división, fueron promocionados 2 jugadores. Kainikowski es uno, el que tiene continuidad en primera, y el otro fue Gastón Bouvier, que no está en el banco, no estuvo en esta convocatoria, pero son 2 de los jugadores campeones con la sexta que se entrenan con primera. Bueno, Kainikowski ya lleva varios partidos.
0: En la llamada cantera del mundo. Los datos que aporta para ustedes Sergio Reque en la señal internacional del fútbol argentino. 9 minutos. Se va adelantando Fattori y va con todo el bicho. Pelota afuera para Prieto. Mala entrega del volante. Habrá lateral en la derecha y corresponde a Huracán.
1: Que conformaba, Fattori, digo, una línea media, no sé si inolvidable, pero fantástica, con los dos chilenos, con Alarcón y Echeverría.
0: Sí, señor.
1: De hecho, al principio perdió el lugar y luego fue como el equilibrio de ese mediocampo fantástico que tuvo el Globo.
0: 10 minutos y por quién se canta en el Diego Armando Maradona. Se canta por él, Se canta por el 10 eterno, por Diego Armando Maradona. 10 minutos, aquí las redes sociales de AFA Play, la casa del fútbol argentino en el mundo.
1: Hoy fue muy recordado Diego en las redes sociales y también en la plaza, a propósito de la defensa de la universidad pública y gratuita.
0: La pelota allí en el fondo la va tomando Riquelme. La coloca en la derecha, hace la pausa con Álvarez. Llega Lescano, fíjate cómo lo comen a Lescano. Buena presión del Globo, terminó robando la pelota allí en el fondo Ibáñez. La mete adentro para el Colo Gil. Va buscando Waller, el centro al corazón del área, terminó sacando Álvarez. Buena presión colectiva de Huracán.
1: Excelente, es lo que venimos marcando. Le corta toda la línea de pase a Argentinos. El tema, siempre marcamos lo mismo. ¿Cuánto puede durar tanto trajín físico? Probablemente un tiempo, pero en ese tiempo que lo cercás al rival, tenés que aprovechar alguna pelota que tengas, ¿no?
0: Ibáñez la mete al área, busca a Caicedo, gana Fattori, lucha de vuelta Ibáñez, iba Lescano. Falta parecida allí contra Lescano, sí señor. También para el árbitro, tiro libre que corresponde a Argentinos, 11 minutos. Lescano es un 10 que le hace honor a la historia, ¿no?
1: Sí.
0: De Argentinos.
1: Sí, bueno, lo que pasa es que compararlo con...
0: No compararlo, pero digamos, no le queda grande la 10.
1: Maradona, Spindola, Borghi.
0: De hecho, cuando él llega no tenía la 10. Se la ganó el año pasado, ¿no? Y la cinta. 11 minutos y medio. Toca en el fondo el arquero Cortés. Zapatazo de Álvarez, pica allí al espacio y gana bien Molina, Jericoque por el segundo palo. Molina mete el centro, el cierre se va al córner finalmente el esférico. Tiro de esquina que corresponde al bicho a la derecha.
1: La importancia de tener un 9 morrudo, fuerte, es que te gana con el cuerpo. Muchas veces ocurre eso con los centros delanteros. Mirá, la cabeceó en el suelo.
0: Y qué astuto, ni siquiera para utilizar la mano de apoyo ante la duda Nervo. De oficio, ¿no? La saca de cabeza desde el suelo. Hay tiro de esquina, manotazo va, manotazo viene, Molina y Carrizo, centro cerrado, iba Lescano. Terminó sacando así primero Ibáñez, el disparo profundo hacia el segundo palo. Mira el vacío, no, la mata con el pecho, el centro al área. Saca Ibáñez, mete de cabeza en la lucha otra vez Kalinger. Se arroja al piso Oroz. Lucha Waller. Falta de López Muñoz, sí señor. Topetazo allí de Hernán López Muñoz. Tiro libre para el Globo en 12 minutos 40.
1: No es de los que más luce Oroz, pero siempre resulta útil para el equipo. Trabaja para el equipo. Viste que algunos necesitan tener lucimiento. Por ejemplo, el goleador, si no marca se pone mal. El 5, si no transpira la camiseta, la gente se da cuenta enseguida. Ha pasado, no quiero nombrar a algunos jugadores que en otros equipos son insultados permanentemente porque justamente no cumple ese rol. Ahora, Oroz es un complemento de todos ellos, ¿no? Necesario, te diría casi insustituible en este equipo.
0: Reventó en el fondo la pelota Nervo, saca también por vía aérea Álvarez. Cae para Molina, viene buscando Gil, el toca adentro para Caicedo. La hace bien Caicedo, hace la pausa, mete el centro Cali, que revienta Riquelme. Queda boyando la pelota. Picó, la terminó perdiendo luego López Muñoz. Buen balón de Kalinger. Le pasa por afuera Ibáñez. Sierra Lozano falta. Una falta tan ampulosa, ¿no? Parecía que ese era López Muñoz. Tiro libre.
1: Es que Huracán o recupera la pelota o corta. Ya cortó varias veces.
0: La pero posición. No podía comprometer a Lozano si tenía más paciencia. Iba arrinconando, ¿no?
1: Sí, pero yo creo que...
0: Es un favor a Lozano.
1: La premisa es que Argentina no construye juego. Y hasta ahora lo está consiguiendo Huracán.
0: ...14 minutos... con Sergio Reque estamos en vivo para el mundo entero en los cuartos de final del apasionante campeonato de apertura en la Argentina. La presión de Caicedo, maneja la pelota Álvarez. Aquí el chileno Cortés. y ahora asoma Riquelme. El recorte del central, muy dotado técnicamente. Sale Riquelme, rebotó Molina, buena pelota, el espacio, va buscando por allí Lozano. Cierra López Muñoz por el segundo palo, Molina. Pelota que va para Molina, le dan pifiado, viene buscando a López, pelota al córner. Que hizo Campo, le dio pifiado Campo. Tiro de esquina y corresponde a Argentinos.
1: Ante esa presión, lo mejor que puede hacer Argentinos cuando recibe a un jugador solitario es tocar rápido, ¿eh? Y lo hizo Molina, y fue a buscar la descarga.
0: Ahí viene Prieto, el toque para Jaime Koski, el uno contra uno. Iba pura gambeta, gana bien Gil con oficio. Ahí se le colo, lo encima Jaime Koski. La hace bien Gil, soltó para Kalinger. Mete primera, mete segundo, falta. Dice que lunada el árbitro como loco, Martínez. Rebotó Campo. El balón para Riquelme. Atrás con Álvarez y Aquiles Caro, domicilio. 15 minutos. 0 a 0. Pelotazo profundo. Viene Jaime Koski habilitado. Le rebotó el esférico al joven delantero. Saque de arco. Corresponde Huracán con el choque por ahora 0 a 0. Bueno, roja para quién. A ver. Bueno, expulsado. Bueno, está muy celoso Viola, muy celoso Viola, porque explotó el campo por esa falta no cobrada. Bueno, muy bien. Pelotazo profundo, roba Molina, disparo cruzado. Atento Galíndez, que levanta la mano.
1: Bueno, fue una equivocación, dice, de Galíndez, claro.
0: Perdón, muchachos, ¿no?
1: Sí. Porque el saque es recto y ahí contrarresta Argentinos. Y rápidamente, yo no sé si Molina estaba en posición adelantada.
0: Creo que era fuera de juego, pero, ¿no?
1: De todo modo, fue el primer remate al arco.
0: 16 y medio. La historia de momento 0 a 0. Riquelme. Dar vuelta atrás, coloca allí para Quero Cortés. Va el ex con Ocolino, otra vez con Riquelme. Cierra línea de pase por dentro Gil. Saca Riquelme en largo. 17 minutos, muy largo. El envío no llegó Lozano. Me veo incómodo argentino.
1: Sí, sí, porque el planteo de Martínez está dando resultado. Con Gil y Caicedo muy cerca de los centrales que intentan salir, pero no tienen receptores.
0: Viene buscando Ojeda, el toque para Ibáñez, Bucapié, quería Kalinger. Saca Oroz, el saque de arco. ...17 minutos y medio... por ahora, solamente por ahora, Argentino 0, Huracán 0... espera Belgrano, ya clasificado tras el 2-0... más temprano en Córdoba, frente a Unión de Santa Fe. Cortés encima Huracán en un bloque medio granítico, el equipo de Parque Patricios. Otra vez con Cortés.
1: Caicedo, que tiene hasta 6 jugadores, 3 y 3 por momentos, evitando que Argentinos pueda construir juego, y está saliendo a la perfección.
0: Viene robando la pelota Gil, pide Caicedo, va para Jordi Blotel por el segundo palo, solo, muy solo Caicedo. Aguantó Caicedo, parecía fuerte, dice que era el árbitro, terminó robando Lescano. Pide López Muñoz, se las pausas, llega a Lescano, buena pelota para Jaime Koski. Por afuera Oroz, López Muñoz y Molina por el segundo palo, va para Molina. Llega primero, terminó cerrando Carrizo. La pelota al medio, la va aguantando Waller, iba Blondel. Buena presión del bicho, terminó recuperando la pelota por la mitad de la cancha. Parecía falta luego también, ¿no? Parecía falta contra Lozano.
1: Bien,
0: y era nomás.
1: Bien el árbitro, sí, sí.
0: Y de calma el árbitro. Es tiro libre de Argentinos.
1: Llama la atención que, por lo que pasó el otro día con Pereira, ¿no? Que a algunos jugadores se les permite todo. A mí me parece que esto de Blondel de señalar árbitro con el índice no está bien. Tampoco están bien los insultos, pero bueno, a algunos se les permite por el apellido y a otros no.
0: Mete Prieto, pelota al segundo palo, cierra con lo justo Ibáñez. Completa rec.
1: No, digo que se sorprendió el otro día Echavarría, le quitó un hombre importante como Pereira. Se sorprendió porque no se acordaba que lo había molestado a Payo Pereira y lo termina echando por algo que muchos jugadores, no digo que esté bien, de otros equipos dicen lo mismo, claro, y no pasa
0: es
1: nada.
0: Es como de uso y costumbre que está a veces permitido, ¿no?
1: No quiero dar apellidos, pero la gente ya se imagina a quiénes me refiero, ¿no?
0: Casi 20 minutos. Argentino 0, Huracán 0 con Sergio Reque. Estamos en vivo para el mundo entero. Aquí se dirime nada más y nada menos que un lugar en las semifinales de este apasionante campeonato argentino. Tomó la pelota en el medio Waller. Colocó para Carrillo, atrás ahora para Galíndez. Y jugará la Copa del Mundo por Ecuador. La presión de Molina. López Muñoz el escano allí en esa primera línea también. Sacó Carrillo, apremiado Ibáñez. Mete Waller al fondo otra vez con Carrillo, va el tucumano.
1: Esperaba más del partido, ¿eh? Te digo, esperaba más cuando uno entiende que son técnicos de propuestas interesantes. Lo que pasa es que ya la formación de Huracán no, nos daba alguna data respecto de lo que podía hacer, ¿no? Este primer tiempo, por lo menos el equipo de Parque de los Patricios.
0: Saca pelotazo largo Carrillo, va al espacio, el balón allí terminó sacando Álvarez. Quedó para Blondel. Lucha Blondel, lo pone Janikowski. Apertura de Ibáñez, buen cambio de frente en la derecha para Campo. Patrecam trepando allí Campo. Pelotazo profundo. Aguanta Gil. Mete Ojeda, Campo, falta parecía. De Prieto. Está muy activo Martínez. Waller. La sacó Carrizo. Otra vez Ojeda. 21 minutos. La presión de Janikowski da la vuelta, basculando. Huracán Nervo. Ahora Galíndez. Se va acercando Carrizo. Cierra el línea de pase por dentro. La presión de Lescano, también de Molina. Ha previado Carrizo, mete allí. Terminó rozando, de hecho. En Molina, el lateral será del globo.
1: Saludos a Gustavo Libretti, que está siguiendo el partido, hincha del bicho, desde Ibiza.
0: Bien, me dijo sus redes, querido Sergio.
1: Sergio Rec en X, Recky 1000 con número en Instagram.
0: Muy bien, nuestro servidor, arroba Nicolás Nardini, en ambas redes. Al descanso, haremos un bloque con interacción para saber en qué país están viendo la transmisión. Pelota al medio, viene buscando Janikowski. Había falta primero. Tiro libre que corresponde a Huracán. López Muñoz se queja. Echenique le pone cara de pocos amigos. 22 minutos y el choque por ahora 0-0. Recuerde que si hay empate, hay primero prórroga y luego si subsiste la igualdad, recibe allí tandas con remates desde el punto del penal. Saca Waller, revienta en el fondo Lozano.
1: Es difícil que se pueda ver un partido tan emocionante como lo ha sido, porque ha tenido todas las variantes y todas las emociones posibles. San Lorenzo River, River San Lorenzo.
0: Tremendo, ¿eh? Con aquel empate en el minuto 121 de Juanfer y River levantando dos match points en contra en los penales, Sergio.
1: Y con un hombre más, 75 minutos.
0: Busca la pelota allí por el medio. Kalinger. Reventó Carrizo, busca Caicedo. Ganó Lozano, balón al medio, no puede Ojeda. En lo alto López Muñoz, balón por dentro para Janikowski. Y al final terminó quedando para Nervo. Apertura para Campo, quedó sentido Gil. Sale Campo, rebota la pelota en el medio y le termina robando Oroz. Molina, Janikowski, otra vez para Molina. Va Molina, cierra Nervo, pega Molina. El lateral será de Huracán en la derecha.
1: Qué sacrificado es Molina y qué bien rebota, ¿no? Qué bien juega con sus compañeros. Es un faro para el resto.
0: Bueno, muy activo Martínez.
1: La presión en salida, Nico. Nico, traduzco, ¿no? Lo que quería escuchar.
0: Infracción, bueno, parecía, de Waller. Terminó quedando para Ibáñez. Que a mí le hizo Ibáñez, falta de Lescano. Bueno, demora en cobrar la falta cuando ya no dio ventaja, ¿no? Pero bueno. Tiro libre que corresponde a Huracán, bien cobrado aquí.
1: Sí, el partido es malo. El partido es decididamente malo.
0: Ahí la falta.
1: No pateó el arco Huracán. Hay un solo remate al arco en estos primeros 24 minutos. Aquel de Molina que para nosotros estaba en posición adelantada luego de un error en la salida, en el saque de Hernán Galíndez.
0: 24 minutos en la pelota, parada la chance para el globo. El Colo Gil la volcará al corazón del área. Está Ojeda, está Caicedo, está Blondel. Se va sumando también a buscar el golpe de cabeza Nervo. Ahí la mete Gil. Lescano con Nervo. Centro de Gil al segundo palo. La pelota resta Molina. quedó para Campo. Apoya Campo.

0: La pelota larga, va buscando por dentro Ojeda. Cortés presiona Ojeda. Saca allí Cortés. No podía Molina, así la va tomando finalmente Janikowski. Le pica Molina. Janikowski, la presión de Carrizo. El lateral será finalmente para Huracán, porque por último rebota en el juvenil.
1: Sí, no, no está jugando bien el chico. Además, le falta eso que da la experiencia, ¿no? Proteger la pelota con el cuerpo. Y además no ha contribuido al juego del equipo ni tampoco en acción individual, intentando superar a su marcador. Por ahora ha perdido con Campo.
0: 25 minutos. Estamos en vivo para el mundo entero. Cuartos de final del campeonato argentino en el Diego Armando Maradona. De momento 0-0. Argentinos y Huracán. Iba por la pelota López Muñoz, había infracción. El balón será para Argentinos. Muy interrumpido el juego.
1: ¿Querés un dato poco alentador o no te lo digo?
0: Dale, tíralo, porque en definitiva yo soy un tipo optimista. Confío en que se va a torcer después.
1: Bien. De los últimos 15 enfrentamientos entre ambos, 10 fueron empate.
0: ¡Apa! Toma la pelota allí en el fondo Riquelme. Sale Álvarez, la presión de Caicedo. Envío profundo, va Lozano, trabó Ibáñez. Metía allí un firme otra vez en el fondo Álvarez, regresa a la cueva, da la vuelta a Carrizo. La soltó para Galíndez. Mete Galíndez, viandazo profundo. Atrás Riquelme. Toque corto para Prieto. Lo bueno es que aquí en algún momento alguno va a apretar más. Quizá para evitar la prórroga o los penales, ¿no, Sergio?
1: Sí,
0: es lo que tiene este formato de playoff.
1: Creo entender que para Martínez, por la propuesta, ¿no? Para Diego Martínez, ha querido que el primer tiempo sea cerrado, ¿no? Y que Argentinos no le marquen en los primeros 45. Veremos en el segundo si se puede abrir finalmente.
0: Mete Fattori, pelota larga, infracción primero y amarillas el primero, ¿eh? Amonestado Blondel. El tema es cómo demora, como con delay cobra a veces Echenique. Clarísima la falta. Amonestado Blondel en 27. Llegó tarde contra Prieto, ¿eh?
1: Sí, los jugadores además cometen falta en lugar de la cancha que, digamos, no tiene ninguna incidencia. No es una falta
0: con Prieto de espalda y sin el control total de la pelota.
1: Y con la línea
0: aprisionado contra la banda.
1: Claro, muy pegada. La verdad es que es una falta ingenua o tonta, ¿no?
0: 27 minutos y medio. Ahora la pelota quieta, la chance para Argentinos. Oroz y Janikowski. Acomoda allí el tema de las marcas. Martínez. La mete Oroz. Oroz, segundo palo, profundo, el envío, balón suelto. Otro rebote corto. López Muñoz. Desvío, pelota al lateral de Argentinos. De manos irá al área el esférico. 28 minutos. No se rompe aún el marcador en blanco.
1: Imagino que se va a romper de pelota parada, mira lo que te digo.
0: Epa. El presagio, anoto, presagio llegó Rick. El 28. La pone Prieto. Ahí busca Argentinos. Riquelme. Da la vuelta central al fondo sobre Álvarez. Hace la pausa otra vez con Riquelme. Va sobre la banda. Maneja Fattori, buen palo profundo. Va encarando Prieto. Le manda la cabeza, coloca el centro. Prieto y va Molina. Desbarató primero Waller otra vez. Pelotazo profundo. Busca Oroz. Pero se va allí por el confín del terreno. El balón. Por cuanto habrá saque de arco que corresponde a Huracán. Camino a la media hora y todavía con el choque 0-0.
1: Y estamos 0-0 porque le ha cortado bien la línea de pase Huracán Argentinos. Porque no lo deja ganar juego, que es uno de los puntos altos del equipo de la Paternal. Y en segundo lugar, porque Huracán ataca poco, propone poco ataque. Y bueno, tenemos un partido muy cerrado, muy cerrado. Por eso digo que quizás solo se abra de pelota parada.
0: Viene buscando Lescano. Lescano se mete al área. Rebotó en Carrizo. Se la quedó finalmente Galíndez. Responde el globo. Pelotazo de Galíndez. Pica el espacio. Caicedo. Cruza Riquelme. Golpe de cabeza. Lucha y gana Ojeda. Quedó para Fattori. Iba Blondel. Pasó de largo Blondel. Se recompone el ex Rafael Aboca. Y Tigre toca al medio. Le dice muy bien por dentro. Ahora y cambió de frente el futbolista Oroz. Quedó para Blondel, metido para Caicedo. ¿Qué hizo Blondel? No le quiso pegar al arco, decirle que no, ¿no? Es saque de arco. Y corresponde a Argentinos. Toca la pelota Fattori, el envío atrás. Riquelme y Álvarez, en la derecha Lozano. Aquí López Muñoz que entrega mal, robó la pelota Ibáñez. Dejó para Caicedo, ¡Caicedo! Qué bien Caicedo repentizando. Lo agarró caminando a Cortés. La más clara hasta aquí del globo.
1: Cortar y patear. Cortar y buscar la oportunidad. Es claro el esquema planteado por Diego Martínez. Y aquí Caicedo lo interpretó perfectamente. Casi se la cuela a Cortés.
0: 31 minutos. En el Diego Maradona saca la pelota Prieto. La presión de Blondel. Riquelme. Falta de Caicedo. Se pasó de roca allí el delantero ecuatoriano.
1: Ahí está
0: lo que decía recién.
1: Sí, presión asfixiante. Pase rápido al 9. Que se da. Se perfila primero.
0: Y hay un leve roce también, ¿no?
1: Puede ser. El defensor argentino. Sí, sí, sí.
0: Riquelme.
1: Exactamente.
0: Eso en su pie derecho.
1: En su pie derecho.
0: A Cortés.
1: Sí, Cortés que no es de los arqueros más altos que tiene el fútbol argentino. Por el contrario.
0: Yo en la ficha tengo 1.81, pero para mí me dio algún centímetro menos. A veces las fichas tienen algún tipo de error en ese aspecto. Toma la pelota Prieto. Da la vuelta, la pareja Lloros. Álvarez. Se pasó Karinger. Dura falta en la presión. Contra Lozano. Al límite presiona el globo, Y hay amarilla para Ibáñez.
1: Bueno, Blondel está jugando como mediocampista por la derecha. Iba a decir los dos laterales. En realidad quien está ocupando ese lugar es Campo. Pero lo fuimos señalando.

0: rato. Saca Fattori, lucha Molina. Está metiendo mucho el globo, ¿eh? Está jugando con personalidad el equipo de Parque Patricios. Por momentos al límite, pero lo está incomodando Argentino, ¿no?
1: Sí, el tema de cargarse de amarillas es que el partido puede durar 120 minutos. ¿No? En la medida de que siga este esquema táctico, pinta para partido largo.
0: Enarbola Prieto de manos. Entró y salió la pelota. Cuando iba López Muñoz, 33 minutos. Ahí lo va haciendo campo. Está claro el plan de este hombre, ¿no? Va ralentizando, va poniendo nervioso e incomodando al bicho. Ahí la saca campo. Busca Blondel, vete Taquito. Quedó para Ojeda. Da la vuelta con Carrizo. Ibañez, mal control. Roba López Muñoz, se va. Se va López Muñoz con balón dominado. Terminó perdiendo ante la buena marca de Cali Gervete. Lescano, falta. Se enoja Lescano, se enoja López Muñoz, que grita de todo. Y lo permite Chenique. Se recompone Waller. Ahí robó bien la pelota. ...34 minutos... Toca Carrizo, mete para Galinde, cierra Molina. Balón comprometido al medio. Mete Nervo. Lucha Caicedo, aguanta bien Caicedo. Suelta para Gil, viene buscando campo. Por afuera Gil, la pausa de campo, Blondel. Adelantó para Ojeda, rebota Caicedo, busca otra vez Ojeda, mete el cuerpo Ojeda. López Muñoz, Lozano, López Muñoz de vuelta. López Muñoz, pica Molina. Mal parado el globo. Levanta López Muñoz. Quedó cortísimo el envío. Saca bien Carrizo. Toca al medio. Kalinger. Otra vez atrás. Ibáñez. Waller. Buena apertura del globo. Ahí va saliendo campo. Aquí Gil. En la presión Oroz. Buen rebote para Kalinger. Carrizo, al medio, Waller. Huracán y la pelota.
1: Hace todo lento, esto que marcabas recién. En algún momento habría que preguntarle, ¿no? A Martínez, este proceso de reconversión de técnico audaz a técnico temeroso o conservador. No es el primer caso, ¿eh? Ramón Díaz, por ejemplo, era un técnico muy audaz y con el tiempo fue convirtiéndose...
0: Fue mutando.
1: Sí, fue mutando. Gago en algunos partidos también. Una cosa es lo que predican. Por eso, a veces el ruso Sierinski, que hoy jugó bárbaro, dice Medrano, tiene razón. Cuando dice, muchos me critican a mí por el juego.
0: Uno etiqueta.
1: Sí, o me etiquetan. Y yo veo que hay muchos técnicos que hablan, dicen, que son ofensivos. Y después cuando ves a sus equipos, como hoy estamos viendo Huracán, son equipos muy contenidos, que no arriesgan nada.
0: Bueno, caído Gil, se toma el rostro. A ver, acá lo tenemos. Sigan a Gil. ¿Le tiró un manotazo Riquelme? ¿En la cara? Ese plano un poco lejano no se ve bien, pero no, evidentemente le tocó la cara.
1: Digamos, por
0: manotazo tiró.
1: Por las manos y el gesto de dolor, hubiese parecido que en realidad le aplicó un codazo que no hubo.
0: No, fue
1: un
0: más
1: dedo,
0: manotazo
1: un dedo,
0: que
1: habrá
0: codazo,
1: sido un dedo,
0: ¿no?
1: Un dedo.
0: Más tránsito está en el bar, por ahora
1: está
0: no
1: con
0: llama.
1: Dolor, está con dolor,
0: Está dolido. El Colo Gil, 36 minutos, Sergio. ¿Querés ir con algún saludo aprovechando que está todo detenido? Bueno, muy bien, nos ponemos al día con nuestra audiencia.
1: Desde Michigan, mirando al globo y al bicho. Y mañana mi querido River, dice Franco. Un abrazo grande para él.
0: Bien.
1: A Boris Coronel. El querido Boris Coronel, que siempre sigue en todas nuestras transmisiones desde Bogotá, también hincha de River.
0: Abrazo para Miguel Mayorga, que está en Barcelona, en España, siguiendo la transmisión. Y un saludo para la Peña de Belgrano en Valencia, siguiendo la transmisión. Claro, esperando rival, la gente de la B. Qué momento Belgrano, ¿no, Sergio? Y si soy de Newell, pero alentando al globo. Augusto Aguirre siguiendo la transmisión en Miami. Abrazo para Miami. Siempre hinchando por el bicho desde Michigan, Estados Unidos, Matías Gacharri. Abrazo grande, ¿eh? Al descanso, más interacción, ya está mejor el Coro Gil. Con Sergio Requestamos, 37 y medio.

0: Ahí lo explicó clarito, ¿no? Con los gestos, Gil, fue un manotazo. 37-40, va atacando el bicho. Toca Lescano. Al fondo para el futbolista Álvarez, Fattori. Da la vuelta con Riquelme. Presiona Caicedo, Fattori al medio, Pinoros. Es un enjambre el medio de Huracán, que bien presiona el globo. Incómodo Argentinos. Sacó Cortés. Vos fíjate cómo termina la presión. En Argentinos dividiendo la pelota y aquí la pérdida.
1: Sí. En la lucha táctica está ganando Martínez. Evidentemente, porque salió a impedir que Argentinos pueda armar su juego. Ahora, como apuesta es muy poco, ¿no? Para pasar de ronda.
0: Saca en el fondo Lozano. Viendazo profundo. Pica atrás Nervo. Se complica Nervo con Carrizo. La dejó para Galíndez. Otra vez Carrizo.
1: Igual es mérito del técnico de Huracán. O de la gente de Huracán también. De los jugadores también. Ahora, Argentinos ha fallado también en la construcción de juego, ¿no? No logra imponer el ritmo del partido.
0: Saca Fattori. Pilota para Waller. La va corriendo larga Blondel. Mete Prieto, mete Blondel. Saca Prieto.
1: Ojo que Epa. Blondel. Ojo que Blondel está, siendo está molestado. Fuerte, está molestado. Fue con el botín arriba.
0: Prieto se toma la cara. También creo sabedor que Blondel está molestado. Es lateral que corresponde a Huracán. 39. Y esto sigue 0-0. Por segunda amarilla no se llama. Esto se va a poner en práctica en la Copa del Mundo de Selecciones. Y quizá en el segundo semestre ya en la Argentina.
1: Y yo creo que después de la Copa del Mundo esto se va a extender a todas las ligas.
0: Exactamente. Casi 40 minutos el lateral en la derecha. Lo va tomando campo para el globo. Trabajo sólido en lo táctico del Quemer. Busca Caicedo. Mete Jordi por afuera y va Ojeda. Toque corto. Quedó para Fattori. La conducción del Lescano, limpia con Lozano, lo encima Ibáñez, mete con todo Lozano, pica el espacio Molina, se jugó la vida Nervo, responde Álvarez, pelota al medio para Waller, Valde Colonia, Uruguay, pelota para Kalinger, al fondo revienta después Ibáñez, otra vez con Waller, le pegó mal allí, el oriental, saque de arco, bueno muchachos, ah bueno, los coterráneos, Se dijeron de todo, El de Montevideo y el de Colonia del Sacramento. En 40 minutos, el plan de Martínez, creo, se impone, Sergio, en lo táctico.
1: Sí, claramente, claramente. Y no puede construir juego Argentinos, no puede tener esa tenencia limpia y eficaz que ha tenido a lo largo del torneo.
0: Ahí viene Lescano, regresaba al fuera de juego antes Molina. Desatento aquí Molina. 41 minutos.
1: Necesita Argentinos alguien que rompa, ¿no? Un revulsivo, un dribleador, alguien que pueda romper a través de la gambeta. Lo tiene en cancha, Hernán López Muñoz, por ejemplo, el chico Jainikowski, pero no han tenido la posibilidad de progresar, ¿no?
0: La sacó Galíndez, sablazo largo, lucha, Caicedo, gana Caicedo. Toque corto para Kalinger. Fattori, vete Kalinger otra vez. El rebote al fondo, salva a Lescano, no salva nada. El balón será del globo.
1: El plan B tiene que ser, Nico, saltar líneas. Si no puedes progresar jugando, y lo hace de manera lenta, Argentinos en la salida, tiene que haber un plan B, que es saltar líneas y buscar a Molina, ¿no? Por ejemplo.
0: A ver, ahí se golpea la mano con el cartel Lescano. Pero casi no hay espacio en ese lateral. De manos la mete Ibáñez al área. Gana Colo Gil la pelota, golpe de cabeza. Sí, fíjate cómo gana Gil, el más chiquito en territorio de gigante, Sergio.
1: Lo que pasa es que Gil es un jugador muy, muy astuto.
0: Muy inteligente.
1: Muy inteligente. Cuando se va esa línea media, que yo te mencionaba con Fattori, Echeverría y Alarcón, luego quienes lo reemplazan son Gil y Pérez, el chico Pérez. Lionel Pérez, que jugaron bárbaro. Ese mediocampo realmente pudo restablecer confianza en el medio de Huracán, en la línea media de Huracán. Después se fue lamentablemente pronto, ¿no? Lionel Pérez del fútbol argentino.
0: 43 minutos cerca del epílogo de este primer acto. Por ahora, solamente por ahora, Argentino 0, Huracán 0. Busca Jaime Koski, roba la pelota, va al piso con todo en el medio. Waller quedó para Blondel, lo enciban tres hombres. Otra vez con Gallinger. Da la vuelta, va basculando Huracán. La toma Nervo, aquí Carrizo. 43 minutos, va saliendo el cremero. Saca Waller, hace la pausa, otra vuelta más. Quedó para Carrizo. Encima López Muñoz, ganó el tucumano. Iba para Caicedo, atento Riquelme. Otra vez fuera de juego, fíjate qué desatento está Molina. Se queda descolgado de las acciones. Y cayó otra vez en un largo fuera de juego. Justamente por esa desatención. Indirecto. Que corresponde al globo en 43 minutos. Aquí el fuera de juego de Molina. Que volvía justamente de la posición.
1: Tercera posición adelantada de Molina. Aquella que salva a Galíndez luego de un error en el saque. Me parece que también.
0: Si terminaba el gol se revisaba, sí, y era fuera de juego. No,
1: nos mostraba a Molina, adelantado.
0: Ojeda con la pelota. Lucha Ojeda. Iba al piso Molina. Se pasó de largo. Gana Nervo. Aquí Galíndez. Toque corto. Carrizo mete el largo. A la carga de Ballí con todo. Pero no podía Blondel. El rebote en Gallinger. Saque de manos de Argentinos. Lescano. Ahí Jaime Koski. Pide López Muñoz. Le pasa Prieto. Sablazo de Prieto. La pelota al lateral. La terminó sacando Waller. 44 y medio, veremos de cuánto. Enarbola de manos ya Prieto para Argentinos. Rebota la pelota Oroz. Un minuto más tendremos. Fattori que bien la hizo para Oroz. Mete Oroz, segundo palo. Busca Lescano, tiró. La tijera desviada. Pide esquina Lescano. Es arco. Dice el árbitro. Lo que se perdió Lescano, Sergio.
1: Qué buen centro, ¿eh? Aquí Fattori. Oroz. Y la tijera. Cayéndose al suelo. De
0: tenía
1: Lescano.
0: Razón Lescano, era córner.
1: Sí.
0: Porque iba ante los tres palos la pelota, ¿eh?
1: Sí.
0: Sí, sí.
1: La mejor llegada de Argentina.
0: 45 de 46. Gran clima en el estadio, en el Diego Armando Maradona. De momento 0-0, gana Molina, pica Jaime Koski. No llega Jaime Koski. Espera ya clasificado Belgrano de Córdoba.
1: Que ha jugado muy bien, ¿eh? Ha jugado muy bien. Ha ganado muy bien y ha jugado muy bien en la victoria 2-0 sobre el Unión de Madelón.
0: Cuánta ilusión allí en Alberdi, en la capital cordobesa. Balón de manos. Mete Prieto. Lucha Molina. Lescano. Apertura interesante para López Muñoz. El rebote otra vez Lescano, era Lozano. Lescano, Fattori, pelota al área. La baja Jaime Koski, que mete Prieto. Profundicia para Oroz, en la última, falta.
1: Y ahí está la pelota parada.
0: Justamente la última de este primer acto, fíjate. El balón parado que regala Campo,
1: no está
0: la chance
1: bien
0: de Argentinos.
1: No está jugando bien Campo. Además, claro, le regala una chance inmejorable en la última jugada del partido. Aquí está.
0: Ahí está.
1: Claramente.
0: Iba al arco.
1: Claramente era córner.
0: Estaba
1: claramente
0: al lado, Echenique.
1: Y además el asistente.
0: Y el asistente número 2, Méndez. Porque además cambia escandalosamente la trayectoria. La
1: sí,
0: pelota.
1: Señor. Tenía razón vos que iba.
0: Iba al arco,
1: a los tres palos.
0: La última chance, señoras y señores, será para Argentinos. Jaime Koski. Jaime Koski tiró. Galíndez, rebote. López Muñoz, la baja de cabeza. Es la última. El amago de Lozano. La vuelca al área Lozano. Lo terminó Echenique. La terminó Echenique. Se baja el telón, señoras y señores, de este primer acto. En el Diego Armando Maradona. Buscando un lugar en las semifinales del campeonato. Están empatando de momento. Ahí los uruguayos se piden disculpas mutuamente. Están empatando 0-0, les decía. Argentinos y Huracán.
1: Bueno, lo primero que uno atina a decir este primer tiempo es que fue muy aburrido, sin luces, con escaso protagonismo de los que tienen que atacar. El protagonismo se lo llevó Huracán porque cumplió seguramente, no sabemos qué se habló en el vestuario, pero a rajatabla lo que le pidió Diego Martínez. Impedir que Argentinos haga de la conducción de joven equipo, de las asociaciones, su fuerte, su cometido, el plan que seguramente trazó Nico Díez no pudo ser ejecutado por las virtudes de Huracán a la hora de la marca. Presión alta, con Gil y con Caicedo en la salida de Argentinos, que tenía Álvarez y Riquelme salida inmediata, pero que no tenía receptores, porque estaban muy bien marcados. Oro, Fattori, Lescano, Hernán López Muñoz. Si repasamos las acciones del partido, casi que no hubo protagonismo de Hernán López Muñoz, por ejemplo. Cuando tuvo alguna chance Jainikoski, por ejemplo, de jugar el uno contra uno, no prosperó. Es decir que Argentinos se vio impedido de realizar su juego. Y Huracán se conformó desde el vamos, del arranque, con el cero en su arco, que fue el cometido que planteó desde el minuto inicial. Ojalá haya un poco más de luz, ¿no? De luces en un partido que por el momento muestra un plano de igualdad absoluto y un 0-0 que se ajusta a lo visto.
0: Aquí el cuadro del fútbol argentino en los playoffs. Mañana, Rosario Central ante Racing, River ante Gimnasia.
1: Y Unión Belgrano, que fue triunfo de Belgrano, así que despachamos a Unión de este cuadro. Y Huracán Argentinos, que están empatando 0-0 y que el que gane va a tener que enfrentar a Belgrano. Si es Huracán, tendrá que ir a Córdoba. Si es Argentinos, se quedará en la Paternal.
0: Sí, señor. El dato preciso allí de Sergio Rec. Bueno, vamos repasando los mejores goles de cabeza de la fase regular de este campeonato. Vamos.
1: ¿Nos está adelantando algo la producción? ¿Que aquí va a haber un gol de cabeza?
0: ¡Apa! Puede ser, ¿no? Puesto número 5, el colombiano Balois. Nada más y nada menos que en el Clásico del Sur del conurbano bonaerense frente a Banfield. Balois de Lanús, puesto número 5. Josan Balois. Puesto número 4 para Emiliano Amor. El anticipo del ex hombre de Vélez para Defensa y Justicia frente a Lanús. Amor, puesto número 4. Atentos ahora a los hinchas de Huracán, en el puesto 3. Puesto número 3 en el Clásico frente a San Lorenzo, Jordi Caicedo. La potencia del tanque ecuatoriano para el delirio de la quema. Puesto 3. Jordi Caicedo. Puesto número 2. Este es un gol espectacular, Fíjense la distancia, además, del golpe de cabeza. Zaracho, al ángulo, al borde del área grande. Zaracho frente a Barracas para Racing. El puesto número 2.
1: Goles que convertía, por ejemplo, con esa camiseta Salas, ¿no?
0: Sí, señor. Y el puesto número 1. Juan Fedorco, de Independiente. Otro cabezazo realmente fantástico, lejano, certero, bien esquinado. En aquel partido frente a Unión de Santa Fe, que el rojo logró dar vuelta. Lo Mónaco, Fedorco se quedó con el mejor gol de cabeza para nuestra producción y para esta señal internacional del fútbol argentino. Mejor gol de cabeza del campeonato apertura, Juan Fedorco. Y ahora, las mejores atajadas de este campeonato de apertura, Hay algunas soberbias realmente, Vamos con el puesto número 10. Álvaro Montero, el colombiano de Berezarfiel. Notable frente a Jonathan Galván, de Instituto. Puesto 9, Hernán Galíndez. A Mauro Valiente, de Estudiantes de Río Cuarto. Notable Galíndez. Puesto número 8, Matías Borgoño. A Nasif. Impresionante, Allí de aquí. Puesto número 7 para Orlando Gil. Metió la mano, se fue hacia el palo el esférico. Tras el disparo de la joya Farías, de Estudiantes. Puesto número 6 para Juan Espínola, el arquero del Guapo. Notable reacción de Espínola frente al Mudo Vázquez de Belgrano. Puesto 5, Fabricio Iacovic, de Estudiantes, a Aaron Molinas, de Defensa y Justicia. Puesto número 4 para Thiago Cardoso. Impresionante, achicando con todo el cuerpo el arquero de Belgrano a Martinera y luego con Echni de Racing. Esta es fantástica. Puesto número 3, Luis Ingolotti, mano y travesaño. Al Piti Martínez, el arquero del Decano frente a Tigre. Puesto número 2 para Facundo Sanguinetti de Banfield, justamente frente a Janikowski de Argentinos. Y el puesto número 1 para Marcelo Miño. A Nicolás Retamar saca una mano imposible abajo el arquero de Barracas. Bien, señoras, señores, el momento de compartir lo mejor de estos primeros 45 minutos bajo la óptica del señor Sergio Reck en la señal internacional del fútbol argentino en el Diego Armando Maradona.
1: La salida en falso de Galíndez permite esta recuperación rápida. Molina, no sabemos realmente si está o no en posición adelantada, lo cierto es que rápidamente patea el árbitro. Estaba en posición adelantada. Lo cierto es que el arquero Galíndez pide disculpas por la salida en falso. Acá un error de Argentinos, la marca eficaz de Huracán para recuperar. Con la indicación precisa de dársela al 9. El 9 es Caicedo, el goleador del equipo y uno de los goleadores del campeonato con olfato. Acá la pelota va a rebotar en Riquelme. Va a complicar a Cortés, que logra evitar la apertura del marcador. Y esta es la mejor jugada del partido en el concepto colectivo. Genial la pelota de Fattori para el pase en profundidad de Oroz, totalmente habilitado. Pelota al sector opuesto. Le entra el escano Dani Báñez. Y sin embargo, cobraron saque de arco. Y sobre el final, la chance que le dio campo de la pelota parada a Argentinos y una buena respuesta de Galíndez.
0: Muy bien, pasaba allí lo mejor de estos primeros 45 minutos. Al descanso aquí 0-0. Un abrazo grande para Juan Iserriquio, que está en Amman, en la capital de Jordania, junto a su familia, siguiendo la transmisión. Abrazo también a Río de Janeiro. Allí está Pedro Batter viendo el partido. Abrazo grande para él. También un saludo manda Matías para su mamá, que está en Michigan, para su mamá Verónica Cervantes, que está en el estado de New York. Hincha del bicho toda la vida. Dice que de chica iba a ver a Maradona en cancha. Tuvo ese inmenso privilegio futbolístico.
1: Vos sabés que mi primer partido fue aquí, ¿no? Vivía en la Paternal.
0: Primer partido en una cancha de fútbol de primera,
1: sí,
0: fue...
1: Sí, sí, fue aquí.
0: Aquí.
1: Con otros protagonistas, Comunicaciones contra Arsenal. En la primera, en la vieja B, lo que hoy sería la B Metro, pero en su momento era primera división y primera B. Bueno, ahí en esta cancha, en ese estadio, jugaron Comunicaciones, mi club, y Arsenal.
0: Abrazo grande a la familia Testori, hinchas del Lobo, pero esperando el choque de mañana frente a River. Y hoy van por el bicho, ¿eh? Vamos bicho, dice. Abrazo grande a la, sí, familia Testori.
1: Para complementar algo de lo que dijimos,
0: sí,
1: es el primer partido donde a Argentinos le impiden jugar. El primer partido de este ciclo, de este año, que Argentinos no puede hacer su juego. Le plantearon un partido en pocos metros y Argentinos no pudo nunca liberar a sus laterales, a sus hombres de punta, para que tengan alguna chance. Realmente ha generado un par de situaciones, pero muy poco para un fútbol como el que plantea Nico Díez, que es de ataque constante, ¿no?
0: Abrazo grande para Fabián Ríos, que está en Sydney, en Australia, y nos manda un gran abrazo desde aquel bellísimo lugar. En la mañana de Australia, fíjate lo interesante de esta emisión internacional, en diversas latitudes y usos horarios, pero siempre, obviamente, sin distancias para la pasión del fútbol argentino. Sí, ya está esperando, recuerden, Belgrano, que hace un rato venció 2-0. Goles de Sánchez y de Hernández en Alberdi para el 2-0 de Belgrano, que, como bien decía Sergio, ya espera en semis. Si pasa Huracán, jugará en Córdoba, sigue en Alberdi. De hecho, sigue sin salir de Córdoba, porque con la T jugó, obviamente, en el Kempes, pero en su ciudad, y después en su escenario hoy, superando a Unión de Santa Fe. Si gana Huracán, sigue en su ciudad. Si gana Argentinos, es aquí. Es el Diego Armando Maradona. Bueno, veremos si hay cambios o no para el segundo tiempo. Hasta acá yo sé que a usted no le gustó mucho el planteo de Martínez, pero si soy Martínez de contrarresto, ¿usted qué quiere? ¿Que lo deje jugar Argentino, que me pinte la cara? Está haciendo un planteo inteligente.
1: No, no, yo lo que digo es, ¿no?, que una cosa es lo que predica Martínez y otra es muy distinta, la puesta en escena de Huracán.
0: Hoy
1: un equipo muy conservador, muy conservador.
0: Está limitando a un equipo fantástico como es Argentino.
1: Sí, bueno, es lo que permite este campeonato, ¿no? Que en un partido, el que terminó séptimo, vaya a un partido largo y quizás los penales te otorguen el pasaje a la siguiente ronda, ¿no? Recordamos, Argentinos terminó tercero en la zona B y Huracán terminó séptimo. Pero bueno, se han dado cruces donde, por ejemplo, Unión sacó al equipo que más había sumado, sí, y primero se había clasificado en la
0: Quedó
1: Copa de la Liga.
0: Eliminado Estudiantes a mano de Racing.
1: Claro.
0: Bueno, hay dos cambios, atentos. Bueno, se baja Nikoski y viene Giacone. En tanto, se va López Muñoz de la cancha y viene Morales. O sea, toma nota Nico Díez y cambia la fisonomía.
1: Sí, pasa a ser un 4-4-2.
0: Claro.
1: Porque Giacone es mediocampista.
0: Y mete un tanque como Morales, punta allá,
1: sí,
0: con Molina.
1: Exactamente.
0: Dos, sí, tanques arriba.
1: Es que en un momento te dije, si no va el juego, tiene que saltar línea.
0: Y para eso mejor dos tanques,
1: sí,
0: que solo Molina.
1: Porque si Huracán persiste en esto de querer cortar, Argentina no puede construir juego. Entonces tenés que cambiar. Y esto los cambios me parecen atinados.
0: Con esto Nico Díez también demuestra que es un técnico completo y con esto zurdo, ¿no?
1: Exacto,
0: que tiene plan B.
1: Exacto.
0: Habla bien de Nico Díez esto, de una lectura inmediata, porque hasta ahora en el ajedrez del partido le viene ganando la partida a Martínez. Por lo menos lo que es la obstrucción. Entonces dice, bueno, dos puntas.
1: Sí, me gustó un poco más la propuesta ante Boca, ¿no? Si bien es cierto que
0: similar,
1: la figura había sido Galíndez, no, pero,
0: claro,
1: pero jugó Cortés. Más, pero jugó Cortés de arranque y le daba un poco más de profundidad.
0: Para mí está jugando mejor hoy que contra Boca. Hoy casi no le han llegado. Boca le llegó mucho. Mucho le llegó a Boca, ¿eh? Hoy está de Lescano y la de Molina. La de Lescano que era córner además, ¿no? Porque iba entre los tres palos la pelota.
1: Sí, el remate, el último remate también, sumale.
0: Hizo mal el último remate. Está fresco, ¿eh?, en la Paternal. La gente se abriga. Largo entretiempo. Y ahí regresan ya los actores. Como nos decía el querido Leo Raimondo, nuestro productor, dos variantes. Con Giacone por López Muñoz. Y con Morales por Janikowski. O sea, saca a un ligerito y a un volante creativo y mete a un potente como el Toro Morales, el chileno, el ex Colo Colo y Cruz Azul, y Sarmiento aquí en la Argentina, y a Giacone, un encarador, pero un hombre ya de otra potencia, ¿no? Para uno contra uno. El hombre de los gemelos más grandes del fútbol argentino, Serginio Giacone.
1: ¿Ah, sí?
0: Sí, es tremendo, ¿eh?
1: Mira.
0: Bueno, señoras, señores.
1: Qué lindo que está el estadio, cómo
0: está
1: cambió.
0: Está quedando bonito el estadio, ¿eh?
1: Cómo cambió, ¿eh?
0: Fantástico, realmente.
1: Sector.
0: Y sigue las obras en el Diego Maradona.
1: El sector Pedro Pablo Pasculi, la platea Bichiborghi, el sector Herederos. Tenemos ahí el sector de Castro.
0: Historia pura de Argentinos y el estadio, justamente, Diego Maradona. El globo sin variantes. Aquí Giacone. Se mete Morales. Amonestados Blondela y Báñez. Ambos en el quemero. Señoras y señores, nos aprestamos a vivir con los comentarios de Sergio Rec en la señal internacional del fútbol argentino. Desde el Diego Armando Maradona, el segundo tiempo de esto que por ahora es Argentino 0, Huracán 0, buscando el pasaporte a las semifinales de este apasionante campeonato Apertura. Espera Belgrano de Córdoba, ya clasificado el equipo del barrio Alberdi de la Docta.
1: ¿Sabes quiénes hicieron los goles en la victoria de Argentino sobre Huracán en la fecha 16?
0: ¿Quiénes?
1: Molina y Morales.
0: En marcha el complemento. 0-0 la historia. Busca el balón allí en largo. En la pelea Giacone. Pierde Giacone. Recupera el globo. Mete Blondel. Le pegó al árbitro. La pelota. Primera rápida interrupción. El atuendo tradicional para el globo. Casaca alternativa para Argentinos Juniors. El bote tierra allí en el fondo a través de campo. Ojeda y el pelotazo profundo. Busca allí. Caicedo responde primero de cabeza Riquelme. Rebote largo al medio. Mete Blondel. Terminó trabando primero Álvarez. Pica el espacio Morales. Le hace bien Álvarez. Limpió la maniobra. La sacó al costado para que rebote Giacone. Sale Fattori. Aquí en imagen el zurdo Prieto. Pasa Giacone. Va cerrando Blondel. Va basculando el equipo local. Riquelme, Fattori. La conducción ahora de Álvarez. En la presión el futbolista Kalinger. Pelota al fondo para el golero del conjunto. Dueño de casa Cortés. Otra vez con Riquelme. Maneja Prieto.
1: Por el
0: la va cediendo al medio, sí.
1: Por el momento, Nico, lo mismo. Juega a tener la pelota, la posición. El juego por abajo. Pero en algún momento va a tener que saltar línea buscando a los dos tanques.
0: Maneja la pelota Cortés. Cierra Gil, cierra Kalinger. El toque para Álvarez. Juego lineal de Argentina allí en el fondo. Riquelme. La presión de Caicedo. Oroz. Completamente replegado Oroz. Y Fattori como cuño, siete en los centrales.
1: Lo que pasa es que alguien tiene que liderar, ¿no?, la búsqueda de los centrales para que Argentinos pueda salir limpio.
0: Mete Lozano, balón profundo, va el toro Morales, coloca el centro Morales, taquito de Lescano. El rebote, la pelota lo va sacando al córner. El taquito primero y después notable Lescano. Inmenso también este hombre, otra vez.
1: Siempre figura.
0: Figura Galíndez.
1: Siempre figura. Bien Morales acá ganando en la línea. Intenta algo Molina que parecía no prosperar porque era débil el remate de taco. Pero es bien aprovechado por Lescano y luego la figura del arquero de Huracán.
0: Pone la pelota Prieto. Iba escalando por fuera Giacone. Se interpone en la lucha Kalinger. Giacone mete el centro, pelota al córner. Hay otra vez, señoras y señores, tiro de esquina para Argentinos. Está Álvarez. Le va a pegar Oroz. Está Molina. Se va sumando el toro Morales. Lo manotigan a Lescano. Riquelme por el segundo palo. Agazapado Galíndez. Atento y vigilante el árbitro Echenique. Se entra hacia el segundo palo. Busca Álvarez, lo tire. Se pasó Álvarez. Se lo perdió Álvarez. Roba la pelota. Lozano. Y esto vale. Mete Lozano. Saca gol. Lo trabó Lozano de vuelta. No la saca nadie. Lucha Álvarez. El lateral corresponde a Argentinos.
1: Bueno, evidentemente Argentino salió con otra determinación. Y la presencia de Morales le da indudablemente más chances de tener presencia en el área, ¿no?
0: 3.5 ya del complemento, lo va rinconando Argentinos al globo. Enarbola de manos. Lozano, el toque para Oroz. Se perfila. Oroz robó muy bien Gil. Pegó en Oroz. El lateral será para el Globo.
1: Además, los cambios fueron por dos jugadores que no lograron prevalecer en el primer tiempo. Ni Hernán López Muñoz, ni Jainikoski. Ese lo habíamos marcado, que el chico no había jugado un buen primer tiempo en los duelos mano a mano que tuvo con Campo.
0: Iba Caicedo, roba Álvarez. Giacone de cabeza. Iba a morir a falta contra Giacone. Quedó muy sentido, ¿eh? Atención. Se enoja Lescano y amarilla para Campo. Amonestado Campo. Bueno, otro amonestado más, ¿eh?
1: Tenés a los dos laterales.
0: Todo el eje derecho.
1: Claro, y el complemento de Blondel. Tenés todo el eje derecho.
0: Es para ver las costillas.
1: Al lateral izquierdo.
0: Bien la amarilla, Sergio.
1: Sí, sí, fue con el codo arriba feo.
0: Maneja la pelota Álvarez, amonestado Campo en Huracán. No hay amonestados por ahora en Argentinos.
1: Retrocedió unos metros a Fattori, ¿eh? Antes salía con los dos, digo antes, en el primer tiempo, salía con los dos centrales, ¿eh? Con Fattori que estaba muy marcado. Ahora Fattori baja para ser el que pase, ¿eh? El que dé el primer pase.
0: Se quedó corto Lescano. Pellizcó en el camino, pero se le terminó yendo el esférico a Kalinger. Hay laterales que corresponde a Argentino, 5 minutos del complemento. Hay tensión en el estadio, ¿eh? Acá se dirime el pasaje a las semifinales del campeonato. Oroz en el control, da la vuelta con Riquelme. Ahí va el central. La pone para Álvarez. Cerraba Kalinger, rebota Lescano. La pone dura Lozano, pica el espacio Molina. Atento primero Carrizo. Saca para adentro Carrizo, quedó para Fattori. Llega de atrás Álvarez. Otra vez con Fattori. Caicedo presiona. Fattori terminó perdiendo. Buena presión del bicho. Va Kalinger. Falta y amarilla, ¿eh? Será molestado Fattori. Sí, señor. El primero en Argentinos.
1: Y claro, en este tipo de juego que propone Argentinos, un error puede propiciar la contra del rival. Justo en el momento es amonestado Fattori, que Argentinos comenzaba a sentirse más cómodo en el juego.
0: Es que Fattori le agarró allí un ataque de habilidad. Quería gambetear ante dos cuando hay que jugar simple a veces. Y ahí lo manotea. 6 minutos del complemento. Si persiste la igualdad, habrá primero prórroga. Y si aún persiste, remates desde el punto del penal. Saca allí el fondo Galíndez. Presionado Carrizo. Bocha larga allí el tucumano. Responde Álvarez, queda suelto el esférico. A la carga allí Caicedo, falta. De Caicedo, carga ilícita. Del delantero. Hay tiro libre, corresponde a Argentinos Juniors. Recuerden, se metió Morales, se metió Giacone por Jainikoski y por López Muñoz. En Argentinos, hasta aquí no ha movido el banco. Huracán.
1: Ahí tienen la diferencia con el primer tiempo. Fattori, como conductor de las salidas. Antes eran en el primer tiempo los dos centrales. La variante táctica que metió. Es muy, muy Milito eso.
0: Oroz, que lucha, reventó en el fondo campo. Que aquí hizo un gran trabajo también, ¿no?
1: Gran trabajo.
0: Álvarez. Encara Lozano, pelota larga, se le pasa por debajo de la suela Morales. Responde Ojeda, qué buena pelota para Caicedo, va la carga Caicedo. Quedó largo el esférico, igual Caicedo la pelea. Salva Álvarez al fondo y Caicedo ya no da más, pobre. Presionando solo contra todos, es Jordi.
1: Lo habíamos marcado en el primer tiempo, ¿no?
0: ¿Cuánto durará la energía, claro, dijiste, no? En un momento.
1: 45 minutos está bien, después ya empieza a mermar, ¿no? A bajar la energía.
0: Está la
1: batería.
0: La cobra. En el banco está la cobra. Jiménez.
1: Sí.
0: Saca la pelota en el fondo. Prieto soltó para Lescano. Viene Giacone, espera a Morales. El centro larga, segundo palo. Sacó Carrizo, rebote largo Fattori. Apunta hacia afuera. Mete Lozano, buen centro al área. Busca Molina, saca Waller. Quedó para Ibáñez. Va luchando y terminó robando el esférico Gil. Qué inteligente el Cono Gil. Kalinker. Parecía falta de Álvarez. Dice que un árbitro. Y Martínez se quiere meter a la cancha a jugar, ¿eh? Robó la pelota Blondel. Solo Caicedo. Era para Caicedo, no se la dio Blondel. En el medio de la pausa de Gil. Es palmarotazo de Morales, ¿eh? Morales al límite de una falta y de una amarilla.
1: Sí, la anterior me pareció falta, ¿eh?
0: A mí también. Ahora esta no la vio en línea, la de Morales. Saca la pelota en el fondo, Nervo. Camino los 10 minutos de complemento, Kalinger. Rebotó a Blondel, viene Caicedo. Buena pelota para Kalinger otra vez. Meterá al centro. Señoras, señores, hay tiro de esquina. En la derecha y corresponde el equipo de Parque Patricios.
1: Primera jugada ofensiva en donde tocan 3-4 jugadores de Huracán. Siempre fue búsqueda del 9, pelotazo al 9 y nada más.
0: En casi 10 minutos van las torres del globo a buscar el golpe de cabeza. Está Caicedo. Se va sumando Ojeda. Está Nervo. Le va a pegar Gil. Sueña el globo. Kalinger allí. En el primer palo. Para el rebote quedó Ibáñez. Brazos en jarra Blondel. Vigilado por Lozano.
1: Los dos están. Brazos en jarra, ¿eh? Waller también.
0: Carrizo por el segundo palo. Meterá cerrado el Colo Gil. Sueña el globo. Ahí la mete Gil, centro cerrado. ¡El golpe de cabeza! ¡El rebote Caicedo está! ¡Notable en la línea! Grita el gol Caicedo, pero no entró. Lo quería gritar Caicedo. Pero realmente impresionante lo de Cortés. Evitando el grito de gol.
1: Extraordinario lo del arquero. Extraordinario. Extraordinario. Bueno, justamente de pelota parada. Huracán casi abre el partido.
0: Bueno, cerca estuvo hasta aquí, ¿eh?
1: Un par de reacciones fantásticas. El arquero evitan el gol de Huracán.
0: Casi vencido, ¿eh? Notable el arquero Cortés. Iba Molina. El lateral corresponde a Argentinos. Dice que se revise. Fíjate, ahí lo hablan a Echenique. Pero creo que no entró la pelota, ¿eh? A ver, acá la tenés, Sergio.
1: Bueno, la respuesta del arquero ante el cabezazo fue muy buena, con una mano. Y luego... No entra la pelota.
0: No entra, pero no estuvo muy cerca, ¿eh? Muy mal cerca. De lo pensado, ¿eh?
1: Sí, el que la impacta es Caicedo.
0: Media pelota entró.
1: Caicedo ahí. Hace lo que puede. No entra.
0: No entra, pero estuvo muy cerca, ¿eh?
1: Sí, sí. Una estupenda reacción, porque esta es muy buena. Pero esta también.
0: ¿Y esta?
1: Sí, sí. Dos veces ante el remate de Caicedo actúa Cortés.
0: Notable Cortés, ¿eh? Entró una mínima porción de la circunferencia, correcto en línea, buen ojo. Pero, insisto, notable lo de Cortés, Sergio. Notable, ¿eh?
1: Muy buenos reflejos. Primero para tapar el cabezazo, que era muy difícil.
0: Claro,
1: ¿no?
0: Y después desde el suelo casi vencido, dos manotazos más. Estuvo cerca Caicedo, sentido aquí Lescano. Tosa del complemento de la historia, 0-0. Sentido Gil. Otro jugador inteligentísimo, ¿eh? Un volante muy completo. Con Sergio Rec estamos, señoras, señores. ¿Me dijo sus redes, querido Sergio Rec?
1: En X Sergio Rec, en Instagram, Recky1000 con número. Y si no, Nicolás Nardini, ¿no?
0: @ Nicolás Nardini, este servidor, correcto. ¿En qué país del mundo están viendo la transmisión? Ya nos cuentan. 12 minutos en el Diego Armando Maradona, 0-0. Toma la pelota en el fondo Álvarez, colocó para Cortés. Salvador Cortés hasta aquí. Riquelme, Víroros. Buena presión, terminó robando Blondel. Pelea Blondel, saca Riquelme. Viene Giacone, mete primera y segunda. Mal parado el globo. Va Giacone. Apertura para Oroz, espera Molina, espera Morales. ¡Molina! El golpe de cabeza desviado. Lo tuvo Molina. Pide esquina Giacone. Lo tuvo Argentinos.
1: Está lindo el partido ahora, ¿eh? Cambió respecto del primer tiempo. Porque Huracán se suelta un poco más. Porque Argentino tiene... más presencia del área, ¿eh? También más juego por los laterales, ¿eh? Empezaron a aparecer los centros con el ingreso de Giacone. Aquí tenemos una visión perfecta para apreciar que la pelota no entra toda.
0: Exactamente, solo una porción. Hay tiro de esquina, señoras, señores. Al límite, notable, ¿eh? Notable realmente lo de Cortés.
1: Y después, además, hay un rebote fortuito en Álvarez que, mira, una intervención, dos.
0: Tres.
1: Y hay una tercera, claro. Y hay
0: notable,
1: una tercera, después del rebote en Álvarez.
0: Bueno, al final se hizo rápido. Cueste lo que cueste, grita la gente del bicho. 14 minutos. Pelotazo profundo allí en el fondo de Galíndez. Sacó primero Fattori y completó Oroz. Molina del golpe de cabeza. Se la va llevando después Morales. Va el toro. Levantó la cabeza Morales. Se apoya en Lozano. Pierde Lozano. Fattori recupera otra vez con Lozano. Se va el uruguayo. Buen balón para Lescano. Oroz. Solo allí afuera Prieto. Pelota adentro. Era afuera, creo, el balón. Riquelme. Ah, Riquelme contra Caicedo. Da la vuelta, basculando argentinos. Ahora Álvarez.
1: Ya la presión no es tan intensa, Huracán.
0: Griterío ensordecedor de la gente de argentinos en el Diego Maradona. Viene Giacone, mete Oroz, pelota al área. Buscaba allí Morales, sacó primero de cabeza. Nervo. Toque corto, mete Blondel. Pelotazo para Caicedo. Va Caicedo contra todo lo que ha corrido Caicedo. Gana Cortés. Meritorio, Sacrificado Caicedo. Viene buscando Lescano. Argentinos hegemoniza el trato del esférico. Saca Riquelme. Y ahora Prieto. Pide otra vez Lescano. Ahí va el Pipa. Lescano. La pausa para Oroz. Por delante Prieto. También Lescano. Pelota de Oroz al área. Segundo palo, responde primero. De cabeza terminó sacando en el fondo Ibáñez. Hay lateral que corresponde a la derecha, argentinos. Da la vuelta en el fondo Álvarez. Aquí Riquelme. En el plano aparece ahora el futbolista Prieto. Bochazo de Prieto. Cierra Ibáñez. Iba buscando Lozano. Con la pelota Lozano quedó para Lescano. Limpia para afuera. Lescano sirve el centro. El golpe de cabeza de Molina por arriba. Lo tenía Molina anticipándolo a Galíndez. Se ha salvado el globo.
1: Claro, ya no es tan ajustada la marca, ya la presión no surte el efecto del primer tiempo. Entonces, ante los espacios que comienzan a aparecer y con argentinos mucho más ancho, aprovecha Molina aquí para anticipar a Galíndez, que si bien fue la figura ante Boca, también tuvo un par de salidas en falso.
0: Ahí calculó mal. Hay un mérito del anticipo de este hombre. Y esto sigue 0-0. Viene buscando otra vez Gil para Huracán. La presión de Kalinger. Pelota afuera. Lateral corresponde a argentinos. Lo va haciendo de manos en la derecha Lozano. Espera ya clasificado Belgrano el equipo del ruso Zielinski. Se viene la joya,
1: Sí, me parece que Kalinger tiene el boleto picado,
0: Justamente usted lo dijo. Bueno, lo está escuchando Martínez, querido Sergio. Se va Kalinger, viene Bizanz.
1: Bizanz es un jugador muy interesante. Que el otro día, con el equipo ganando, se las arregló muy bien.
0: Y Aleco metió el penal.
1: Como llanero solitario, claro. Es un jugador inteligente, interesante, punzante. Lo que le estaba necesitando Huracán.
0: Lescano, Giacone, acomoda, punta, tiró Giacone con la punta del botín. Sin potencia, desviado. Pide esquina como loco Giacone. Echenique dice saque de arco. Cuando en cualquier momento se viene Bizanz por Kalinger.
1: Pero ya ha sido mayor el aporte de Giacone que el de Hernán López Muñoz.
0: Coincido.
1: Y Jainikoski juntos. Instalado sobre la izquierda. En central, recordamos, jugaba volanteando sobre la derecha.
0: Pelotazo de Carrizo. Surge en el fondo de cabeza Álvarez. Pelea Kalinger. Golpe de pecho de Oroz. Lescano. La cambió para Prieto. Lo va encimando para allí Blondel. Al espacio pide Molina. Cerca Giacone. Atrás finalmente para Riquelme. Ahora Fattori. Camino a los 20 minutos del complemento. Estamos en vivo en la señal internacional del fútbol argentino.
1: Esto le cambió mucho. Fattori como salida le cambió mucho. Porque tiene una salida prolija. Porque mete cambio de frente. A diferencia de la dificultad que mostraron los dos centrales en el primer tiempo.
0: Sí, señor. Aquí el cambio. Se va entonces Kalinger. Y a la cancha el ex Atlanta. Iván Fiel. Bizanz. El Messi al terreno. Gana un hombre muy importante en el uno contra uno, como bien les marcó nuestro comentarista Sergio Rey.
1: Más punzante. El otro día lo tiró por la izquierda contra Boca. Porque fue muy importante en Atlanta.
0: Sí, señor. Y también jugó muy bien en Banfield,
1: Sí, sí. Bueno, lo conocimos más en Banfield que en Atlanta, aquellos que seguimos el ascenso

0: puesto también en el bohemio, pero en Banfield tuvo muy buen rendimiento.
1: Busca la pelota Molina. Marcación de Goller. Parece falta allí de Oroz. Y si con el juez terminó dando córner. Bueno, muy bien. Le va a pegar Oroz. En la pelota parada la chance para Argentinos. Sueña el bicho ahora. 19 del complemento. Implora el arquero Galíndez. Lescano, Nervo, Álvarez. La pone Oroz. Oroz, centro cerrado. Iba a morir. Saca a Blondel. Rebote corto. Lescano encima de la marca. Otra vez sacó a Blondel. Pator iba limpiando. Colocó para Giacone. Oroz pasa Prieto. Oroz al área hacia el segundo palo. Galíndez. Responde Galíndez. Aquí Bizanz. Entró enchufado Bizanz. Gana Bizanz. Se va por afuera. Pura potencia. Mete y gana en el medio. Por último Lozano. Limpia Lescano. Qué buena pelota para Morales. Espera Molina. El centro y un desvío en el camino. La pelota al córner. Tiro de esquina y corresponde a Argentinos.
0: De a poco comienza a hacerse cada vez más importante Lescano en el partido. Argentinos comienza a jugar al ritmo de Pipa, ¿no? Pipa le dicen.
1: Pipa, sí señor. Irá la pelota al corazón del área. Centro cerrado, primer palo, terminó sacando Caicedo. Insiste Argentinos, voy yo, lo dice Fattori. A Cortés, aquí en las redes sociales de Gafa Play, la casa del fútbol argentino en el mundo.
0: Ojo que esto de Argentinos está muy bien, pero es arriesgado, ¿eh? A veces vuelve Fattori solo. Si se equivoca en un pase, si Huracán corta. Lo que pasa es que Huracán no está tan enérgico en la marca como en el primer tiempo, pero es lógico.
1: 21 minutos, ahí mete con todo el Lescano. Iba al espacio, Morales cerró primero, cortando Carrizo. Trabó Lozano, va Molina, el lateral será de Huracán. Del segundo tiempo. No se rompe el cero todavía, que le Diego Maradona. Ahí va sacando Ibáñez. El envío largo de Ibáñez. Falta de Riquelme. Contra Bizanz. Bueno, dice que no el juez. Enojado Bizanz. Adelanta Prieto. Lo va encimando Gil. Pide Giacone. A la vuelta. Aquí emerge Riquelme en el fondo. La conducción de Álvarez. Encima Bizanz. Sale Fattori. Triangula Argentinos. Adentro mete Lozano, otra vez con Fattori. Triangula muy bien Argentinos. Lescano, qué buena pelota para Molina. Está esperando Giacone, espera Morales, centro al área. ¡Morales! ¡Notable Galíndez! Estaba el gol del Toro Morales. Inmenso Galíndez.
0: Estaba esperando a ver si el asistente levantaba la bandera, ¿no? Porque pareció posición adelantada de Molina.
1: Y era fuera de juego, ¿eh?
0: Pero era claro fuera de juego.
1: Sí, sí. Y terminó levantando, dio delay. 22 minutos aquí en indirecto, justamente.
0: Pablo González, ¿no? El uno.
1: Pelotazo, sí señor, pelotazo profundo allí en el fondo de Galíndez. No puede Caicedo. Tampoco Bizanz. Ahora Caicedo, golpe de pecho. Reventó atrás Lozano. La va corriendo allí Molina, rebote corto. Lescano, buena pelota para Morales. Se va Molina por adentro. Apoya Lozano. Morales mete al área. Se apuró Morales. Rodilla en tierra a la antigua. Se le quedó el capitán Galíndez.
0: Sí, claro. Duele más los centros para atrás, ¿no? O tenés que ser muy preciso para mandar un centro hacia adelante y que el arquero no anticipe la jugada.
1: Bueno, viene paz a la cancha. ¿Meter otro central, Martínez? ¿O habrá alguien sentido? Veremos. Saca Prieto, lo encima por allí Caicedo. Pierde Prieto, gana el lateral. Cómo ha trabajado el partido realmente Caicedo. Lateral de Huracán, va haciendo rápido Blondel. Había dos pelotas en campo. Y Blondel le dice en línea.
0: Saldrá campo, tirará a Blondel para atrás y jugará con tres centrales.
1: Porque el campo además está molestado.
0: ¿Y Blondel hará toda la banda?
1: Bueno, ese va a campo, ¿eh? Viene derecho el comentarista hoy, ¿eh? Se va nomás campo. Se mete pasa al terreno. Digre Gil. El Colo mete el centro. Buen centro de Gil. Viene Villán buscando. Se la queda finalmente en dos tiempos cortes. Últimos 21 minutos. Va por la pelota, argentinos. Aquí Fattori, con este resultado hay prórroga de momento, Fattori, 0-0 en el Diego Maradona. Se palpa tensión en el estadio. Álvarez, en la presión Caicedo. Se vendrá Paz, seguirá campo.
0: Qué importante Fattori, ¿no? En el segundo tiempo maneja el equipo de distintas posiciones.
1: Giacone, aquí Oroz. Pasa Álvarez. Más adelante está Lozano en la derecha. Levanta Álvarez. Esperaba el Lescano. No divide. Mete otra vez con Oroz. Fattori. Ahora como interior izquierdo. Giacone. Cierra Ojeda. Al fondo Riquelme. Otra vez con Oroz.
0: Esto se parece más a lo que habitualmente ve el público en la Paternal, ¿no? Argentinos con la pelota.
1: Lescano, la pausa justa y necesaria, metió para Lozano, mete Lozano, centro llovido, va Galíndez, se la quedó Galíndez. Seguro otra vez Galíndez y va saliendo el globo.
0: A diferencia del primer tiempo, Argentina es mucho más profundo, utiliza más las bandas, juega más con la pelota y Huracán no tiene la precisión en la marca.
1: ¡Lescano, Lescano! Completa rec.
0: No, no tiene la precisión en la marca ni la energía para poder cortarle la línea de pase como lo hizo en el primer tiempo, que además lo hizo de manera excelente.
1: Pelotazo largo de Carrizo. Iba Pizanz, ganó Álvarez. No podía el camino Oroz. Aquí sí Ojeda. Ibáñez. A la carga contra Pizanz, con todo Álvarez. Ahora el cambio, ahora el cambio. Ahí está la variante. A la cancha Paz. Se termina el partido para campo.
0: Que no hizo un buen partido, solamente un rato le ganó a Hajnikoski en el duelo, pero tuvo algunas imprecisiones.
1: Ahí está el cambio, se va a campo, a la cancha Paz.
0: Tres defensores, ¿sí? tres centrales, de buen Paz, Nervo, Carrizo, y los libera un poco más a Ibáñez y a Blondel, ¿no?
1: Las precisiones tácticas de Sergio Rec para ustedes en la señal internacional del fútbol argentino. Saca Fattori, quedó vivo allí el balón para Gil. Va escalando Ibáñez, va liberado ahora. Ibáñez, toque corto, iba allí con todo. Goller, roba Oroz, sale el bicho. Giacone va encarando el ex central. Mete Giacone con todo, cerrando Ojeda. Limpia el fondo para Prieto. La va cerrando Blondel. Ahora Riquelme. El toque con Fattori, lo encima Caicedo. Otra vez el costado para el futbolista Prieto. Oroz. Da la vuelta. Primero Giacone. Ahora sí con Riquelme. Mete Fattori. Se pinchó un poco el público, ¿no, Sergio? Cierta tensión en
0: no,
1: la cancha.
0: No aparece el gol, no aparece el gol. Pero está mejor argentino. 5-3-2 es en defensa Huracán. Blondel, Lehuen Paz, Nervo, Carrizo, Ibáñez. Con Waller, Ojeda sobre la derecha, Gil a la izquierda. Gil retrocedió con el ingreso de Bizanz unos metros. Bizanz es el que acompaña a Caicedo por el sector izquierdo de momento.
1: Aquí la falta de Ibáñez. Señoras y señores, el balón parado para argentinos. Le va a pegar Oroz. La mete al área, La mete al corazón del área. 28 minutos. Oroz y el esférico. Espera Morales. Está Molina. Fue Riquelme. Saca a la línea del área grande el marcaje Huracán. Toca corto Oroz. Soltó para Lozano. Fattori ahora sí la coloca. Muy anunciado el envío. Salió mal allí la acción. Iba Riquelme fuera de juego además. ¿Alguna recta al área? hay que tirar a veces, ¿no? Pregunto.

0: Morales, llega Morales, Lescano por el segundo palo. Va Morales contra Carrizo. Aguantó, se mete bien el área. Buen balón para Oroz, el centro. Giacone lo tiene, mal control. Se tropezó con la pelota Giacone. No lo puedes creer, Lautaro. Lo que se perdió Argentino, Sergio. Se lo perdió Giacone.
1: Sí, por el mal control, ¿no? Pero elabora bien el bicho. Triangula acá. Perfecto. También tenía una marca encima, la del Colo Gil. Que está presente en todos lados. No era el Colo Gil, perdón. No era el Colo Gil.
0: Cargó Caicedo mal acá, ¿eh? Contra Álvarez. Y es amonestado. Termina amonestado. Yo creo que está pobre Caicedo, como impotente producto de la soledad, ¿no?
1: Sí, sí, sí. Y de la escasa participación, ¿no?
0: Casi no le ha llegado la pelota. Ahí, justamente, la infracción de Jordi. 30 minutos del complemento. Mete la pelota Prieto Morón, que va para Molina. El fallo en el fondo. El rebote para Oroz. Giacone, centro. Va Molina. Ganó primero de cabeza. Firme. Y en el fondo, Nego en paz. Fattori. Pasaba Prieto. Terminó robando bien Blondel. Quedó para Villanz. 2 contra 3. Va Villanz. Gana Villanz contra Lescano. Falta. Después le cobra a la joya. Sobre Lescano. Hay tiro libre de Argentinos.
1: No modificó el plan Martínez, ¿eh? Más allá del ingreso de Bizán, que le puede dar alguna chance ofensiva, pero el equipo está partido y le cuesta progresar jugando al fútbol, ¿no? Jugando la pelota.
0: Centro largo, Molina, el golpe de cabeza. Llegó mal pisado. Va Lozano, buena presión, gana no obstante Ibáñez. Ibáñez mete adentro. Buena pelota de Waller, iba al espacio Gil. Robó primero en el fondo Álvarez, quedó para Oroz. De largo Caicedo. Oroz. Pide Prieto primero, Riquelme. Cerca Fattori. Aquí en la derecha finalmente Álvarez. Va Argentinos. Cierra Caicedo, toca adentro. Y atención con Oroz. Sostiene Molina. Va Argentinos, Molina hace el hueco. Terminó robando Blondel. Maneja los cines el Colo Gil. La mete larga afuera, buena pelota profunda. Iba con todo Bizanz. Cerró Riquelme, gana Ojeda. Va Bizanz al piso, Riquelme. Todo pelota, dice el juez, es lateral del globo.
1: Y tiene razón, y tiene razón. Quien tiene también razón es el colega Roberto Vázquez, que dice, tengamos en cuenta que Huracán frente a Boca jugó 120 minutos y 15 de esos minutos con 9 jugadores.
0: Sí, señor.
1: ¿No?
0: Con lo cual, si acá hay alargue también...
1: El desgaste de
0: será descomunal el desgaste, sí, ya bueno, que Argentinos no jugó.
1: Está bien, pero
0: prórroga.
1: No, es cierto. Es relativo también. Tiene razón, pero tiene la posibilidad Diego Martínez de hacer 5 cambios y uno más si hay alargue. Y hasta el momento realizó una sola modificación.
0: Ibáñez con la pelota, la infracción de Lozano. Se enojó Lozano allí con Echenique. Tiro libre, corresponde al globo.
1: 2. Nego en paz.
0: Correcto, se metió Paz. Y se metió la joya Villanz. Pero utilizó 2 ventanas además.
1: Sí.
0: Le queda una ventana, más lógicamente, si hay tiempo extra. Después el cambio para la prórroga.
1: Según me cuentan, hubo una discusión muy fuerte. Ahora te cuento, entre Lescano y Molina, que no vimos, ¿eh?
0: Bueno, muy bien. Le va a pegar Gil. Busca el globo centro de Gil. Responde atrás de cabeza Molina. Omnipresente en ambas áreas. El delantero lateral que corresponde a Huracán en la derecha. Tómala de mano Blondel. Ahí va Blondel. Al área, le mete corta al final. Gana Molina. Busca Morales. La presión de Morales reventó Carrizo. A las manos del arquero Cortés.
1: El ingreso de Bizanz no solamente le permite tener un hombre más cercano al área, sino que el retroceso de Gil le da más equilibrio al mediocampo. Es un jugador todoterreno, Gil, ¿eh?
0: última.

0: los 11 minutos. Por ahora, señoras y señores, nos vamos a la prórroga. Espera ya en semifinales Belgrano de Córdoba. Aquí por este lado del cuadro se dirime el segundo semifinalista. La presión de Caicedo. Nada más Caicedo, Sale bien Riquelme. Toca adentro, termina perdiendo finalmente Giacone. Quedó para Ojeda, dos pelotas en la cancha. Ojeda con la pelota. Toca Riquelme, al fondo Fattori. La presión de Bizanz. Álvarez. Ahí va trepando Álvarez. La metió con Lozano, Lescano. La hace para Molina, cansado. Llega de atrás Lozano. La ganó para Oroz. Va cambiando de frente bien para Giacone. Trepa la banda, Prieto. Cierra desesperadamente Blondel, encara para adentro Prieto. Metió para Fattori, Prieto de frente. Mete la carrera, Prieto, centro cortísimo. Sale Gil. Saca Gil para Caicedo. Roba Oroz. Se anima Oroz. Graba el recorte, mete Oroz por abajo. Atento, desbarata como puede decir el fondo. Paz.
1: Muy metido atrás Huracán, muy metido atrás. Insisto, durante todo el partido. Bueno, el primer tiempo podría ser de estudio, pero apuesta todo a un partido larguísimo Huracán. Después salir bien, pero...
0: Upa. Epa, manotazo ya en el fondo. Atentos, de Carrizo. Veremos, hubo manotazo contra Morales. Sigue el juego, espera Molina. Aquí Giacone, en línea no vi nada, momentáneamente al menos.
1: No han visto nada a lo largo de todo el partido.
0: Bueno, devolución de Morales luego. Viene por afuera, trepando Lozano. Álvarez, a la carga argentino, que bien la hizo. Álvarez. Upa, le pegó en la cara a Waller. Se recompone allí el oriental. El lateral será para argentinos. A ver, ahí algo dice Echenique. Entonces algo vio el árbitro. Se advierte.
1: Echenique es un componedor.
0: ¿Y en línea? Lateral en la derecha. Ahí la mete con todo Lozano. Pelota al área. Iba Lozano. Infracción de ataque. Tiro libre corresponde al globo.
1: Huracán tiene como el karma de los arbitrajes, ¿no? Acordémonos aquella final con Capa y Vélez. Lo que pasó con Barraca Central, con el arbitraje de Gariano. Hizo dos penales. Bueno, llega el héroe del otro día, No, digo, si el otro día fue el héroe, está bien, con dos penales. ¿Por qué lo hace entrar recién ahora a Oscar Romero? Es la pregunta que le haría Martínez, ¿no?
0: Cortés y Romero, pero mete cambios ofensivos.
1: Y porque esperó hasta aquí.
0: Y conservar. Y gente fresca para mí también en la hipótesis de una de prórroga.
1: Sí, sí, ¿no? pero evidentemente dijo, bueno, si Argentino no nos marca hasta tal minuto, ahí arriesgamos, ¿no? Es el momento de arriesgar. Es el momento que Martínez rompe el esquema. Con estos dos cambios rompe el esquema, más allá de que se vaya Caicedo, que es el único delantero que tuvo hoy Huracán, ¿no?
0: Para Caicedo, la verdad, chapó, porque ha hecho un esfuerzo descomunal, prodigándose por el esquema. Solitariamente arriba, presionando a todos. Se mete allí Cortés, el ex hombre de Millonarios.
1: Lo que pasa es que se queda sin 9.
0: Y Oscar Romero. Se queda sin 9 puro, es verdad. Cortés va por afuera, Pizan también. Mete ligeritos. A la carga va allí Cortés. Quedó para Blondel. Da la vuelta con Nervo. Ser capaz. Al fondo Nervo. Metió gente fresca, rápida. Adelante. Martínez. Ibáñez. Va con todo Bizanz. Acompaña por afuera Gil. Encara Bizanz. El disparo a las manos de Cortés. Camino a los 40 del segundo tiempo. ¿Hay olor a prórroga o todavía no, Sergio? Usted que tiene un gran olfato periodístico.
1: Creo que no. Creo que se puede definir antes.
0: Pelotazo largo de Riquelme. A la carga. Desbarata allí de cabeza Nervo. No puede Romero. Cara Prieto, quedó para Oroz. Fattori presiona a Cortés. Al fondo Riquelme. Da la vuelta aún más atrás sobre la ubicación de Cortés. Riquelme y Fattori. Va Argentinos. Pasa Prieto. Pelota para Oroz, muy atento. Atrás Blondel. La pisa Blondel, la va sacando limpia. Balón profundo, cae Cortés, que entró y ya se patinó. Atento Álvarez. Sacó Fattori. Va encarando Giacone, toca al fondo. Fattori otra vez. El rebote corto, Waller. La metió para Ibañez, no puede Molina. Lucha Cortés, responde primero. En el medio Fattori, va Oroz, falta de Oroz. Estilo libre de Huracán en 40 del segundo tiempo.
1: Qué bueno que no haya pausa de hidratación, ¿no?
0: No le quita ritmo al partido.
1: Lamentablemente lo vamos a tener en el Mundial.
0: 40 minutos, señoras y señores, del segundo tiempo. El choque de momento persiste 0-0. Aquí la imagen de Riquelme, el juego sigue. La va sacando Prieto. En arbor allí Fattori. Buen balón para Prieto. Llega tarde Prieto. El lateral de Huracán. Lo va a hacer Romero. Va Oscar. Es lateral del globo en la derecha. Ahí va Blondel. 41 minutos. La pone Gil. Atento atrás primero Álvarez. Fattori. Más al fondo con Riquelme. Toca Fattori. A la carga y va Cortés. ¿Le dejó un regalo Cortés? Falta de Cortés. Tiene calma el juez. También llega un momento en que los equipos, cuando está cerquita de la prórroga, dicen, bueno, ante
1: levanto,
0: el riesgo de quedarme afuera,
1: del acelerador.
0: Levanto y en la media hora sí, que queda...
1: No creo que sea la filosofía de Nico Díez.
0: Quizá al lado de Huracán, ¿no? Veremos. Pero también creo el riesgo es para los dos, en ese sentido. Pelotazo al área, va buscando Morales. Morales lo tiene, Morales. Molina tiró encima de marca, pelota al córner. Lo que demoró Morales. La pelota al córner. Quedó caído el sentido de buen pas.
1: Se lo ve más entero Argentinos Juniors, indudablemente. No le quedó nunca cómodo para rematar, por eso el pase cortito hacia Molina.
0: Otro centro, punto penal, iba Álvarez. Responde primero Paz. Va Cortés, y va Bizanz. Atención, mal parado Argentinos. Balón para Bizanz. Hace la pausa Bizanz, que bien la hizo. Mete al medio Romero. Apertura para Gil. Picaba Waller. Otra vez con Romero, se acomoda rápido Argentinos. Qué retroceso. Disciplinado el bicho. Todo el equipo detrás de la línea de la pelota. Cortés. Romero, buen balón para Cortés. Atento, Riquelme. Va Riquelme. Maneja para Prieto. Lo encima Blondel. Últimos dos minutos y medio. Mano caída del árbitro. Si no hay prórroga. Saca el Coro Gil. Oscar Romero. Rebota en Giacone. Lateral del globo en la derecha. Está esperando Belgrano. Lo hace ya rápido Blondel. Romero. Da la vuelta al fondo, golpe de pecho de Carrizo. Envío profundo, aguanta Cortés. Qué bien le hizo Cortés. Bizanz, Cortés al espacio. Va Bizanz, levanta Bizanz, se mete al área, qué bien la hizo. Bizanz coloca el centro. Terminó cerrando providencialmente Álvarez. Cuando asomaba Cortés para el gol. Y el providencial
1: otro,
0: Álvarez.
1: Y el otro Cortés para evitarlo, ¿no?
0: Sí, señor.
1: El que construyó castillos en el aire en el
0: notable
1: partido de hoy, ¿no?
0: Muy bien, está muy fino hoy, Serginho. 43 minutos. Irá la pelota al corazón del área. Huracán en la búsqueda. Defiende el bicho. Ibáñez y el envío. Iba Cortés. Reventó allí atrás. En el fondo Lozano. Iba con todo Morales. Busca Paz, el cierre de Paz. Al fondo con Galíndez. Otra vez el largo allí Galíndez. Bizanz se planta. Gana Riquelme. Todo lícito. Ahí sale Prieto. La presión de Bizanz. Otra vez con Riquelme. Encima Cortés. Balón para Lozano. Tendremos una vez que se cumplan los 45, 4 minutos más. Aquí en el Diego Armando Maradona. Y luego si subsiste la igualdad. Habrá prórroga. El ataque lo va tomando Fattori. Álvarez. No puede Cortés. Lozano. Falta dura de Ibáñez. Sí. Que está jugando al límite. Está amonestado Ibáñez.
1: Es la segunda falta dura después de la amonestación.
0: A ver, acá la tenés. Epa, qué pisotón, ¿eh? Al límite. Le va a pegar Lescano, toque corto. Álvarez. Saca Fattori. El control de Riquelme. Viene Prieto, cerca Oroz. Pelotazo largo para Giacone. Surge en el fondo primero Nervo. El lateral de Argentinos Juniors. Apura Prieto, va Fattori. Robó la pelota Cortés. Pero está muy solo. Cortés, la pausa. Romero. Aguanta Oscar. La metió para Carrizo. En el fondo pase. Ahora Nervo. Encima iba por allí el futbolista Molina. Pelotazo profundo. Sacó Riquelme. Quedó corto. Robó Vizaz. Va para Cortés. ¿Qué hizo Riquelme? Atrás para Romero. Tiró. Desvió. Pelota al córner. Lo que hizo Riquelme. Tiro de esquina que corresponde a Huracán.
1: Grosero error, ¿eh? Grosero error porque le dio la chance a Cortés primero y luego a sus compañeros de poder liquidar el partido ya casi en la expiración del mismo.
0: Últimos cuatro minutos, van las Torres, ¿eh? Está Paz, está esperando Cortés, está Carrizo, está Nervo, tiene supremacía de estatura. El equipo quemero. El trencito allí en el punto penal. Le va a pegar el Colo Gil. Huracán en la búsqueda. Ahí mete Gil, segundo palo. Golpe de cabeza de Paz. Desviado Paz. Saque de arco. El toque corto. Bueno, otra vez dice el juez. Ahora sí, Cortés. Álvarez. La metió para Lozano. Álvarez presiona a Cortés. Cortés quería robar contra Cortés justamente. Muy atento Oscar. Ante Brian. Quedó para Molina. Roba Romero. Está en preciso Argentinos en el tramo final del espectáculo. Viene buscando Gil. Erguido Huracán, va al Colo. Aguanta Gil. Robó la pelota Lozano. Quedó para Morales. Se va buscando Gil Toro. Buena pelota otra vez con Lozano. Centro para Molina. Va Molina, pide Oroz. La hace para él Molina. Por arriba. Le pegó Molina. Es saque de arco.
1: Y esta parece ser la última chance que le queda a estos 90 minutos. Pensé que había pase de Molina para Giacone, pero no. Encaró para el otro lado, dio media vuelta, giró y le pegó bien, ¿eh? Buscó el ángulo, se le fue apenas arriba.
0: Ahí mete Galíndez. Señoras y señores, estamos a un minuto del alargue. Mete Galíndez, busca Vizanz. Quedó para Oroz. Robó Romero, va Oscar. Vuelve atrás la maniobra del juez. Y el balón será de Argentinos. Se va para la prórroga el choque. Equilibrado 0-0. Ahí mete Prieto. Iba Giacone. Se equivoca Prieto. Veo cansancio en Argentinos. Oroz. La maneja Prieto. Balón adentro, otra vez con Oroz.
1: Ha jugado buen partido Oroz, ¿eh?
0: Saca Riquelme. La mete para Álvarez. Iba Cortés a encimarlo. No podía que Lescano. Responde el globo. Va Waller. Pide Cortés. Falta abajo. Contra Lozano. No hay tiempo para más. Una más deja. Es la última de Argentinos. Viene Prieto, es la última. En los 90 al menos. Recorta Prieto, terminó sacando bien Blondel. Señoras y señores, se baja el telón en el Diego Armando Maradona. buscando lugar en las semifinales. Tenemos prórroga, Sergio.
1: El segundo tiempo fue mucho más entretenido, con un Argentinos más protagonista, más de acuerdo con lo que hemos visto de Argentinos Juniors a lo largo del torneo. Hice un parate porque ha habido una agresión. Los líneas han estado realmente desaparecidos en acción durante todo el partido. No han visto nada. Hablo de Pablo González el 1 y de Agustín Méndez el 2. Bueno, lo cierto es, les venía contando, que Argentinos reaccionó y positivamente en el segundo tiempo, con Fattori metido entre los centrales, distribuyendo mejor el juego, lo que no habían podido hacer Álvarez y Riquelme, pero además porque coincidió con cierto cansancio de Huracán. Recordemos que viene de jugar con Boca, con mucha tensión, con dos hombres menos, con el alargue, es cierto, pero que además era imposible mantener esa presión que ejerció sobre la construcción de juego de Argentinos con mucha certeza en los primeros 45 minutos. Apareció Fattori, apareció Oroz con su movilidad habitual. Lescano fue también uno de los jugadores más importantes de Argentinos en esa construcción de juego. Lo que pasa es que fue pocas veces profundo. Argentinos logró llegar al arco de Galíndez a partir de hacer ancho el campo de juego, de llegar a través de centros. Con el ingreso de Iván Morales ganó profundidad. No porque Iván Morales por sí mismo haya generado algún tipo de acción peligrosa para el arco defendido Galíndez, sino por mayor presencia de hombres en el área rival. Molina, Morales, Lescano desprendiéndose. Fue bueno el ingreso de Giacone, que tiró un par de centros desde la izquierda. Y Huracán empezó a perder energía y también resignó prácticamente la posición de la pelota, que, como es habitual, la tuvo el equipo de Nico Díez.
0: Abrazo grande para varias personas que nos siguen escribiendo en este postpartido y en la previa, querido Sergio, de la prórroga, que ahora es una moneda al aire.
1: Sí, además
0: está más entero físicamente, anímicamente.
1: Además, futbolísticamente, si bien fue más Argentinos, Huracán tuvo quizás la más importante, ¿no?
0: Sí,
1: la más riesgosa, una triple atajada hasta.
0: Un cuarto de esférico entró. Faltó el otro 75%.
1: Claro. No, además fue la acción más peligrosa, ¿no? Porque hasta una triple atajada de Cortés.
0: A centímetros de ser gol.
1: Sí, sí.
0: Más claro imposible. Abrazo grande para Pablo, que nos escribe, está alentando al bicho en Ciudad Real, en España. Abrazo para el jabalí, también alentando al bicho.
1: Pues son las 4:00 de la mañana.
0: Impresionante, es que no sabe de horarios la pasión del fútbol argentino ni de fronteras.
1: Está al borde el Coro Gil. Mucho esfuerzo, mucha dinámica, mucho ida y vuelta.
0: Notable lo de Gil, la verdad. Abrazo grande en Wichita, en Kansas, para Marcos, dice, junto a mi hijo, ambos alentando al globo. Abrazo inmenso también. Otro más por aquí. Abrazo grande para Tade, que dice, viendo la transmisión, esperando mañana River. Es impresionante, A todo horario, en diversas latitudes, este ida y vuelta que agradecemos, lógicamente, ¿no? Me dijo sus redes, querido Sergio.
1: Sergio Rec NX, Recky 1000 en Instagram. Un saludo para Telsen, Telsen, así. No nos dice de qué equipo es, pero nos ha escrito a nuestras redes.
0: Abrazo para Nicolás en New York City, hincha de Vélez, siguiendo la transmisión. Escuchemos ahora el sorteo. Bien, señoras, señores. Ahora es fundamental quién está más erguido, emocionalmente, querido Sergio. Además en lo físico, claro.
1: Sí, se lo vio mejor Argentinos en el final,
0: Pero un par de presiones de Cortés, de Romero. Está para cualquiera,
1: Saludos a Martín Facundo Viverti, el papá jugó en Huracán. Él vive en España, le mandamos un abrazo. También despierto, a esta hora de la madrugada. Supongo que en Málaga.
0: Abrazo inmenso, Señoras y señores.

0: Señores, nos aprestamos a vivir la prórroga, buscando el pasaje a las semifinales de este apasionante campeonato Apertura en la República Argentina. En el Diego Armando Maradona, Argentino 0, Huracán 0. Espera luego del 2-0 frente a Unión Belgrano de Córdoba. Si pasa el bicho, será la semi en este escenario. Si pasa el globo, tendrá que ir a Córdoba. Pita el árbitro en marcha. El primer chico de la largue. Ya tomó la pelota en el fondo Lescano. Se dio para Riquelme. Bueno, el error allí de Riquelme. No se entendió con Prieto. El lateral será del globo.
1: Una que favorece al globo. Hemos dado en el primer tiempo algunos datos estadísticos. Por ejemplo, que los últimos 15 encuentros, 10 fueron empates, lo que está pasando hoy. Pero hay algo a favor del globo, ya que en cruces directos favorece al equipo de Parque Los Patricios, porque perdió solo uno de los últimos 10 partidos que han jugado entre sí. Solo uno perdió el globo ante el bicho.
0: El toque al medio lo va tomando Gioros. La maneja Argentinos. Va jalando Prieto. Toca al fondo sobre Riquelme. Ahora Álvarez. Lozano, Álvarez presiona a Cortés. Está fresco Cortés, pelota al fondo. Y va Oscar contra Brian Cortés, el duelo de los Cortés. Reventó primero Álvarez. A la carga Molina, gana allí Paz. Rebote para Oscar Romero. Mete el Coro Gil, infracción de Fattori. Contra Waller. Tiro libre para el equipo de Parque Patricios.
1: Oscar Romero está libre. No tiene una posición determinada. Sí, Cortés, que está ocupando el lugar de Caicedo sin ser claramente un centro delantero.
0: Sacó la pelota Paz, iba Cortés. Bueno, pase quien pase, Belgrano será el más fresco de la semifinal.
1: Sí,
0: no tuvo ninguna prórroga.
1: Sin duda.
0: En los dos partidos.
1: Se juega el domingo, ¿no? Los dos partidos.
0: No está todavía el organigrama. Pelotazo profundo. El rebote en Blondel. Iba Morales, viene Molina. Otro que está cansado, pero está metiendo mucho. Se le va la pelota larga, cansado Molina.
1: Sí, ha cometido algunas imprecisiones Molina, pero siempre es importante. Y además, si hay juego aéreo en determinado momento, es de los presentes uno de los que mejor cabecean, ¿no?
0: Es que por eso le contrarresta con Paz, ¿no? Martínez,
1: sí.
0: Cuando está con los dos tanques, Morales y Molina. Sacó a Blondel a la carga, Bizanz contra Riquelme. Falta de Bizanz.
1: Además, en algún momento, Diego Martínez se habrá dado cuenta que Argentinos estaba llegando con los laterales, ¿no? Con el ingreso de Giacone,
0: claro.
1: Y con la proyección de Lozano. Y ahí se hacen importantes tanto Ibáñez como Blondel.
0: Ahí va sacando Fattori. Adelante la pelota allí en el fondo, Riquelme. Toca adentro Riquelme, se interpone. Waller se la va llevando. Desde el fondo, Paz. Viene Bizanz. Saca Riquelme, el lateral del globo en la derecha.
1: Hay alguien que no da más, me parece.
0: Iba Blondel, le toca al fondo. Molina al acecho. Reventó primero Nervo. Va Bizanz, infracción. Parecía de Riquelme, no cobra el juez. Se la queda finalmente Oroz. Oroz para Riquelme y otra vez con Oroz. Sablazo largo, va picando el espacio Molina, cierra Paz. La impresión allí de central,
1: no
0: Molina
1: más,
0: no da más.
1: No da más, el reconocimiento de la gente.
0: Viene buscando Oroz. El toca adentro, rebota Lescano. Otra vez Oroz. Se muestra Fattori, se muestra Lescano. Sin embargo, coloca la bocha atrás para Riquelme. Y hace esta basculación Argentinos con Álvarez. Otra vez con Riquelme. La soltó para Fattori. Toque adentro. Saca Oroz. Buen balón profundo de Oroz. Giacone prepara, punta, busca. Giacone, apertura para Lozano. Cerrado Morales también. Molina mete Lozano. Segundo palo. ¡Molina! Aparece apareció por el golpe de cabeza. Tomás Martín Molina. En la prórroga el bicho quiere pasar a las semifinales. Molina de cabeza ahora. Argentinos 1, Huracán 0.
1: El premio al que más había apostado al ataque. Al que más había llegado. Extenuado sí, pero presente también y atento, como decíamos, la importancia del cabezazo, recién lo decíamos, ¿no? De Molina, un hombre determinante en el área que llena su boca de gol y la de todos los presentes en una prórroga que aparecía como más entero argentinos, había terminado mejor y con este gol, evidentemente, abre un interrogante al partido, que algunos quizás los de Martínez pensaban que se podía extender un poco más el 0-0, ¿no?
0: Señoras y señores, pasa al frente argentino. Se está chequeando el gol.
1: Hay un pequeño reclamo sobre un empujón de Molina.
0: Bueno.
1: Digo pequeño porque no vi a los jugadores del Huracán sobresaltados por el gol
0: de
1: Molina.
0: Hubo una protesta ampulosa de Huracán, ¿no?
1: Como descontractura todo Echenique, ¿no?
0: Es verdad.
1: Y mirá que te dije, es un árbitro que no me gusta. Acá, hablan del empujón. Hasta acá,
0: acá, fuera de juego.
1: No. No es fuera de juego ahí, no. Mirá el pie de... Ah, sí, puede ser, ¿eh? No, estaba habilitando.
0: Habilitando, ¿no? Correcto, gol.
1: De buen paso, ¿no?
0: Convalidado. Acá también, perfectamente habilitado. Y ahí no hay falta, no hay nada.
1: No hay nada.
0: Bueno, señoras y señores, gol válido.
1: En la primera toma, cuando se para, hay un pie, si no me fijé mal, de Nehuen Paz habilitando.
0: Bueno, se va Oroz del terreno, viene Gómez. Ahí está la variante y también viene Enzo Pérez. Y se va Molino ovacionado.
1: El cambio era cantado antes, pero lo iban a esperar hasta tener alguna chance, ¿no? Esta es la impresión que tengo.
0: Es querer o reventar, y la tuvo, ¿eh? Y apareció nomás. Hasta aquí, de modo decisivo en la noche.
1: Y pone a un hombre de experiencia ese tipo de mata-mata, ¿no? Como Enzo Pérez.
0: Falta un rato largo todavía, pero se pone al frente Argentinos Juniors. Con este resultado... Será Argentinos local ante Belgrano de Córdoba. De cabeza responde en el fondo Lozano. Iba Morales, quedó para Gil. Saca Nervo, otra vez con Gil. Pide Romero, saca Nervo. Envío más largo. La conducción de Blondel. Empuja con todo allí en el fondo Prieto. Encara Morales contra todos. Cerrado Morales, que bien la hizo igual contra todos. Da Morales, gana este lateral.
1: Fantástico.
0: Meritorio, ¿eh?
1: Sí, fantástico.
0: Contra cuatro casacas blancas, rodeado por completo. Morales. ¿Quedó sentido?
1: Sí, ahora le duele todo. En el 0-0 no. Ahora que su equipo está en ventaja. Déjame contarle a la gente que Argentinos cambió el dibujo con estos cambios. Queda 4-4-2 con dos contención bien definido. Dos cinco posicionales como Enzo Pérez y Fattori. Lucas Gómez sobre la derecha. Lescano, enganche o volante por la izquierda. Y arriba, Giacone acompañando a Iván Morales.
0: El lateral será para Argentinos. Con este resultado, el bicho se mete en las semifinales del campeonato. ¡Qué delirio en la popular del bicho! El saque de arco de Huracán. Meterá Galíndez. Toque corto de Galíndez. Va adelantando Nervo. Pedía pase, el rebote primero hacia el medio. Con Guller. Tocando para Paz. Otra vez con Galíndez. Pica Cortés. Atento Lozano. Para carga va Cortés. Cierra bien Lozano. Bueno, va a tener que dar un paso al frente de Huracán ahora, obligatoriamente, Sergio. Ahora sí tiene que soltar amarras porque ya está el plan.
1: Sí. No es un equipo que ha hecho un buen campeonato. Fue mejor el de Argentinos. Está bien que en 90 minutos, 120 puede pasar cualquier cosa, pero Argentinos ha jugado mejor y no solamente digo en el partido, sino a lo largo de las 16 fechas.
0: La presión de Fattori, pelota al lateral. El globo busca desesperadamente. Viene Romero, metió para Gil. Atento Fattori, trabó frente a Cordés y ganó. Soltó para Lescano. Otra apareció allí de Carrizo. La cambió Romero, va Blondel. Buena pelota de Blondel, busca Bizanz. Corta Riquelme, falta de Bizanz.
1: Qué bien Riquelme. Porque no solamente corta bien, sino que después se da vuelta, gira, para el lado correcto. Porque Bizanz había quedado del lado externo.
0: Sí, señor. Ahí es cuando le pregunta, creo que
1: a Molina,
0: si sí, no daba más,
1: exactamente,
0: ¿no?
1: Sí.
0: Y después llegó esto.
1: Gran centro de Lozano.
0: Muy bueno lo del director, ¿no?
1: Gran centro de Lozano. Sí, sí, porque había hecho como una especie de flexión Molina.
0: Hizo lo suyo y después ahogado, ahí sí salió. ¿Eh? La pregunta de Nico es la película del partido, ¿eh? A jugar indica Echenique. Y al menos de momento Belgrano tendrá que salir de Córdoba, ¿eh? Donde se hizo tan fuerte en su escenario.
1: Es muy difícil ganar acá. 14 de marzo del 25. Más de un año que Argentinos no pierden la Paternal.
0: Viene Cortés, pide Bizanz. Apertura para Ibáñez. Va Cortés por afuera, recorta bien Ibáñez. Deja dos hombres por el camino, mete el centro. Le dio el arco finalmente. Es que claro, vos decías, se quedó sin nueve después. Claro. Huracán. Por ese cambio de esquema.
1: Tiene un nueve en el banco, Luciano Jiménez. Arriesga poco, Diego Martínez. Realmente arriesga poco.
0: Bueno, vienen cambios en el globo, Se vendrán las variantes.
1: Ahora
0: será
1: sí.
0: Blondel.
1: Ahora sí.
0: Sería Ibáñez.
1: Van a ingresar, terreno. Claro, Alejandro Martínez y Luciano Jiménez.
0: Sí, señor. Dos delanteros. Un delantero bien de punta y un extremo.
1: Sí. Era hora de arriesgar, ¿no?
0: Mete la pelota Waller en el cambio de frente. La conducción allí de Carrizo.
1: Y
0: Ibáñez.
1: Va a salir Blondel, que está amonestado. Se va a quedar con cuatro defensores.
0: Robó la pelota Lozano. El toque para Fattori. Argentino va por más. Apertura otra vez allí buscándolo a Lozano. Enzo Pérez. Ahí la va sacando Enzo. En el fondo Riquelme. Toca al medio. Iba Lescano. Riquelme lo encima allí Bizanz. Se equivocó Riquelme, no llega Gómez. El lateral será de Huracán. Últimos dos minutos del primer tiempo de la prórroga. Y ahora sí las variantes. Con Alejandro Martínez, el ex hombre del Dragón. Cara cancha. Y también con la aparición de Luciano Jiménez. El delantero formado en Boca, ex Estudiantes. Que se mete al tramo final. La pelota en el fondo la va sacando Huracán a través de Galíndez. Pelotazo profundo de Galíndez. Va la pelea por afuera Martínez. Lo sobró la pelota al extremo. El lateral que corresponde a Argentinos. Tenso Nico Díez. La gente saboreando por ahora la victoria.
1: Pasó del 3-5-2 a un 4-2-4 prácticamente, ¿eh? Diego Martínez.
0: La pone Lozano, mete Gómez. Recoge atrás solitariamente el central Nervo. Reventó Galíndez. Va Fattori, lucha Jiménez. Gana Fattori, la vuelca para Giacone. Va Giacone adentro. Recortó y ganó Giacone. Gómez limpia con Lozano. Era falta abajo de Giles. Tiro libre y corresponde a Argentinos.
1: De Carrizo, de Carrizo.
0: Tiro libre y corresponde al Bicho. Se va terminando, señoras, señores. El primer acto de la prórroga. Lo gana por el gol de Molina. El hombre de la noche, Tomás Molina, como tantas veces. En Argentinos Juniors. Sacó Riquelme. Ahí la mete Prieto. Buen balón profundo. Pica Giacone. Fuera de juego. Mete Giacone. Vale todo. Pelota que iba para Lescano. Pelota al córner. Sacó Martínez al córner. Tiro de esquina. Es la última de este primer chico. Que la largue.
1: Uno más.
0: Uno más. Hay tiempo para que le pegue Lescano. Ahí mete el Pipa. Está Morales, está Enzo, está Álvarez. Trieto se queda. El envío corto iba buscando Giacone. Al final la va sacando Cortés. Prieto mete el sablazo. Saque de arco. Busca Jiménez. A la carga de cabeza mete con todo Lozano. Señoras, señores, se baja el telón del primer tiempo de la prórroga. Lo gana Argentinos 1-0.
1: Un saludo a Martín Méndez, que está viendo el partido desde Nueva Zelanda. Otro hincha de River. Le agradezco los conceptos que ha tenido para con nosotros.
0: Abrazo inmenso. Y aquí justamente... perfectamente habilitado por Blondel. ¿Sí? Ahí está. Perfectamente habilitado. Lo que se venía chequeando, ¿no?
1: Sí, sí. Creo que Nervo también lo habilitaba.
0: Sí, señor. Acá está el hombre de la noche. Molina. Y bueno, 15 minutos a todo nada. En un momento Martínez, jugado por jugado, tiene que decir, bueno, listo.
1: Ya
0: a la
1: está,
0: carga con todo.
1: No, y es que el equipo quedó ahora partido.
0: O para el 1-1 o para el 0-2.
1: El equipo quedó un poco partido, salvo que Bizanz se retrase un poco porque quedó en el fondo con Nervo, Nehuen Paz, Carrizo, Ibáñez, que está molestado. En la mitad de la cancha, Waller con Ojeda. Y luego tenés a Gil, a Romero, a Bizanz, a Jiménez y a Cortés. Pero Gil trabajando con Waller y Ojeda, ¿no?
0: Bueno, cambio en Argentinos. Se va Lescano y entra Godoy, un central. En busca cerrar un poco. Nico Díez. Por Lescano, Godoy. Ni Lerdo ni Perezoso también en lo táctico, ¿no? Con una idea de cerrar el partido.
1: Sí, no siempre le cierra poniendo un defensor más, ¿no?
0: A ver, ahí se va justamente.
1: Es raro que lo saque a Lescano, ¿eh? Digo,
0: yo a Lescano no lo saco nunca, pero bueno.
1: Además falta...
0: Ya es Nico Díez.
1: Falta mucho, ¿no? 15 minutos es un montón.
0: Claro. Ovacionado Lescano. Ahí se va el capitán. Olé, olé, olé, pipa, pipa, ¿eh? Ovación absoluta para el 10. Se metió Godoy. Con tres entradas también Argentinos. Señoras, señores, se marcha el segundo tiempo de la prórroga. Gana Argentinos 1-0. El gol lo hizo Molina. Pelotazo profundo contra el área. Iba a la carga Jiménez. Quiere Cortés. El rebote queda corto. A Lozano, pura Cortés. Falta de Cortés, muy ostensible. Tiro libre de Argentinos.
1: Cuesta imaginar qué lleva a un delantero que viene disputando la pelota con el defensor a cometer una falta tan ingenua.
0: Veo cierta indolencia de Cortés para jugar un partido tan decisivo.
1: Sí,
0: ¿eh?
1: Sí, sí, sí.
0: está jugando el semestre Huracán. Reventó en el fondo Brian Cortés. Respondía tras Nervo. Vete con todo luego Prieto. Paz. Corre Fattori. Lucha Jiménez. Gana Godoy. Traba Gómez. El balón será para Argentinos Juniors. Con este resultado, Argentinos recibe a Belgrano en una de las semifinales de este apasionante campeonato Apertura en la Argentina.
1: No le veo reacción a Huracán, ¿eh? Y acá es donde tienen que aparecer los hombres de experiencia, como Romero, por ejemplo, ¿no?
0: Mete el cuerpo en el fondo Carrizo. Saca Carrizo, quedó corto. La va llevando G. Lozano. Trabó Lozano, terminó perdiendo Lozano contra Waller.
1: Impecable arbitraje de Chenique.
0: La pausa de Oscar. Pelotazo profundo de Romero para Cortés. Muy atento Álvarez. Fattori por golpe de cabeza.
1: ¿Sabes por qué? Porque no compró ninguna de las simulaciones y cobró todo lo que había de cobrar de manera correcta. Quizás le perdonó la vida a Ibáñez.
0: Epa, Carrizo topetazo a Lozano, que antes metió un manotazo. Se calentó Carrizo. Pide calma Viola. Vamos, muchachos, que viene limpio todo. A ver. Amonestado Carrizo. Pero antes le tiró el manotazo, también debería ser amonestado Lozano, ¿eh? Bueno, fueron los dos al final, Carrizo seguro.
1: No, Carrizo está...
0: Pero esto no le conviene a Huracán.
1: No, Carrizo
0: un poco
1: está...
0: inteligente lo de Carrizo.
1: Está fuera de sí, se pelea hasta con los propios compañeros.
0: Bueno, amonestado los dos entonces, Carrizo y Lozano. La va a meter Carrizo, dramático. Final, se va Paz a buscar de cabeza. Ahí va Paz. Está Jiménez. Está Cortés. Pelotazo contra el área. Iba la carga Jiménez, el golpe de cabeza. Completamente desviado de Neuwen Paz.
1: Te digo, a mí me ha defraudado el planteo de Martínez, ¿eh? Realmente. Entiendo que Argentinos juega mejor a la pelota, juega mejor al fútbol, que quizás una de sus mayores virtudes es la tenencia de la pelota. Lo cortó bien Huracán, con mucha presión, con un bloque alto, incluso con alguna brusquedad, pero lo tuvo maniatado durante 45 minutos, pero el resto arriesgó muy poco.
0: Pelotazo largo en el fondo del trasandino Cortés. Iba Gómez a la carga. Gil le dio pifiado. Reventó en el fondo Paz. Falta de Waller. Saca Fattori. La mete Prieto por allí. Bueno, vuelve atrás, pero demora demasiado en volver atrás la maniobra Chenique.
1: Y recordamos que ninguno de los dos juega copas. Por lo menos copas internacionales. Con lo cual, Huracán vuelve a jugar. Si pierde hoy, dentro de 2 meses.
0: Claro. Largo parate.
1: Obviamente el que pierda, ¿no?
0: Maneja Fattori, el toque al fondo. Álvarez, Lozano. Iba la carga Morales, se la lleva Gómez. Se va Gómez hasta el fondo. Saca Waller. Pelotazo profundo del Oriental. Va corriendo Cortés. Epa, manotazo de Álvarez a Cortés. Se pica al final. Ya la pone de inmediato Carrizo.
1: Correcto partido de los dos centrales de Argentinos.
0: Balón al área, saca Fattori. Pelota al medio. En un rato le pido el podio a Reque. Falta un rato largo todavía. La presión de Bizanz. Mete Cortés. El lateral será del globo porque rebotó por último Giacone. Más atrás el árbitro Martínez. Ahí la pone ya de inmediato Carrizo. Pelotazo largo de Paz. Pelota larga, busca de cabeza Jiménez. Va la cobra. Jiménez, el golpe de cabeza cae. La van sacando al costado. Mete Bizán, pelota para Cortés. Cortés, el golpe de cabeza. Lo mal que cabeceó Cortés. Es saque de arco.
1: No ha sido positivo el ingreso de Cortés. Es cierto que Caicedo había hecho un esfuerzo enorme, no solamente en este partido, sino también en el partido con Boca, que se jugó hace, ¿cuánto? 26 horas, ¿no?
0: Sí, señor.
1: Pero no ha sido bueno el aporte.
0: Con este resultado, Argentinos Belgrano.

0: una de las semifinales del campeonato y aquí en la Paternal. Ahí la mete Brian Cortés. Con Sergio Reque estamos en esta fantástica noche de fútbol en la Paternal. Sacó Carrizo. Va picando Jiménez, responde primero Álvarez. La baja Enzo. Fattori abrió para Gómez. Aguanta Morales. Epa, fue mal Martínez. Llegó muy tarde Martínez. Pide tarjeta Enzo. Y es nomás tarjeta. Alejandro Martínez amonestado.
1: Justamente Huracán no necesita que el partido se pare. Todo lo contrario. Entonces cada infracción como esta, inútil, lejos del arco, contra un lateral, va a provocar seguramente la exageración del rival. Estamos acostumbrados a eso en el fútbol argentino. No lo veo fuerte anímicamente a Huracán, ¿no?
0: Huracán lo veo sin capacidad de reacción. Es un equipo que está permaneciendo como si fuese un partido de campeonato, no un playoff.
1: O como si estuviera 0-0, ¿no?
0: Es verdad. Últimos 8 minutos. La va a meter Fattori. El toque atrás. Sablazo largo de Lozano. Responde por golpe de cabeza Nervo. Reventó después Carrizo. Iba la carga Jiménez, cae. La cobra, metió de cabeza Enzo. Zapatazo para Cortés. Va Cortés con todo. Resta Brian, contra iba Oscar. Queda suelto en el medio. A la carga Gómez, gana el coro Gil. Buena pelota de Gil. Se quedó allí buscando Jiménez. Iba Paz. Sí, que está también de 9.
1: Lo mandó, exacto.
0: Se la quedó Cortés.
1: Lo mandó a Nehuen Paz a posiciones de ataque. Lo soltó.
0: Metro 92 para Nehuen. La pone Cortés. Cierra Carrizo, pica Morales. No relojó Carrizo, la llevó Morales. Se confió Carrizo, al límite del penal estuvo.
1: Sí, sí, claro. Extendió las manos, casi lo empuja y lo tira dentro del área. Está muy nervioso Carrizo. También es cierto que están fatigados, ya están no con más, poca energía. Esta era una disputa cuerpo a cuerpo. Mirá el empujón.
0: Va desesperadamente el globo, la pone Oscar. Romero al área. Muy largo el envío de Romero. Se enoja Jiménez con Oscar. Será saque de arco. Si es tan preciso Oscar, que queda para el resto, ¿no? Que hizo una carrera en base a su pegada.
1: El tema es que a Huracán no se le ve plan, ¿no? Como que había un plan A. Se cumplió hasta el minuto en el que abre el marcador de argentinos y a partir de ahí...
0: A los 4 del primer tiempo del alargue.
1: Se quedó sin ideas. Se quedó sin ideas, se quedó sin Caicedo.
0: Además lo expuso a Caicedo a hacer un trabajo más defensivo que ofensivo. Pobre Caicedo, ¿no? Lo que claro, sufrió el partido
1: vos
0: hoy.
1: Vos decías, tácticamente, el primer tiempo se lo ganó Diego Martínez a Nico Díez.
0: Pero después se quedó con un plan a mitad de camino.
1: Coincidí con eso, pero después...
0: Pelotazo largo, va buscando Enzo Pérez. Llegó Galíndez. Va Huracán a la carga con todo. Pelotazo largo de Waller, queda corto al final. Responde Álvarez. Pelota dividida. Sacaba Giacone. Nervo, Carrizo. Presiona Morales, Galíndez. Martorea la pelota allí, Galíndez. Va con todo en la búsqueda de Jiménez. Sacó Giacone.
1: Te voy a dar 3 figuras y 2 menciones.
0: ¿Cómo no? Pelotazo de Waller, va frontal. Gana Paz. No va nadie por detrás, se la queda Cortés y va saliendo Argentino Junior, Sergio.
1: Bueno, para mí la figura ha sido Fattori, porque con la distribución del balón, de la pelota, hizo jugar a su equipo. Fue el cambio que hizo en el vestuario el técnico Nico Díez. Y Fattori cumplió a la perfección. Y después, por la importancia de 2 jugadas puntuales, Cortés, el arquero, por aquella jugada en donde
0: sacó un casi gol de Caicedo.
1: Claro. 3 intervenciones fundamentales en una misma jugada. Y Molina, por la insistencia y porque marcó el único gol del partido.
0: ¿Y eso, las menciones?
1: Y las menciones son para los dos centrales de Argentina.
0: Bien.
1: Álvarez y Riquelme, que sacaron todo. De Huracán me quedo con el despliegue de Gil y poco más.
0: Gil es el hombre que siempre saca la cara por un equipo, ¿no?
1: Sí, sí.
0: Jugando realmente con una gran personalidad. Últimos 4 minutos, señoras y señores. Viene Fattori. Pelota larga, iba Gómez, Fattori otra vez. Está desconcertado Huracán, Balón al medio, gana Enzo. Va Pérez. Martínez. Mete con todo abajo contra Pérez, gana Martínez. Traba firme en el medio Giacone. Va Martínez, Fattori. La aguanta Fattori con inteligencia, manejando la pelota. El rebote en Waller, inmenso lo de Fattori. Tiro Mejina.
1: Gran figura, gran figura. Fattori es el jugador que uno siempre quiere tener como compañero, ¿no? Por lo que mete, por lo inteligente que es. Fue figura cuando jugó el Huracán y es figura en Argentina, ¿sí?
0: Se va terminando la historia, señoras y señores. Estilo Mejina. Bueno, no está muy enérgico para hacer jugar a Echenique, ¿no? Bueno, a jugar, muchachos. La va a meter Giacone.
1: No hay nadie en el centro del área. O fíjate, todos ahí. Es un puñado de jugadores ahí y ahí no hay nadie cerca del arquero.
0: El toque para Morales. Terminó perdiendo Morales. Queda corto el balón. Gómez la va lanzando. Larga. Saque de arco. Va a apurar Galíndez. Últimos 2 minutos y medio. Acaricia las semifinales argentinos. No se rinde el globo.
1: ¿No tendrían que haber subido más los jugadores argentinos en esa jugada?
0: La pone Waller. Pilotazo al área. Ganó allí lo alto Jiménez. Saca Giacone. Lo persigue Bizanz.
1: En estos minutos, nada mejor que jugar lejos de tu arquero.
0: Gana Waller. El toque para Gil. Se desprende rápido. Va encarando Carrizo. Es un final dramático. Ahí mete Romero, pelota a la área. Arriba, corta Cortés.
1: A mí es un error de Argentinos en estos últimos minutos, ¿eh? Porque lo invita a Huracán a atacarlo. Le regala la pelota, la posición. Y no sabes nunca si en un centro puede fallar el arquero, un defensor, o tener una virtud en el delantero rival.
0: Sacó Cortés. Se va terminando la historia. Ahí va Oscar Cortés ahora, antes Brian. Reventó Lozano. La pelota a la zona de cabinas. El balón será del globo. Se va terminando la historia. Aquí Cortés. Se va gambeteando, va para afuera. Sigue Cortés, coloca el centro, quedó corto. Responde Álvarez, rebote para el Colo. Mete Gil al área, va buscando pase. El golpe de cabeza de Paz, completamente desviado. El saque de arco. Y Argentinos se van caminando a las semifinales, Sergio.
1: Si iba al arco y se metía, era parte de responsabilidad de Argentinos de haberse metido atrás en los últimos minutos y de cederle la posición a Huracán. Entiendo que también hay cansancio en Argentinos, pero creo que tenía resto como para atacar o defenderse en todo caso con la pelota, ¿no?
0: Es el último minuto, veremos si añade algún minuto más el árbitro. 1-2 quizás. Acomoda Cortés. Se va desatando poco a poco la fiesta, se va soltando muy a poco el público. En el Diego Armando Maradona. Aún predomina la tensión en el ambiente. Saca Cortés. 1 minuto más tendremos. Es el último minuto. Sale Fattori. Aguanta la pelota. La mete para Prieto. En verdad son 2. Hasta el 122 iremos entonces. Da Morales. Aguantó Morales. Barría Waller. El lateral será para Argentinos. Ahora sí en la paternal se canta y se grita. Se desata la euforia. El delirio se apodera de los hinchas del bicho. Cortando la fría noche con el fervor y el calor de su gente. En el Diego Armando Maradona se encamina a las semifinales Argentinos Juniors. Pelota lateral. El balón será de Huracán. El globo busca en el final el milagro. Sale mal allí Huracán atrás. Iba Gómez. La presión de Gómez. Revienta Waller. La busca Cortés. Va Oscar. Iba Cortés. De cabeza restó Lozano.

0: con mucho de razón, le reclama una amonestación a quien le cometió infracción, pero es momento de centrarse en lo que queda, ¿no?
1: Señoras y señores, la emoción de Nico Díez, la euforia del público, la fiesta absoluta, la rienda suelta en el Diego Armando Maradona. Sobreviene tras el saque de arco, intuyo el final del espectáculo. Ahí la mete en largo Cortés. Mira al cielo el árbitro, señoras, señores. Argentino semifinalista del campeonato. Se baja el telón para esta fiesta fantástica. En las tribunas de la Paternal, la sonrisa de un viejo gladiador como Enzo Pérez. Argentino por gol, por este gol de Molina. Argentinos 1, Huracán 0. Con este gol lo ganó el bicho Sergio.
2: Pasó el mejor, el que lo buscó desde el minuto inicial, el que mejor planteó el partido, que no le había salido en el primer tiempo, comenzó a mejorar paulatinamente en el segundo y ya en el tiempo extra Molina de cabeza, cuando no, puso justicia en el marcador.
1: Huracán eliminado. Argentinos de local ante Belgrano. Primera semifinal confirmada en la Argentina. El placer inmenso de siempre.
2: Igualmente, Nico, un abrazo para todos.
1: Hasta la próxima.

0: Corrimos 40 kilómetros. Mentira.
1: Claro,
0: No, mentira,
1: sí.
0: mentira.
1: Y
0: Bueno.
1: era la época que también se salía los sábados a la noche y el domingo tenía que jugar.
0: Por supuesto, por
1: Sí.
0: supuesto, por
1: Bueno.
0: supuesto. Algunos es más, se iban a jugar sin dormir.
1: Algunos sí.
0: Sí.
1: Sí.
0: Mis seres natales conocidos. Mirá, no levantaban las piernas los muchachos. Porque era así, no
1: Sí,
0: levantaban las piernas. Che,
1: y
0: ¿qué
1: algunos
0: pasó?
1: no, otros eran excelentes jugadores que
0: Sí.
1: ni necesitaban correr.
0: Nah, bueno, qué sé yo, vos no tenías el Flaco Ribery, por ejemplo, ¿no?
1: Claro, bueno, tiene una patada, ¿no?
0: El
1: Porque
0: Flaco, no tenía
1: no
0: problemas
1: me
0: en ese
1: tocó
0: sentido.
1: jugar contra el Flaco,
0: Pero
1: porque era mayor.
0: era impresionante, ¿no? El fantasma. No se
1: No.
0: movía y por ahí venía, ¡tac! Gol, listo,
1: Claro.
0: adentro.
1: ¿Y Corchito Fabre?
0: ¡Uf! El corcho no corría, pero ni dos pasos. Pero había un tiro libre y agarrate, mamita querida.
1: No, pero aparte te
0: Sí.
1: metías esos pases gol.
0: Nosotros somos testigos de esa historia de jugadores extraordinarios, Malacho,
1: Sí,
0: Sonterberg.
1: hubo
0: Malacho, qué
1: buenísimo.
0: jugador, por favor. Bueno,
1: Malacho también. Sí,
0: sí,
1: sí, sí,
0: seguro.
1: sí.
0: Bueno,
1: Claro,
0: hubo
1: muchísimos buenos jugadores.
2: de todas formas es el Día Mundial del Entrenador de Fútbol y yo
1: No, pero
2: lo asocio
1: todo
2: con
1: viene
2: usted.
1: porque casualidad que lo estaba escuchando y Gerardo dijo, debe tener menos fútbol arriba y usted me defendió, entonces eso es lo importante. Y usted me veía como entrenador.
2: Yo lo reveo.
1: Yo voy a contar un secreto, tal no
0: Sí.
1: nos escucha nadie.
2: No.
1: Scaloni en algunas oportunidades antes del Mundial de Qatar me consultó algunas cosas.
0: Ah, ahora entiendo algunas decisiones, sí.
1: Claro,
0: Claro, sobre todo
1: claro.
0: cuando lo sacó a Di María antes de tiempo para que los franceses empaten.
1: No, pero venía mal,
0: No,
1: estaba
0: yo lo hubiese dejado,
1: físicamente.
0: yo lo hubiese dejado 10 minutos más listo. Ya estaban, los
2: Claro.
0: franceses
2: Y
0: estaban
2: bueno,
0: cocinados. Estaban cocinados. Sí, 10 minutos
2: sí.
0: más. Aguantá 10, le dije.
2: 10, que
0: Bueno.
2: termina reventado era el último partido, ya
0: Ah,
2: estaba.
0: muy bien. La industria PYME volvió a caer en marzo. Vamos a hablar de eso esta mañana. Y preocupa el avance de importaciones y los costos. Pero hay otras cuestiones que tienen que ver con lo policial, mucho más graves, mi querido Marcelo. Títulos de la jornada, a ver.
1: En los títulos de la jornada, el tema policial, quizás el que se esté llevando el premio es esto que entraron a la escuela Spinetta. Le cuento a la gente que la escuela Spinetta es la que se encuentra el Boulevard Lehmann, cerca del Lagur, frente al hospital, así
0: Ajá.
1: lo ubico geográficamente. Bueno, esa es la escuela. Entraron allí, se llama Secundaria Orientada, ¿sí? Luis Alberto Spinetta, porque es una escuela que se dedica a todo lo que es el arte y estas cuestiones, ¿no? Como hay otras que su tendencia o su orientación, para ser preciso en la palabra, es la biología, otros la economía, otras escuelas, otras son directamente técnicas. Bueno, así que estamos hablando de esta escuela que entraron por calle Muñagurria aparentemente, de acuerdo a lo que nos dicen, ingresaron al edificio, forzaron accesos e internos, adentro fueron variando por distintas dependencias del lugar, por distintas aulas, por distintas oficinas que tiene allí la escuela, y uno de los sectores más afectados fue la Secretaría, claro. Allí se robaron 400 mil pesos, que había una caja fuerte que contenía este dinero, ¿sí? Y además de estos 400 mil pesos, los daños que hicieron, ¿sí? Y una de las cámaras de seguridad había sido girada hacia otro sector para que no los enfoque a quién es o a quién entró al lugar. Pocos metros del establecimiento encontraron la caja fuerte abandonada y con la documentación que estaba tirada en la calle, ¿no? Porque la caja fuerte se la llevaron, la abrieron afuera. Y bueno, se llevaron esto. También entraron al kiosco todas, o cantinas como le llaman,
0: Sí.
1: en las escuelas, ¿sí? Donde también había daños y también revisaron por completo, ahí sí ya no me avisan si hubo faltante o no, pero sí que bueno, hicieron todo un desorden en este establecimiento educativo y se llevaron 400.000 pesos, más allá de algunas otras cosas y el desorden y el daño que puede

0: mucho dentro de la escuela, ¿no? A ver, algunos estarán diciendo, y no tienen códigos. No tenemos que hablar de código cuando son chorros. Son chorros. ¿Qué código? Te roben ahí, te roben en la iglesia, te roben en la casa, decir, ah, bueno, por lo menos tiene código y no roba en la escuela. No, no es así. No podés hablar de código cuando hablas de chorros.
1: No, pero olvídate de eso.
0: No, pero viste que algunos por ahí piensan...
1: Los quieren victimizar, diciendo producto de la sociedad que vivimos. No les importa nada. No les importa nada desde el momento en que roban 10 veces en una capilla o se meten 10 veces en una escuela. No hablemos de códigos. Los que me parecen están viendo esto son los fiscales, ¿no?
0: Sí, totalmente. Ahora queda todo en manos de la fiscalía, que empieza la investigación junto con el personal. Y de ahí veremos si hubo alguna cámara que pudo haber detectado el ingreso, porque una de las que estaba dada vuelta y apuntaba hacia otro lugar, y esto lo hizo con la intención de no ser visto, ¿no?
1: Claro.
0: ¿Están claras las faltas? Los perfumes ya sé.
1: Las patas 800, están en el pingüino 899 cada una.
0: ¿Con 99 te faltó?
1: Con 99, 899 con 99, sí.
0: Ahí está, porque si no se van a enojar.
1: Que... No, 899, bueno, 900 pesos cada una. Redondea, sí. ¿Patas se robaron?
0: Se robaron como 10, 12 patas, pero hubo 5 demorados, sí. Que intentaron robar perfumes, ¿sí? Desde la góndola de un comercio. Uh-huh. No tenemos el comercio porque no lo han dicho, y la situación fue advertida por el propietario antes de que lograran escapar, y lo retuvieron a estos 5 menores de edad. ¿Por qué demorado? Porque eran menores de edad, y como dice la justicia, en estos casos fueron devueltos a sus progenitores.
1: O sea que van a volver a robar.
0: Sí, sí. Claro. Y un procedimiento a Boulevard Lehmann, luego de que varios vecinos alertaran sobre la presencia de personas ajenas a las viviendas del lugar, una mujer sorprendió a un hombre subido a un árbol mientras otra persona recolectaba la espalda en el patio de su propiedad. Porque viste que hay patios que tienen espalda.
1: Sí, en la casa de mi vieja había una.
0: Y en esta época están cayendo todas.
1: Sí, bueno, están madurando.
0: Sí. Exacto. Bueno, ambos fueron retenidos por la propietaria, y hasta la llegada de los efectivos policiales que concretaron las aprehensiones y el secuestro de la espalda que habrían tenido en su poder 10, más o menos 11, en ese momento, ¿no? Pero bueno, esto no es lo más grave. Tengo novedades con el tema del asesinato de ayer en barrio 2 de Abril. ¿Cómo se da este asesinato? ¿Cómo fue la madrugada de furia que dejó un muerto? ¿Sí? Mirá, no solamente que hubo un muerto, sino que hubo escena, podría decirse, de inicio de pueblada en el lugar. ¿Sí? Porque donde este hombre, que yo había dicho ayer rayo, pero es trueno, igualmente viene todo con el clima.
1: Sí, genera una verdadera tormenta, sí.
0: Sí. Que perdió la vida por completo al ser acuchillado, y lo había hecho en el cuello, como dije ayer, en inmediaciones.
1: La primera puñalada fue en el cuello.
0: Sí, así como lo había redactado ayer ahí en Francisco Ramírez, en 1700, ahí vecinos comenzaron a alertar de que este hombre estaba gravemente herido y tirado sobre la calle y perdiendo sangre, ¿sí? Arribó al lugar el personal policial, la unidad del 107, entraron a la víctima convulsionando a la camioneta y rodeados por una gran cantidad de personas, dicen, que... querían prender fuego la casa de este joven de 22 años, que yo ayer te lo apuntaba como SSS, ¿sí? La vivienda de este sujeto está ubicada también en Francisco Ramírez, Y la situación allí se volvió crítica, porque según las informaciones que accedimos, hubo unas 20 personas aproximadamente que se concentraron ahí en la vivienda de este joven tratando de incendiarla, ¿sí? Lo que tuvieron que hacer, sí, obviamente, aparte que ya sabían quién era el matador, la policía iba a sacarlo para poder parar un poco, como se dice en la jerga policial, la bronca que había en el lugar, ¿no? En el procedimiento también se secuestró el cuchillo, ¿sí?
1: Sí.
0: Que debe haber sido sometido o estará siendo sometido a los peritajes necesarios, ¿sí? Y bueno, y como te dije ayer, el detenido quedó en la alcaldía local y la causa la tiene el doctor Martín Castellano. Pero lo que no estábamos enterados ayer, ¿sí?, es que hubo un intento de incendiar la casa y más de 20 personas gritando, vociferando allí afuera, donde hubo momentos de tensión, se vivieron, teniendo en cuenta que el hombre estaba dentro de la ambulancia, más allá que muere en el lugar, ¿sí? Y bueno, y todos rodeando la ambulancia, la policía, frente de la vivienda, para tratar de incendiar la vivienda donde estaba este sujeto de 22 años. Así que fue todo un caos en ese momento, no solamente que lo mataron, llegó la policía y nada más.
1: Bueno,
0: y hubo ahí un intento de poblada, ¿no?
1: ¿Se trataría de un ajuste de cuentas, en definitiva?
0: Lo podemos afirmar, no lo puedo afirmar.
1: Porque
0: se
1: conocían aparentemente entre ambos.
0: Sí. Pero bueno,
1: alguien le quedó debiendo algo, ¿eh? Sí, bueno, por eso terminará la investigación la correspondiente, ¿no? Sí, efectivamente tenemos la investigación correspondiente. Bueno, por lo pronto.
0: Bueno, Ricardo Álvarez al 400. Sí. Allí los delincuentes violentaron una puerta de acceso y se llevaron 100.000 pesos. Digo 100.000 pesos porque se chorearon una garrafa. Y una garrafa, hoy un
1: partido
0: cuesta 100 lucas.
1: Sí.
0: Bueno, otro dejó la moto frente a un local, ¿sí?, comercial, en la avenida Aristóbulo del Valle, al 1400, ¿sí? Había estado estacionada la moto ahí, y de acuerdo a lo que nos cuentan, el vehículo se encontraba sin medida de seguridad, y bueno, y se lo birlaron, se lo robaron, se lo llevaron.
1: Pero qué atento póngale, que están el adjetivo, están a todo.
0: Y después qué me barro. Cuentan que se llevaron en pocos minutos y cerquita de esos lugares dos bicicletas, ¿sí? Una en Boulevard Santa Fe, donde dejó estacionada ahí su bicicleta en la vereda, y pocos minutos después descubrió que no estaba, ¿sí? Hay cosas que la gente cree que todavía vivimos de hace 60 años atrás en la ciudad, y deja las bicicletas en la vereda o
1: no hay candado. No hay que echar la culpa a la víctima,
0: culpa a la víctima.
1: No hay que echar la culpa a la gente por ser confiada. En todo caso, uno cree que realmente eso no va a pasar, y pasa, ¿no? Seguro. Yo me acuerdo, tenía una... mi hermana más chica de esto hace muchos años, tenía una moto, le robaron la moto frente a la casa de mi mamá. Entonces yo le presté la mía, que en realidad no era mía, era de mi mujer en ese momento, porque hacía un trabajo para mí. Me hacía la cobranza, mi hermana. Dejó la moto en el mismo lugar y se la robaron. Yo dije, Maricel, si ya te robaron una, tomá las medidas de seguridad correspondientes. Traga la moto, si ya tenés una experiencia previa. En eso pecamos de inocentes. Eso hay que reconocerlo. Pero el tema se ha agravado y bueno, hoy no hay que dejar nada sin medidas de seguridad.
0: A eso es lo que me refiero. No, la culpa no tiene la víctima, porque nadie tiene derecho a tocarte nada ni a robarte nada, pero sabemos cómo es la situación y no puedes dejar una bicicleta sin medida de seguridad, porque sabes que los muchachos están atentos, ¿sí? A esto están atentos, a si hay laburo no están atentos, pero a esto sí, y bueno, y te lo roban y después la venden por 2 pesos y vos quedás perjudicado, a lo mejor una bicicleta que te sale un palo y algo, ¿no? Y el otro caso también, en calle Champañá, entre Marín y Tucumán, entró al kiosco dejó la bicicleta afuera sin ningún tipo de medida de seguridad y también se la llevaron, ¿no? Uno cuenta esto para aquellos que estén escuchando la radio y tengan esa costumbre, total son 2 minutos, entro y salgo, ¿sí? En ese entro y salgo 2 minutos los muchachos te llevaron todo, están muy hábiles.
1: Tremendo. Bueno, mi querido,
0: estas son las últimas cosas que pudimos recabar en estas 24 horas, mi querido Gerardo.
1: Están todos muy activos los muchachos, ¿eh?
0: Están activos.
1: Muy activos.
0: Me dijeron que... Para. A ver qué me ponen acá. Marcelo, fíjate que robaron 20 metros de cable en
1: ¿dónde?
0: El obrador municipal.
1: ¿En dónde?
0: Ahora, en el obrador municipal, me dijo.
1: Ajá.
0: Se llevaron 20 metros de cable.
1: Bueno.
0: Ajá. Sí, 20 metros de cable.
1: ¿Qué cable que estaba allí de repuesto?
0: Los cables. Que les mando un WhatsApp porque no tengo línea, me contesta
1: sí.
0: Enseguida.
1: Bueno.
0: Me ponen los roba cables.
1: Dejaron al corral los
0: cables. Y Peterlín, ahí donde está el obrador municipal.
1: Sí.
0: Sí, bueno, cortaron un cable. Dice que cuando llegaron, esto no. Fue antes de ayer, cuando sí. Llegaron, me cuenta este trabajador, estaba todo la luz cortada, todo eso, y cuando fueron a ver, habían robado todo el desamparado perteneciente a ese sector.
1: Qué va.
0: 20 metros de cable, me dice.
1: Bueno, buena cantidad de cobre, ¿eh?
0: Sí.
1: Claro.
0: Sí. Ahí me está escribiendo. Sí. Son los cables de preensamblado que están dentro del obrador municipal, me dice.
1: Qué bárbaro. Bueno, gracias, bueno, Marcelito.
0: Habrá que empezar a tener poner el ojo de nuevo a algunas chacaritas, ¿no?
1: Ese.
0: Y porque en algún lugar reducen.
1: Hay un mercado negro para todo, por lo tanto ahí es donde hay que apuntar, efectivamente, ¿no?
0: No, digo, porque ¿te acordás esos controles que se habían hecho fuertemente que en varios lugares
1: chacarita,
0: de la provincia?
1: Sí.
0: De la chacarita, digo, bueno, a ver, hay cosas que en un país donde está más devastado que en aquellos tiempos, económicamente, ¿sí? Para prevenir estos robos tenés que seguir haciendo los procedimientos.
1: Sí.
0: No te digo que lo hagas todos los días.
1: Pero
0: no sería mal, una vez cada 2 o 3 meses, ¿no?
1: Pegar una vueltita, claro. A ver cómo está la cosa.
0: Sí.
1: Te mando un abrazo, gracias por esto.
0: Abrazo
1: y estaremos al aguardo de novedades, ¿sí?
0: Dale, bárbaro.
1: Bueno, allí está Marcelo Arias, que fue jugador de fútbol, pero no es técnico, en definitiva. Parece ser que él era medio rebelde, que para entrenar, ¿eh? Bueno, quizás hubiese tenido otro futuro si hubiese sido más aplicado, ¿no? Hoy es el Día Internacional del Humus.
2: ¿Del humus?
1: Que no tiene nada que ver con el humus para fertilizar la tierra.
2: No, creo que tiene que ver con la comida.
1: No, es una comida, es un plato de la gastronomía árabe, exactamente, que son garbanzos que se cocinan con jugo de limón.
2: Es riquísimo.
1: Sí. El
2: muy,
1: tema es
2: muy rico.
1: Las consecuencias después, bueno. Es el Día Mundial del Cóctel. Hoy es el Día Mundial del Cóctel.
2: Ese.
1: Muy
2: el
1: bien.
2: Cóctel. Bueno.
1: Así que, bueno, y es el Día Mundial de la Virgen de Fátima,
2: claro.
1: También este 13 de mayo.
2: Exactamente.
1: Bueno, las 8 de la mañana con 2 minutos hay que vender. Y vamos a tener esta mañana gente para hablar del acontecimiento. 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
1: ¿Qué tiene que ver? Estábamos hablando del microondas.
2: ¿Cómo va a estar
1: no
2: caliente si te estoy diciendo que no funciona? Ni el microondas ni yo.
1: Claro,
2: o sea.
1: Bueno. Hoy, si no me equivoco, cumpleaños Soliden Quirós.
2: ¿Hoy?
1: Sí, si no me equivoco. Ya le voy a mandar un mensaje, me parece que es el 13 de mayo, sí. 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
2: Ojo, porque el toquecito de deportes vino temprano.
1: Ah,
2: y va. Cuando toquecito de deportes es, va haciendo tiki tiki mientras pica la pelota.
1: Es una gallina que va derecho al maíz.
2: Sí.
1: Bien.
2: Arrasa con todo.
1: Bueno, muy bien. Llegó temprano. El manifestante.
2: Sí, por eso.
1: Bueno,
2: digo,
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0: Sí, me encanta.
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2: Bueno, nos han enviado, ha sido transferido como corresponde a la gente de Aguas Santafesinas. Allí Priscila Funes nos envía el pulgar arriba.
1: Sí.
2: Diciendo que recibió el reclamo. La pérdida de agua es en calle Ciudad de Esperanza al 680 y lleva unos 10 días. La pérdida.
3: Hay lugares donde falta el agua, sí, y hay otros lugares donde sobra el agua.
2: Bueno, acá sobra el agua porque se desparrama en la vía pública. Por lo tanto, ya la gente de Aguas Santafesinas ha tomado nota porque nos hemos comunicado efectivamente con Priscila Funes para que mande la cuadrilla a ese lugar. A Ciudad de Esperanza, 680, bueno, que nos avisen después los vecinos efectivamente si van a arreglar o no. Ya hemos hecho el reclamo, el puente correspondiente para esquivar el charco. Y de esa manera tener el contacto directo con quienes tienen que tomar decisiones para solucionar el inconveniente. ¿Está bien?
1: Sí.
2: Bueno, hicimos nuestro trabajo. Oficina de quejas, señores. Bien, las 8 de la mañana con 8 minutos. Y entonces, Verónica.
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0: 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Sigamos.
2: Bueno, seguimos.
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0: Bueno, hablando de llamados, muchas gracias a la enorme cantidad de gente que ha enviado sus saludos en el día de ayer.
1: Sí, impresionante.
0: Una cosa de locos. Sí. Impresionante, así que gracias a todos. 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Bueno, las cosas que pasan en este estudio.
1: Sí, bueno.
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1: Se llaman jerarquía.
0: Jerarquía. No, más que porque eso. Vino el señor Lizárraga a traerle el equipo de mate de don Basilio. Sí,
1: el envidiado por mi amigo Hernán.
0: Exactamente, a la señora Verónica Sbrum. Está mimosa.
1: ¿Quién?
0: ¿Vos?
1: No, hincha pelota.
0: Estás mimosa, estás mimosa.
1: Todos los días. Mirá.
0: Ah, mirá lo que dice Federico.
1: Sí.
0: Hace un gesto como diciendo, sí. 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El azúcar también el trae.
1: En una taza, querido.
0: No, está bien. Se trajo,
1: se da
0: vos le dijiste
1: que
0: tráeme el azúcar.
1: Pero él tiene
0: él
1: que
0: trajo el azúcar.
1: Pero tiene que
2: un café.
0: No. Ah, está bien, está bien. No te preocupes, yo me lo hago. No es que te voy a andar utilizando como mozo, si no es tu misión.
1: Te utilizo como mozo.
0: Buen día.
2: Buen día.
0: ¿Cómo andamos?
1: Café. ¿Cómo vas a traer el
2: bueno.
1: Potich completo.
2: No sabía cuánta quería.
1: El potich completo.
0: Bueno, está
1: por
0: bien.
1: Favor.
0: Ahora que quede ahí.
1: No, hacer una tacita, bueno. Querido. Mirá qué bestialidad.
0: Para endulzarte la vida.
1: Bueno, con esto ni arrancamos.
0: 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Vamos.
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0: 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Saludos a Pau, que nos está viendo a través de gzradio.top, que es, como se sabe, nuestra página. 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
0: 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Bueno, ¿cómo anda el campo? ¿Fueron a dar una vuelta por el campo a ver cómo está el tema de las plagas y todo lo demás?
1: No, tengo gente que se dedica a eso.
0: Ah, con razón, a ver quién se la pionada.
1: Sí, gente me va tirando el dato por WhatsApp.
0: Bueno, entonces, dice, vos te comunicas con Georgie, en caso de necesitar.
1: Ellos se comunican, querido. Tengo que hablar con Georgie, llamarlo tranquilo, amigo personal.
0: No, ah, muy bien, sí, Georgie, fumigaciones ligados al agro con alto nivel de compromiso y capacitación. 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Bueno, las 8:19 minutos. Sí. Vayamos por parte, dijo Jack. Hoy tenemos a Ken Darby, nacido en 1909. A Jill Evans, nacido en 1912, pianista de jazz. El famoso boxeador Joe Louis, emblemático, por cierto, nacido en 1914. Vamos a rendirle homenaje a Ricky Valens, nacía en 1941. Recordamos que falleció en ese accidente aéreo de 1959, donde se dice fue el día en que murió la música, ¿no? Hoy cumple 94 años el 8.
1: Ay, Riverito.
0: Exactamente, González Rivero, 94 años. Riverito, que fue socio de Cacho Fontana, nació el mismo año que Fontana, dicho sea de paso, eran tres los socios en aquel tiempo, ¿no? González Rivero, Aldo Barros Montalvo y Cacho Fontana. Tuvieron la primera sociedad de producción, ¿no? Una agencia de publicidad, en definitiva, en aquellos tiempos donde la radio comenzaba a imponerse definitivamente. Bueno, y Riverito tomó por un lado, Fontana por el otro. Bueno, cada uno hizo lo suyo, con diferentes suertes. Y Riverito se volcó al tema de los números y no paró por 50 años.
1: Sí, y vendió el 8 como...
0: como nadie, sí. Bueno, Stevie Wonder, vamos a escuchar a Stevie esta mañana, 76 años, nació en 1950. Tenemos a Johnny Logan en el 54, a Willy González, un salsero puertorriqueño, nació en 1958. Tenemos a Doris Day, que fallecía en el 2019. Se cumple el primer aniversario de la muerte de Pepe Mujica, ex presidente uruguayo, precisamente. También vamos a recordar a Rogelio Martínez Díaz. ¿Quién era este señor? Falleció en el 2001, un director durante muchos años de la famosa Sonora Matancera, grupo de salsa cubano cuando Cuba era Cuba y no la porquería que soy, ¿no? Chet Baker, en 1988, fallecía. Y también vamos a recordar a Ismael Rivera, otro salsero que fallecía en 1987, si nos dan los tiempos, claro. ¿Qué más?
1: Le agrego a las efemérides, así ya cerramos este capítulo. Hoy cumple 89 años Roberto Carnaghi, actor argentino, que todos nos preguntamos qué tenía en la valijita, en el portafolios, en el maletín, en
0: Montecristo. Hizo de represor allí.
1: Sí, terriblemente. Papel siempre extraordinario. Pero nos preguntamos
0: para
1: qué había
0: nosotros
1: ahí.
0: Para nosotros era el corrupto de Tato.
1: Sí, tal cual. Bueno, cumple 85 años Hugo Marcel, actor y cantante argentino.
0: Sí, señora. Lo vamos a recordar el domingo en Tangueando. Hugo Marcel, a quien presentamos aquí con la Orquesta Municipal de Tangos. Debe estar por ahí ese video que hicimos en el Centro Cultural Municipal cuando no se podía hacer el Cine Belgrano por la gripe A.
1: Claro.
0: Entonces hubo un mes donde no se hicieron acontecimientos en locales cerrados y ya estaba contratado Hugo Marcel para cantar con la Orquesta Municipal de Tangos en el aniversario de la orquesta. Entonces grabamos un programa allí en el... en el cine, en el Centro Cultural Municipal. Así como empezó, terminó. Digamos, no hubo que volver atrás con nada, ni hacer ninguna toma nueva. Se organizó todo a la perfección y salió un programón. Debe estar en el archivo de la municipalidad.
1: Seguramente.
0: Eso, ¿sí? Con Hugo Marcel cantando sobre el final cuatro canciones. Efectivamente, más los intérpretes locales que se sumaron efectivamente como intérpretes para acompañar a la orquesta en ese aniversario. Bueno,
1: cumplen 75 años Jorge Luis Siviero, futbolista y entrenador argentino.
0: Sí.
1: Cumple 67 años Alberto Márcico, pero con C. Exfutbolista y entrenador
0: Alberto
1: argentino.
0: Alberto Márcico.
1: Con C.
0: Extraordinario, está. Jugador de Ferro y de Boca.
1: Bien.
0: El Beto Márcico. Sí, sí. Mamá, qué pedazo de jugador.
1: ¿Ubicás de lo que estoy hablando?
0: Sí, sí. Pedazo de jugador.
1: Cumple 42 años Carlos Mateu, no sé si se pronuncia así, también futbolista argentino, y cumple 66 años, soy un personaje de los 90 que nos hizo, nos hizo los 90, él, su hermana, bueno, cumple 66 años Guido Zuller.
0: Ah, mira vos, bueno. Mira vos.
1: Ha sido
0: un una especie de protagonista
1: en la pantalla. Sí, bueno, ahí empezaron los primeros programas de quilombo. Sí. Que bueno, en ese momento vendía.
0: Antes de ir a los títulos del deporte con el señor Lizárraga, presentemos a Carnaghi y nos reímos un poquito. Con Tatores. Incomparable personaje del corrupto argentino.
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0: Lo hizo anoche, lo hizo.
2: ¿No era Adorni?
0: No era Massa con la Sira. Porque nadie se salva, ¿no? Esto lo hizo hace 35 años.
1: No se puede creer.
0: Y la frase final es que una llavecita maestra para zafar del cepo.
2: Sí.
0: Bueno, señal de que nada ha cambiado.
1: Dentro del contexto.
0: El esquema de la corrupción del país, nada ha cambiado.
1: Escuchando estos grandes guionistas y estos grandes cráneos y que hicieron cosas, digo, qué triste, ¿no?
0: Pero claro.
1: Qué triste.
0: Triste, porque esto quedaría en el olvido si hubiese cambiado la historia del país.
1: Y pasaría a ser una anécdota y algo gracioso de
0: algo
1: los 80
0: que ocurrió en una época. No, es hoy. Es hoy. Son las Sira. Bueno, lo que hace Carnaghi hace 36 años es la Sira, donde Massa obviamente es el corrupto más grande, el mafioso más protegido, y que era ministro de Economía cuando todo esto ocurría. Claro que Obviamente muchos empresarios, tal cual lo programaba o lo promocionaba Carnaghi, hicieron, digamos, buenas diferencias, ¿no? Porque siempre se necesitan dos para esta historia. Bueno, títulos del deporte y voy a la música y después nos volvemos al día con un montón de cosas que tenemos para comentar a nuestra gente.
2: Bueno, el día de ayer se jugaron dos partidos por la Liga Profesional Argentina y con gran fortuna ya conocemos a los dos primeros semifinalistas de la Liga Profesional. Estamos hablando de la Copa de la Liga. En el caso de Belgrano Unión, ganó Belgrano por 2-0.
0: No me digas que... quedó afuera. Con razón, menos si está en silencio.
2: Sí, sí. Debe estar bueno, triste, pobre.
0: Pobre.
2: Triste y con mucho trabajo. Sí. La peor forma de estar. Los goles los hicieron.
0: Va a tener que lidiar con los vecinalistas.
2: Sí, sí. Imagínate que venga uno con tonada medio cordobesa. Se lo saca a cagar.
0: Ya, seguro, seguro.
2: Uno con la remera de Belgrano.
0: Aunque no le diga, soy de Talleres, no importa.
2: Lo cierto es que Sánchez y Hernández pusieron el 2-0. Para que gane Belgrano allí en Córdoba contra Unión de Santa Fe. Por otro lado, el otro clasificado fue Argentino Juniors, quien en el tiempo extra, en el tiempo reglamentario, empataron 0-0. En el tiempo extra, con un 1-0 a los 5 minutos del primer tiempo, del primer tiempo del tiempo extra. Claro. Sí, del tiempo extra sería. Molina le dio este 1-0 a Huracán. Por otro lado, por
0: ¿para primer, quién ganó? ¿Argentino o
2: Argentino Juniors?
0: A Huracán.
2: A Huracán, sí, a Huracán.
0: Bueno, perdón, si no se... Que Huracán había eliminado Boca.
2: Sí, claro, ese mismo Huracán se pinchó el globo. Lo cierto es que, bueno,
0: decir Huracán es para eso.
2: Belgrano y Argentino Junior pasaron y por Primera Nacional el día de ayer jugó San Martín de Tucumán y Gimnasia de Jujuy. Ganó San Martín de Tucumán y se posiciona segundo en la zona 2 de la Primera Nacional.
0: Bueno, excelente. ¿Todo bien ayer, la marcha, todo?
2: Sí, por suerte, sin muchísima gente. Después, si querés, contamos un poquito de eso. La Cruzanina.
0: Sí, estuvo.
2: Sí, sí. Le gustó lo que se armó, así que contento también.
0: Sí, porque además es muy amiga de la mamá de Bulacio.
2: Ah, sí, el chico Leo, que tocaba en Troika.
0: Exactamente, sí. Leo. Son amigas de toda la vida. Uh-huh. Así que...
2: sí, me dijo.
0: Yo estaba preparando el programa de hoy, el guión, todo demás, y ella salió a caminar un poco, llegó a la plaza, estaba la movilización, y me dice, no me acompañas, le digo, si yo llego a la ida a la plaza ahora no vuelvo más.
2: No tengo
0: tiempo para... Y efectivamente, a la hora que llegó Nina, tenía que ver con que se cruzó con una amiga. Y cuando una mujer se encuentra con una amiga...
2: Sí, sí, es un tema.
0: Sí. Olvídate del horario.
2: Por más que se hayan cruzado hace media hora...
0: No
2: se
0: importa, no importa. Siempre hay algún chisme nuevo para comentar.
1: Usted pero siempre bueno, tiene algún partido.
0: No, pero es así.
2: Fue un lindo encuentro, sinceramente, con mucha gente. Bueno, estaban los concejales del PJ, obviamente, los únicos presentes, pero también por las características de la marcha, ¿no? En todo caso, nada, hubiera estado bueno que haya más gente de lo que tiene que ver con el municipio y gente que se egresó de la universidad pública. Pero bueno,
0: Lo que pasa
2: con la gente que estuvo muy bien y fue muchísima gente.
0: Fueron los que tenían que estar y bueno, el tema es que hay mucha politización partidaria,
2: no, ese tipo duda,
0: de manifestaciones duda. Y entonces no es una convocatoria que involucra a todos. ¿Te imaginas que los concejales de la Libertad Avanza?
2: No, por supuesto.
0: Obviamente. Bueno, las 8 de la mañana con 32 minutos. ¿Qué prefieren, che? Ricky Valens. Ricardo acá. Valenzuela.
1: Que elija acá el señor.
2: ¿Y cuál es la otra opción?
0: Y tenés Stevie Wonder.
2: Y a Stevie Wonder.
0: Bueno, 1950. Esto es de la película. A ver si lo recuerdan.
1: Estaba en mi cabeza esa.
0: ¿Una chica rojo vivo era?
1: ¿Una chica rojo vivo?
0: No, ¿de qué película? No. Solo qué? Llamé para decirte que te amo. Del año 84.
1: Sí.
0: ¿Sí?
1: Sí.
0: ¿Es la chica rojo vivo es? No.
1: No.
0: ¿De qué película es? Me quedé a pensar en qué película, sino en la canción en sí misma, ¿no? Que fue un éxito extraordinario. No sé si
2: The Woman in Red. Sí, la chica rojo vivo.
0: Exactamente. Solo llamé para decirte que te amo. Stevie Wonder, cumpleaños. Nació en 1950, un 13 de mayo.

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0: Bueno, hay varios temas para comentar. Uno de ellos tiene que ver con una inversión superior a los 1.700 millones de pesos. La empresa provincial de energía licitó la remodelación del distribuidor Cortázar, una obra clave que va a beneficiar a 7 barrios de la ciudad, acompañará el crecimiento urbano y productivo del sector sur. Bueno, ayer hicimos las gestiones, hablamos con Gustavo Latino, que estuvo presente en el lugar, pero necesita la respectiva autorización para poder hablar. Intentamos también con el titular de la Empresa Provincial de Energía. Justamente nos dicen que la nota... pero recién me responden de Rosario, no hay ningún problema, pero a la hora que ustedes quieran, estamos a disposición. Bien. Para nota con el titular de la EP, para comentar sobre este hecho importante. Así que, bueno, cualquier hora está bien, habida cuenta de la importancia del hecho, ¿no? Una inversión que trasciende en 1.700 millones de pesos para una fuente de energía que la ciudad necesita y que va a beneficiar a 7 barrios de la ciudad de Rafaela. Así que hasta las 12 tiene tiempo, hasta las 12 estamos, un poquito más. Así que le quiero agradecer a Vero Bedini, que está haciendo el trámite respectivo para establecer el puente con el titular de la EP, Cristian, así se llama. Nos vamos a acomodar en algún horario y seguramente vamos a tener al titular de la EP al aire. Así que estamos trabajando en ese tema. La otra cuestión tiene que ver con la Expo Láctea en San Francisco, ¿no? Allí estuvo el concejal Juan Zen, precisamente recorriendo la Expo Láctea, como una especie de premio de lo que Rafael va a ofrecer a través de la Expo Rural, precisamente este año. Bueno, tenemos efectivamente la nota, porque estuvimos en todas partes, con si se quiere, jefe del bloque opositor en la ciudad de Rafaela, y que es obviamente el nombre que el peronismo tendrá para las elecciones del 2027. Esto es claro desde el punto de vista político, pero bueno, manifestó su experiencia en la recorrida que hizo por Expo Láctea y de alguna manera describe la importancia de ese acontecimiento.
1: Obviamente estar acá acompañando la producción también rafaelina que está presente aquí en la Expo, y por sobre todo ir a escuchar una charla de María Scala, que va a hablar acerca del turismo lechero. Uh-huh. Y después ver cómo se puede replicar en la región, ¿no? Que eso es lo que uno piensa permanentemente, así que esa es la idea, acompañar desde Rafaela aquí en la Expo en San Francisco. Es obviamente que es con todos adentro, del sector público tenemos que acompañar al sector privado, incluirlos, y no es campo o industria, es campo e industria, así que acompañando a todos. Bueno, sumamente importante, yo quiero una ciudad, una provincia, un país que produzca, y obviamente que el acompañamiento de quienes producen en la diaria, en lo que se levantan temprano y se acuestan tarde, es lo que más escucho permanentemente. De hecho, estoy acá casualmente para formarme y capacitarme y después poder volcar todo este conocimiento a Rafael.
2: La última, te llevo al barro, ¿eh?
0: Bueno, déjala. Ah, corta ahí, bueno. Alguien le dijo, te llevo al barro, y ahí quedó. Seguramente hablando de la cuestión política. Pero por lo pronto las declaraciones tienen que ver efectivamente con el tema de la importancia de Expo Láctea allí en San Francisco, con la presencia de empresas de la ciudad de Rafaela. Bueno, por otra parte, Carla Boidi impulsa un relevamiento poblacional de animales domésticos. Así que anda preparando tus gatitos ahí, para que estén registrados. No sé, Lizárraga, ¿qué animalitos tiene en casa?
3: Y tengo un gato y un perro.
0: Un gato y un perro.
3: Sí, ambas hembras.
0: Señora Verónica
4: también,
0: Sprung.
4: También un gato y un perro.
0: Un gato y un perro. Bueno, la concejal de Unidos para Cambiar Santa Fe, arquitecta Carla Boidi, ingresó una iniciativa solicitando al Departamento Ejecutivo Municipal la realización de un relevamiento y censo poblacional de animales domésticos, especialmente perros y gatos, en los hogares de Rafaela. Así que les va a llegar el sensor.
3: Ah, bueno, bueno.
0: Claro.
3: Está muy bien.
0: Está bien. Para saber qué cantidad de perritos tenemos y gatitos. Bueno.
4: Pero, ¿con qué fin, digamos?
0: La propuesta plantea que en este censo se ha llevado a cabo por los promotores ambientales del Instituto para el Desarrollo Sustentable, aprovechando su consolidado trabajo territorial. Bueno, el objetivo central de este relevamiento es obtener datos que permitan medir y visibilizar la realidad de los animales de compañía en la ciudad. A ver qué cantidad de perros y gatos tenemos. La idea es complementar con estadísticas precisas para colaborar con la planificación de campañas de castración, vacunación y prevención sanitaria. Es para saber si efectivamente el perro está castrado,
4: sí,
0: si tiene
4: sí.
0: Todas las vacunas y todo
4: lo demás. Sí, lo que le sumaría a este proyecto, si me permite Carla y toda la gente que lo está haciendo, que no me parece mal, digo, está bien para concientizar, quizás alguna... me encantaría, por ejemplo, que quien decide tener una mascota, sobre todo un perro, lo tenga de su casa, de puertas para adentro.
0: Ah, por supuesto.
4: Es que no es tan por supuesto.
0: Bueno, porque hay muchos animales sueltos y los dueños no se hacen cargo.
4: Pero no es que haya animales sueltos porque no tienen dueño. Hay muchísima gente... Muchísima gente que a la mañana sale a barrer la vereda, abre la puerta y deja que su can disfrute de la vereda y del barrio.
0: Sí.
4: Lo cual no está bueno, porque hay perros que fuera de su territorio, no es que sean malos, pero, no sé, se asustan, muerden y han pasado, bueno, han sucedido desde tragedias hasta algunas...
0: La verdad es que te cagan en tu vereda, digamos.
4: Bueno, que serían los de menos, digamos, que te caguen en la vereda o que te rompan, no sé, una plantita. El tema es que se cruzan cuando viene una bicicleta, cuando hay una moto, ¿cuántos accidentes han ocurrido?
0: Ya, y no corre,
4: y muerden.
0: No corre el comportamiento animal, sino...
4: El comportamiento humano.
0: Exactamente, el animal comportamiento humano. Carla Boy decía esto con respecto a este proyecto que apuesta a consolidar a Rafaela como una referente en políticas públicas ambientales y de bienestar animal mediante el vínculo directo en el territorio. A ver, Carlita.
5: Presenté una iniciativa para realizar un relevamiento y censo poblacional de animales domésticos en Rafaela, principalmente perros y gatos. La propuesta busca aprovechar el trabajo territorial que ya realizan los promotores ambientales del Instituto para el Desarrollo Sustentable en los barrios de la ciudad, optimizando recursos y generando información precisa sobre la población animal. Contar con estos datos nos va a permitir mejorar la planificación de campañas de castración, vacunación y prevención sanitaria, fortaleciendo además las políticas de tenencia responsable y bienestar animal en Rafaela.
0: Bueno, esta es la propuesta de Carla Boydi. Veremos si tiene consenso efectivamente en el Consejo Municipal, en la reunión de comisión. Ya se está preparando la sesión de mañana, ¿no?, del Consejo Municipal de Rafaela, que tendrá algunos tópicos interesantes en relación a los temas que se han dispuesto para discutir en la sesión del día de mañana. Son las 8:53 minutos. Momento ideal para los números.
4: Sí,
0: sorteos del día
4: cual.
0: De ayer, señora Verónica.
4: Exactamente. Muy bien. En la nocturna nacional, chicos, a la cabeza el 749.
0: 49, la carne.
4: Claro, al asador. Le siguen 676, 110, 616, 383, 613, 809, 355, 403 y el 790. En Buenos Aires, 001.
0: El agua.
4: Claro. Le Bien. Siguen 754, 300, 691, 660, 306, 312, 994, 181 y el 178. En Santa Fe, 411.
0: El 11, el minero.
4: Le siguen 999, 716, 824, 537, 097-381-242-900-385 y el 511. En Uruguay, a la cabeza, 650.
0: 50 el pan.
4: Bien.
0: O sea que tenemos el agua, el pan y la carne.
4: Claro.
0: Mirá vos.
4: Listo, para hablar al fin de.
0: Listo.
4: O cortar la semana, hoy
0: sí,
4: miércoles.
0: Claro.
4: Le siguen 045-224-193-827-626-470-466-028 y el 532. En Entre Ríos, el 484.
0: 484 en la iglesia.
4: Bueno, no sé cómo conjunta con...
0: Con la iglesia. Bueno, hay que encomendarse.
4: Sí,
0: ¿no?
4: Sí.
0: ¿Eh? Y... En todo caso, hay que ir a rezar para tener agua, carne y pan.
4: Sí.
3: ¿Eh? Sí, hay que ir a rezar.
0: Sí.
4: San Cayetano,
0: claro.
4: Los santos. Bueno,
0: bueno.
4: 484 en Entre Ríos. Le siguen 435-768-683-553-677-591-073-875 y el 174. Finalizamos en Córdoba, la cabeza 049.
0: 49 la carne otra
4: claro.
0: vez.
4: Le siguen 629-974-008-868-768-707-152-397 y el 761. Reiteramos, primeros premios, Nocturna Nacional 749, en Buenos Aires el 001, Santa Fe 411, Uruguay 650, Entre Ríos 484 y en Córdoba el 049.
0: Hablando de Córdoba, dice esta mañana en la oficina, las chicas que nunca hablan de fútbol se pusieron a hablar de los partidos y una dijo: ganó Belgrano, me hacen bullying. ¿Eh? Dice Hugo Menossi. ¿Eh? Ya hasta las chicas de la oficina. Bueno, muy bien. Lo muestra Federico.
4: Pero usted lo.
0: Le decís.
4: Para. No, para.
0: Decís
4: para.
0: A la...
4: No, espera un bueno. segundo. Esto es todo, porque es todo inmediato.
0: No, bueno, primero le tengo que agradecer a Maxi Saraco.
4: Sí, obvio.
0: La gente de Mixtura Sociedad Anónima. Y.
4: Espere, ahora voy a grabar directamente.
0: Bueno. Gracias a la gestión de GZ Radio. 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
4: Gentileza, por supuesto.
0: Arquitecto de nada,
4: claro,
0: ¿eh?
4: No, pero... Y
0: de nada.
4: Hay que decir, amigo querido, que hizo la... La gestión rápidamente ayer y hoy, ya obtenés aquí tu premio.
0: ¿Viste?
4: Que no me voy a hacer, yo no te lo regalo, amigo. Te lo manda Gerardo.
0: No, lo mandamos todos. Todo
4: ahí está, GZ Radio, para el arquitecto. Pues siempre hay que tener un arquitecto amigo, así que fíjate que total.
0: Así como hay que tener un abogado amigo, un contador
4: total,
0: amigo.
4: Bueno. Siempre decimos esto, total, ¿qué te cuesta formar un plan? Reformar un plan son dos rayitas de mierda, nada más.
0: No. Aquí está el equipo para el señor Miano, el arquitecto.
6: ¿Y si esta semana te toca a vos?
0: Impresionante. Se lo llevas así, envuelto como
4: pero
0: está.
4: Pero
0: bien.
4: Llévamelo para allá. ¿Querido? Exacto. ¿Querido llevar Nachito? ¿Querido llevarlo para allá?
0: Gracias, Federico.
4: No, me muero.
0: Bueno, ¿viste?
4: Usted lo puede todo. Yo no sé qué mierda hace acá y no está allá arriba.
0: En el quinto piso.
4: Ay, Dios.
0: No me recortaría, Milei, el tema de los fondos para

0: La planta depuradora.
1: Puteando
0: a los pavotes.
2: Empiezan las quejas, Gerardo. Dice, y a mí, un equipo.
0: Bueno, no se manda? Puede con todo.
2: ¿Quién lo manda? Arriba, arriba, Lea.
0: Ah, no lo leo.
2: No lee la letrita pequeña arriba, el nombre. Acá, querido, ahí arriba.
0: No veo.
2: Marcelo Arias.
0: Ah, Marcelo.
2: Claro, está reclamando su...
0: No se puede contar.
3: No llores. Te pido por favor que no llores.
0: De a poco. De vez en cuando, porque no debe tener 100 sets para regalar. En todo caso, lo dejemos uno para sortear algún día de estos,
2: claro,
0: también.
2: Claro, ¿no? Bueno, tuvo la suerte, Hernán, de cumplir los años el mismo día que usted haga la gestión.
0: Y recibe este regalo. Bien, en todo caso, hay efectivamente un motivo absolutamente justificado. Totalmente. El hecho de que sea su cumpleaños.
2: Sí.
4: Gerardo, eso es una generalización.
0: Ay, Menardi,
5: está loco, Menardi.
0: Bueno, sí, totalmente. Bueno, Gerardo, escuchando lo que estás diciendo sobre la iniciativa de la concejal Boydi, me pregunto, ¿cuánto nos costará el censo? Es realmente importante saber cuántas mascotas hay en la ciudad. Cada día la dirigencia política da una muestra más de lo alejada que está de las preocupaciones del ciudadano. Me dice un oyente, y sí. Bueno, a las 9 de la mañana va a venir gente a visitarnos porque hay un importante torneo de golf y de saltos hípicos.
5: Ah, qué bueno.
0: 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Así que Pachal andará por acá en un ratito nada más para hablar de este gran acontecimiento al fin de semana. Señora.
2: Ahí le mandé un mensaje.
0: Sí.
2: Le mandé un mensaje a usted para que pueda compartirlo con nuestros queridos oyentes.
0: Dice, gracias, Gerardo, querido, los estoy escuchando en vivo. A partir de mañana los escucho tomando mate con el set de yerba mate. Don Basilio.
5: ¿Qué era?
0: Muy bien.
2: Qué bueno.
0: Gracias,
2: amigo.
0: Arquitecto.
2: Te quiero.
0: Feliz cumpleaños.
2: Te quiero.
0: Señor Lizárraga, toquecito de deportes. A ver, antes de encarar la tanda como corresponde.
5: ¿Cómo no? Hoy se va a jugar un gran partido, hay que decirlo, porque hoy va a jugar Rosario Central Racing Club en el Gigante de Arroyito.
0: Uy, qué partido.
5: Donde va, seguramente, hay muchos ex ahí dando vueltas. Está Copetti, por ejemplo.
0: Sí, claro. Que jugó en
5: Rosario
0: Racing.
5: Rosario Central, claro, que jugó en Racing. Hay mucha información para este partido ahora en un ratito, porque hay mucha información, porque es el partido de la fecha, sin duda. Rosario Central tiene Di María, Racing Club tiene toda la grandeza de toda su historia a sus espaldas y necesita pelear por algo. Este torneo de la Sudamericana está flojo, pero todavía tiene una chance en la Liga Profesional de Fútbol. Estamos hablando de la Copa de la Liga en este caso, y bueno, hoy vamos a ver cuál de los dos tiene finalmente el triunfo para clasificarse a lo que van a ser las semifinales de esta Copa de la Liga. Rosario Central Racing Club va a ser hoy a las 18:45. Un partidazo, sin dudas. Repasaremos la formación cuando estemos más cerca del mediodía, que es cuando la van a confirmar. También tenemos River Plate Gimnasia de La Plata. Parece ser un partido difícil para River,
0: ¿quién?
5: Sin embargo, para River no parece ser un partido difícil.
0: Ojo,
5: con Gimnasia. Pero,
0: ojo,
5: como sabemos,
0: ojo con Gimnasia.
5: A veces se hace difícil, sobre todo estos encuentros. River, bueno, esta semana descansa de lo que tiene que ver con la Sudamericana. Sin embargo, viene de jugar el día domingo, si no me equivoco. Así que con un equipo como muy aguerrido y a la vez cansado, hay que decirlo. Hay que ver qué planteo pone Coudet en la cancha. Lo cierto es que va a ser un partido para ver a las 21:30, ahí cerca de la cena, contra Gimnasia de La Plata, River Plate, por los cuartos de final de la Copa de la Liga. También tenemos, hablando de copas, Copa Argentina. Hoy van a jugar Platense y San Martín de San Juan. Estamos hablando de un encuentro que se va a dar hoy a las 16:15. Lo van a poder ver por el streaming de la Liga Profesional de Fútbol, que es LPF, Liga Profesional de Fútbol Play. Así que muy muy atentos a eso, sin duda. También para destacar, el día de ayer jugó la reserva de Atlético de Rafaela contra Estudiantes de Río Cuarto, allí en Río Cuarto. Ganó la reserva de Atlético por 2-0. Así que felicitaciones para los chicos que, bueno, sin duda están metiéndole muchísimo
0: el reserva Orío, ¿no?
5: Sí, así es.
0: Reserva Orío, con I, como debe ser. Algunos sí. Se dicen reservoreo, ¿sí? Mal dicho.
2: Bueno. Literario.
0: No, sí, bueno.
2: Taller literario.
5: Sí. Sí. También para destacar, el día domingo se jugó la Copa Santa Fe, tenemos los resultados finalmente. Ferro le ganó a Juventud de Esperanza y por la segunda etapa tendrá que enfrentar a Sportivo Suardi, equipo que representa a la Liga Santafesina de Fútbol en este caso. La serie se disputará a ida y vuelta, comenzará el 24 de mayo en cancha de Suardi y terminará el 31 de mayo aquí en la cancha de Ferro. El ganador de esta serie se va a enfrentar luego en la tercera fase con Atlético de Rafaela. En esa tercera etapa también comenzarán a competir 9 de julio y Veragún de San Vicente. Así que con el triunfo de Ferro, tenemos aquí en conocimiento ya quién va a ser su rival, que es Suardi, y luego el que gane de ellos se enfrentará a Atlético de Rafaela. En esa misma fase esperan, porque se clasifican después.
0: Digamos, ¿esto es porque Torreón es?
5: La Copa Santa Fe.
0: Copa Santa Fe.
5: Sí, bien. Así es.
0: Digo que claro, porque el domingo se juega la Copa Departamento
5: así
0: Castellano.
5: Es. Este domingo se va a jugar la final de la Copa Departamento Castellano. Estamos hablando en este caso de Benur y Deportivo Aldao. Una copa que nos tuvo ansiosos durante mucho tiempo, pero finalmente este domingo 17 en cancha de Ferro se va a jugar la final a las 15 horas. Así que vamos a estar todos muy atentos, sin dudas, a lo que suceda en ese encuentro que va a dar el campeón finalmente de la Copa de Departamento Castellanos, y luego veremos por qué el clasificado de esta copa juega finalmente las recopas a fin de año por la Liga Rafaelina. Aún no tenemos el cronograma de lo que van a ser los partidos de esta semana, estamos esperando que los muchachos de la Liga lo suban, sin embargo, apenas lo tengamos, iremos charlando sobre eso. También para destacar, el día domingo comenzó el torneo femenino, estamos hablando sí. De...
0: Sí, porque el turco quiere que hablemos de las mujeres, sí, ¿eh? Porque tiene sí. La nena que juega al fútbol.
5: Está muy bien.
0: Para el 9 juega.
5: Ah, qué bien.
0: Sí.
5: Comenzó el torneo 3 ligas de fútbol femenino, se puso en marcha este domingo, una competencia que reúne a clubes de diferentes puntos de la región y que tuvo una jornada inaugural con partidos muy disputados y emocionantes. En uno de los encuentros más atractivos de la fecha, San Jorge debutó con una victoria por 2-1 frente a El Expreso en un duelo intenso y parejo.
0: El Expreso del Trébol, ¿no?
5: Así es. Mm. 9 de julio comenzó el certamen con el pie derecho porque se impuso 1-0 ante Unión Desastre.
0: Sí.
5: Las rafaelinas lograron marcar la diferencia en un encuentro cerrado y sumaron sus primeros 3 puntos en este campeonato. Por otro lado, Ferrodo tuvo un estreno contundente al vencer 2-0 Atlético de Rafaela.
0: En Ferrodo otro de San Cristóbal.
5: Así es, Ferrodo de San Cristóbal, en otro de los partidos destacados de esta primera jornada. Con estos resultados inició lo que es el torneo 3 ligas, torneo femenino que agrupa a los clubes que recién mencionamos, es decir, Atlético de Rafaela, 9 de julio, Unión Desastre, San Jorge, El Expreso y Ferrodo.
0: Perfecto, muy bien, Lizárraga. Las 9 de la mañana con 7 minutos, se ha ganado el café.
5: Ah, bueno.
0: Por ahora se ha ganado el café.
5: ¿Para mí o le tengo que hacer
2: mate,
5: ahí?
0: O oh, un mate de la señora con mucha azúcar.
5: Le estoy sirviendo yo hoy.
0: ¿Con azúcar o sin azúcar?
5: Yo no le pongo tanta azúcar.
0: No, el mate es amargo.
2: No rompan las pelotas con ese tema.
0: El mate es amargo.
2: No,
0: gaucho, es amargo.
2: Me han escrito desde otras provincias diciéndome...
0: No.
2: ¿Por qué le pones tanta azúcar al mate? Porque quiero y porque puedo. Si vos le tirás onda, te vas a tener que tomar el mate.
0: Ah, no es un mate, es un postre eso.
2: No importa.
0: Dejate de joder,
2: bueno. Hay gente que hay gente que come esa ensalada de mier, ¿me entendés? La Waldorf.
0: Las frutas son las frutas, los frutos secos son frutos secos.
2: La verdura es la verdura. ¿Qué me tenés que venir a mezclar el apio con la nuez y la manzana verde? Dejate de joder.
5: Pero, ¿vos viste cómo se pone la gente cuando le pone azúcar al mate? Es tremendo.
2: Por Dios. Te compraron.
1: Se pone a pelear sola.
0: Voy a decir que está una reacción química que le produce en su cerebro.
1: Por eso está capaz de enojada toda la
2: Te comes una Waldorf y tenés la entrada con los frutos secos, con la nuez de mierda. No tenés el plato salado, que es el apio, y tenés el postre, que es la manzana. No, mejor.
0: Pero es lo más rico que hay. No, por favor, como entrada.

0: Ayer hablé que sabía algo del tema y uno de la radio.
1: Sí.
0: Ah, lo difícil que es pegar.
1: Es difícil. Es difícil.
2: Sí, recontra.
1: No, meter la pelota en el hoyo.
0: No, sí. Es eso.
1: No, es el movimiento.
0: Es sí, pegarle primero.
2: Sí, también.
0: Es pegarle primero.
1: Y que lo hagas el intento.
0: No, pasábamos
1: en el aire,
0: de largo.
1: Claro.
0: Como tren lleno. 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
2: Qué lindo.
0: 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Señores, las 9:11 minutos. 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
0: 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Señora, por favor, vamos.
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0: 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Gracias a Marcos Okulovich y a Luisina, la secretaria de prensa de la empresa de Marras, allí en Overa Misiones, por el saludo que mandaron el día de ayer.
1: Sí.
0: Gracias de corazón. 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Muchas gracias.
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0: ¿Por qué chupás tanto ese mate, Bernardi?
1: No tiene más.
0: ¿Para cómo se vino con un buzo rojo? Parece un... A ver... qué sé yo, un semáforo de 20 millones de dólares. De rojo.
1: No, para mí es algo que es peligro.
0: Ah, peligro. Puede ser.
2: A mí me vas a acordar a Elmo.
0: ¿A quién?
2: A Elmo, el bichito rojo.
0: No, pero esto es... Esto es la dama de rojo.
2: Ah, claro, se lo puso por Stevie Wonder.
0: No.
2: Antes
0: la dama de rojo. Chris de Bar.
2: Justo que antes que decíamos la...
0: No, un gran tema en aquel tiempo, la dama de rojo. Chris de Bar, que como se sabe es un hombre nacido en Venado Tuerto.
2: No, mira.
0: Y recibió una herencia impresionante. Y desde aquel entonces vive en un castillo, creo que en la zona de la Gran Bretaña, por allá. Y a partir de allí, de toda la plata que recibió, el hombre hizo su carrera musical y la pegó en los 80 con este tema, La Dama de Rojo, Chris de Bar, que es argentino, efectivamente.
2: No sabía.
0: Sí, claro, una gran historia. El tipo, hijo de ingleses, que estaba viviendo una estancia en Venado Tuerto.
2: Mira.
0: Y de pronto... De pronto llegó la herencia.
2: ¿Cómo no
0: le
2: me
0: dijeron,
2: pasa
0: che,
2: eso?
0: Vos sabés que en Gran Bretaña hay un pariente que tiene un castillo. Vos no sabés lo que es el castillo.
2: Me imagino.
0: Donde vive, bueno,
2: increíble.
0: Canta con sus hijos, además, ahí puso una productora en el castillo. Sí, no tuvo que esforzarse demasiado desde el punto de vista económico, digamos. Tenía todo resuelto. Y sigue cantando, Chris de Bar. Bueno, aquí lo tenemos con Lady Israel.

0: gran tema este de los lentos de aquella época. Temazo, la dama de rojo. Chris Barr. Qué lindo vivir esa historia, Lizárraga, ¿no?
1: Sí.
0: Que de pronto.
1: ¿Cómo no me cae una herencia?
0: No. Por ejemplo, no. Uno de mis hijos está preparando su vieja Italia.
1: Que caiga el príncipe Zanoni y le diga, tenés un castillo.
0: No, hay una inmobiliaria muy, muy poderosa en Viena.
1: Ajá.
0: Zanoni y Zanoni.
1: Ah, mirá. Zanoni y
0: Zanoni. Zanoni y Zanoni. Y digo, bueno, pegate una vuelta por allá a ver si hay algún parentesco, en todo caso. 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Esto va a ser a partir de las 14 y hasta las 20. Contacto al 3492-317753. Los esperamos para compartir una hermosa tarde y apoyar a nuestros deportistas. Sumemos esfuerzo, impulsemos sueños. Artesanos y emprendedores en el barrio Villa Rosas, el domingo 17 de mayo en la Plaza Normando Corti, de 14 a 20. Invitamos a todos a participar. Señora, por favor.
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1: Sí, como bueno, corresponde.
0: Entonces,
1: es la propuesta. Como argentino.
0: Claro, la señora vive en otro país.
1: Ella es uruguaya, por eso. Por eso hay tanto mate con azúcar.
2: No, los uruguayos toman mate amargo. Disculpame, sí, no existe el azúcar.
1: Yo conozco a varios que toman con azúcar.
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2: 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El que no llora, no puedo seguir porque queda muy mal que lo diga yo.
0: Pide más que el ciego del banco. Es una cosa.
1: ¿Quién? ¿Qué
0: nada de
2: Verónica. Está escrito en la Biblia.
0: No.
2: Pidan y se les dará.
0: La radio está. La radio no está para eso. Es para vender, ¿no? Para andar enganchándose con todo.
2: Pero yo después
0: todo.
2: Hago promoción, saco fotos, subo, te lo paso por las redes.
0: Ah,
2: Gracias,
0: Juan. Devolvés gentilezas.
2: Obvio.
0: Bien.
2: Yo siempre te devuelvo.
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2: Para de robarme los grisines, Menardi. Sacá la manito.
0: Sí, aflojan con eso. Dejen algo para el resto.
2: Sacá la manito, Menardi. 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
0: Reiterá, Tilra, porque te cortó el micrófono, el malvado.
2: Atilra.
0: Muy bien.
3: ¡A tomar la leche!
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2: No, eso sí, de hecho, pero bueno, el mal momento.
0: Puede pasar.
2: Ayer de hecho ocurrió con el pedacito este que habían vallado por el tema de la movilidad. Sí, sí. Claro, había que ir desviando. Tuve que hacer una diligencia.
0: Sí, qué
2: y
0: término.
2: Me fui cruda por el camino que voy siempre, estaba vallado, tuve... se iba en moto, ¿no? Se transitaba a menos que a paso de hombre.
0: Sí.
2: Y pasan estas cosas. Le pegás la acelerada despacito, el de adelante te frenó. Y en dos esquinas, bueno, ahí, a punto de, y no me acuerdo si fue sobre...
0: El famoso efecto dominó.
2: Saavedra y una de estas, una moto, exactamente. Dos motos o una moto y un auto que...
1: Sí,
0: colisionaron.
1: A mí me sorprende la desesperación con la que maneja la gente a veces. Ayer se llevaron puesto un guarda.
0: Sí.
1: Que estaba cortando la calle.
2: Bueno, y, ¿pero a qué hora es?
1: No, ayer.
2: A las 6 de la tarde, ¿qué es cuando? Cuando salen los chicos de la escuela.
0: Claro, sí.
2: La desesperación de buscar a los chicos, entiendo que tendrán que llevarlos a alguna actividad extra, qué sé yo, pero la desesperación por parar el auto frente al lugar.
0: Frente a la escuela, ahí se estacionan doble mano, la esquina, la ochava. Siempre llena de autos. Bueno, las mamis que por allí estén no tienen
2: y
0: demasiada
2: paz. Y papis también.
0: Y papis que están hablando por celular esperando que el nene baje.
2: Papis también.
0: Bueno, lo cierto es que todos son responsables.
2: Sí, todos somos
0: absolutamente
2: responsables.
0: Todos. 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
0: Buen día, Genaro y equipo. Hoy en la vitrola musical de 19-21, entrevista exclusiva con Federico Sebastián.
2: No.
1: Ah, bueno.
0: Hablaremos de su último trabajo musical, que está muy bueno, los temas. Esto hecho con Lizárraga, ¿no?
1: Sí, sí, yo tengo un poco de culpa pero sí, un poco. No la voy a asumir.
0: Pero viste que asume el protagonismo él, te deja de lado. Uh-huh. Yo no quiero generar controversias internas de ninguna manera.
1: El proyecto de solista de él, yo solamente ayudé con un poquito de...
0: No, pero dice, del último trabajo musical, que está muy bueno, los temas, hablaré de su banda de rock, en la cual la integra Franco Lizárraga.
1: Ah, muy bien.
0: En 147 plataformas digitales de radio y TV va a salir esto, en el programa de Cambursano.
1: Yo pensé que iban a llamar el 147.
2: Para 147 plataformas, ¿es posible esto, Menardi?
0: Sí,
2: totalmente. Esto,
0: absolutamente.
2: ¿Está chequeado?
0: Sí. ¿Eh? Gracias, Claudio. 147 plataformas, así se expanden.
2: Al mundo.
0: Bueno, 9 de la mañana con 27 minutos. Señores, que venga Ricky Valens, ¿sí?
2: Sí, está bien.
0: Nacida en 1941. Y su clásico, obviamente, La Bamba. Para oír La Bamba se necesita un poquito de gracia y otra cosita. Y arriba. Ricky Valens, que murió a los 17 años, allá por 1959. Y que dejó esto para

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0: Bueno, muy bien, las 9 de la mañana con 38 minutos está junto a nosotros Darío Bota, que es el gerente de Alpes Automotores.
1: Gracias. Correcto.
0: Y Ramiro Facioli, o Facioli. Sí. Sí. Que es gerente de ventas, precisamente.
2: No, no. Él es gerente de ventas, yo soy vendedor.
0: Vendedor. Bueno, la gente de Alpes está presentando el nuevo modelo de Renault, el Boreal.
1: Exactamente, exactamente.
0: Bueno, un autazo.
1: Cochazo, para que la gente de nuestra zona entienda, ¿no? Bien, se le dice cochazo, todo. Realmente sí, un auto que tiene lo que vos te puedas imaginar de tecnología y seguridad, ¿no?
0: Y seguridad. Fundamentalmente se ha trabajado mucho en el tema de la seguridad en la industria automotriz.
1: Exacto,
0: ¿verdad?
1: Exacto.
0: Y bueno, y sobre todo en un país donde no tenemos rutas en condiciones, esto es imprescindible.
1: Sí. ¿Eh? Sí, sí. Años atrás uno, cuando hablaba de seguridad, hablaba de frenos ABS, cantidad de airbag.
0: Sí, claro.
1: Bueno, ahora sigue estando eso porque es algo también fundamental y ya viene incorporado en todas las unidades, pero hoy ya hablamos de, bueno, cuántos ADAS tiene el auto. Y bueno, explicarle...
0: ¿Qué sería eso?
1: Las ADAS son los sistemas de seguridad que tiene que el auto tenga una autonomía en ruta que te pueda prevenir accidentes con frenos.
0: O sea, si te salís de carril, el auto mismo te está marcando que estás fuera de línea.
1: Fuera de línea.
0: Y te encausa.
1: Exacto. Lo puedes configurar como para que te dé una advertencia que está fuera de carril, o lo puedes configurar que te...
0: ¿También es cierto que te maneja la distancia con el auto que va adelante?
1: Exactamente, exactamente. Lo podés programar a los metros que quiera que detectar a través del radar que tiene.
0: Sí.
1: ¿Cuánta distancia tenés al próximo auto que va adelante?
0: Bueno, una ruta como la 34 de muchos camiones, por ejemplo.
1: Exacto. Te lo va frenando solo.
0: Es impresionante.
1: Te lo va frenando, llega un momento que no puedes acelerar porque está atrás de la distancia que vos lo programaste.
0: Bien. Y todo esto en materia de seguridad. ¿Qué pasa con el espacio interior, con el motor, por ejemplo? O también la mecánica. Hoy por hoy ha adelantado muchísimo. ¿Es híbrido?
1: No, este Boreal no es híbrido. No entró la versión híbrida. Vino sí en tres modelos distintos. Ajá. Que lo que varía es un poco tecnología y confort. En seguridad no, siguen siendo manteniendo los estándares de seguridad que quiere tener Renault, pero la única diferencia que hay, las diferencias que hay en cuanto a un poco a tecnología, equipamiento y demás, sobre las tres versiones.
0: Bien, y siempre con la idea de ganar espacio, ¿no? Para que el auto sea realmente cómodo.
1: Exacto.
0: ¿No?
1: El Boreal es un auto que se mete en el segmento C, ¿sí? De la sub, en el segmento C, ¿sí? De los denominados medianos a grandes.
0: Ajá.
1: ¿Sí? Tiene una capacidad de baúl de más de 400 litros, extendible, si rebatís los asientos llega casi a 1000 litros. La verdad que el espacio es muy...
0: ¿Autonomía?
1: Autonomía, uno dice siempre que cuánto consume, cuánto gasta. Depende siempre del uso, ¿no? Pero está teniendo una autonomía casi de 750 kilómetros, con un tanque de más de 50 litros.
0: O sea que realmente rinde y mucho.
1: Exacto. ¿Eh? Exacto.
0: Porque, digamos, la industria ha apuntado a eso, efectivamente, ¿no? Mayor rendimiento con... menos consumo.
1: Exacto, tiene una motorización de 1.3 biturbo, o sea que hoy los coches, antes Gerardo, bueno, hablábamos en el corte que los autos eran motores grandes, con mucho consumo, hoy motores cada vez más chicos, se le aplican turbos que hacen a que tenga un rendimiento
0: muy
1: bueno.
0: Apretás el acelerador y vuela. ¿Vienen las versiones de automáticos, manuales, sí, o hoy todo es efectivamente caja automática?
2: Bueno, está todo migrando al automático, pero siempre queda una caja manual.
0: Y lo que puede ser, acá somos medio ferrieros y nos gusta hacer los cambios.
2: Nos gusta el cambio. Sí. Pero bueno, sí, por ejemplo en Boreal.
0: Pero la seguridad que te brinda la caja automática es impresionante. Yo soy un fanático de eso.
2: Es como el aire acondicionado, una vez que probás no querés más.
0: Claro, porque vos tenés las dos manos sobre el volante, exacto, te olvidás, llegás al semáforo. Tenés la vista pendiente de todo lo que pasa alrededor, no necesitas esa pequeña distracción para hacer el cambio y salir.
2: Sí, aparte, bueno, también fueron evolucionando las cajas y no notás el cambio de marcha.
0: Exacto.
2: Hoy
0: Antes se notaba, el cambio de marcha. Cuando uno iba acelerando, segunda, tercera, cuarta, uno se daba cuenta. Sí. Ahora directamente
2: ahora estos
0: se desliza.
2: Estos autos tienen doble embrague, entonces no notas ese cambio de marcha que hace la conducción mucho más acelerar y frenar nada más. No tenés que tener en cuenta, si bien podés elegir la opción de manejarlo manual con, con las levas al volante, pero
0: claro,
1: Fórmula 1
0: después está increíble. Bueno, ¿en qué modelos vienes? ¿Cuáles son las
2: bueno, vienen tres modelos, sí. Evolution, Tecno y Iconic. Iconic es la versión tope de gama.
0: Ajá.
2: Sí, viene realmente muy equipada con la tecnología ya incorporada, viene con un chip en el cual vos no hace falta que introduzcas tu teléfono para enlazarlo a la pantalla, si no tenés la conectividad sin tu teléfono a bordo, podés descargar aplicaciones, podés tener mapa actualizado con Google, y bueno, todo el confort de que
0: es una nave espacial.
2: Exactamente, sí, sí.
1: La pantalla es como una mini computadora, sí. ¿No? Porque hoy todos los demás coches tenés que tener, bueno, la aplicación de Apple Car o la aplicación de Android Auto. Este auto no, viene ya nativo, sí, quiere decir que ya está Google incorporado dentro de lo que es
0: actualizado.
1: Actualizado, claro. Siempre, sí, te permite una conectividad 100%. Entonces hoy vos podés bajar aplicaciones, como bajártela a las aplicaciones en tu celular.
2: Pues la bajás directamente a la pantalla con la...
0: con los mensajes, con la persona que te querés comunicar, con...
1: Netflix.
0: Claro.
1: Podés bajar Netflix.
0: No me digas.
1: Sí, porque vos es parte de...
0: O sea que el acompañante, en este caso no el conductor, puede ver una serie si quiere.
1: Hay sistema de seguridad que no te lo permite.
0: Mientras manejas.
1: Exactamente, mientras manejas.
0: Esto es importante.
1: Sí.
0: Para evitar la distracción.
1: Exactamente. Por más que la pantalla esté acomodada en la mitad del coche, que tenga muy buena visibilidad el acompañante, pero hay cosas que no te la permite por una cuestión de seguridad.
0: Claro.
2: Que bien no es este modelo el que estamos presentando, que es Boreal, la versión, una modelo que se llama Koleos.
0: Sí.
2: La pantalla arriba de la guantera del acompañante podés ver Netflix o YouTube, pero el conductor no ve.
0: Está muy bien, o sea, es para el acompañante.
2: Exacto. Visualmente no se ve.
0: Que no distraiga a quien conduce. Hasta en eso han pensado. Sí.
1: Esa es otra versión, ¿no? De un,
2: claro, es otro modelo, ¿no?
1: De otro modelo, Koleos, que ya hace un tiempo que está en el mercado.
0: ¿En qué colores? ¿Cuál es la gama de colores?
2: Bueno, viene en cinco colores, blanco, gris claro, gris oscuro, azul mercurio.
0: Son los colores de estos tiempos, sí, digamos.
2: Sí, exactamente.
1: Exactamente. Seguimos con el blanco, digamos, es el tradicional,
0: claro,
1: digamos, sí. que uno ve normalmente un auto, pero bueno, en Boreal salió justo el azul mercurio, que es un celeste azul.
0: Espectacular.
1: Que lo hace al auto.
2: Y lo piden mucho. Lanzamiento.
0: Qué lindo. Qué lindo. He visto una imagen allí del auto y es maravilloso. Es maravilloso. O sea, es una nave espacial.
2: Cuando lo probás, sí,
0: te enamorás.
2: Te enamorás. Exactamente.
1: Por eso, a mí me llama la atención porque vos lo encendés y las luces LED que tiene adentro, que las podés ir cambiando, depende del tono, cómo lo configurás, hasta te configurás tu asiento, ¿viste, Gerardo? Que vos te sentás y si otro te usa el auto,
0: te lo corre,
1: lo empieza. Acá vos te sentás, tenés tu posición, grabás tu posición
0: y listo,
1: te volvés a sentar, tocás donde vos,
0: y el asiento vuelve a su lugar.
1: Impresionante.
0: Bueno, todo esto se va a exhibir en un test drive el próximo sábado.
2: Exacto.
0: ¿Verdad? Va a ser en el Country del Jockey Club, precisamente, auspiciando a través de Alpes Automotores dos grandes acontecimientos deportivos, que es un torneo de golf y también de saltos hípicos.
1: Correcto,
0: ¿no? Todo esto se va a hacer desde las 9 de la mañana hasta las 6 de la tarde, entendido.
1: Exactamente.
0: Mientras algunos juegan el golf, otros hacen saltos hípicos, está el test drive para probar el nuevo modelo de Renault.
1: Exacto.
0: El Boreal. ¿Cómo se va a hacer, digamos, el circuito y de qué manera han previsto para que la gente que vaya pueda, digamos, disfrutar del confort del nuevo Renault?
1: Exacto, mi amor. Ante todo agradecerte, este espacio podemos para... hacer extensiva esta invitación a, bueno, a todo el público, porque esto está abierto a todo el público. Aprovechamos un evento lindo que tienen, hay un torneo de golf que hacemos un auspicio general, igual que hay un torneo de hípico zonal, donde creen que va a haber muchos jinetes también.
0: Sí, claro.
1: Y bueno, y ahí vamos a tener las unidades de test drive como para hacer un circuito chico, ¿sí? Uno de 5 minutos manejando, para que puedan probar.
0: ¿Algo de ruta también va a haber?
1: Sí, un poquito de ruta como para
0: que a algunos les gusta probar.
1: Que prueben eso que hablábamos recién, de que si te vas de carril, ¿cómo te vuelve?
0: Sí, claro. Todas las ventajas en ruta que tiene.
1: Exactamente, exactamente. La destreza que uno puede encontrarse el auto en la ruta. Bueno, a partir desde las 9 de la mañana, como dijiste bien, hasta las 18 horas, vamos a estar ahí en los jardines del jockey, hermoso, con todas las unidades
0: ya preparado.
1: Un recorrido ya preparado para hacer el circuito de test drive.
0: Claro, porque además la condición de manejo cambia, digamos, con varias curvas, de tal manera de probar la maniobrabilidad del vehículo.
1: Exactamente. ¿Eh? Y lo que sí van... Bueno, todo el mundo que se anime, digamos, a hacer el test drive, vamos a estar también haciendo sorteos durante horas de la tarde.
0: Ah, qué lindo.
1: De productos, lanzamientos de Boreal, de Renault.
0: Así merchandising.
1: Que, merchandising.
0: Muy bien.
1: Exactamente. Para todo aquel que se anime a hacer el test drive, va a tener una opción de un doble oportunidad de premio.
0: Bueno, o sea que para el sábado a las 9 de la mañana la gente va a tener saltos hípicos, la gente va a tener golf, y al mismo tiempo la posibilidad de, mientras, qué sé yo, se disputan esos torneos o entre partido y partido, ir a hacer el test drive, digamos, para complementar efectivamente una tarea que me parece muy interesante, como una manera no solo de proyectar la marca, sino también de auspiciar actividades deportivas. Y de esa manera involucrarse, digamos, con una actividad que muestra la ciudad desde hace muchos años, ¿no? Los saltos hípicos y el golf.
1: Exacto.
0: Que es algo que nos caracteriza también desde hace mucho tiempo.
1: Sí,
0: ¿verdad?
1: Sí,
0: que
1: sí,
0: se habla mucho de fútbol, de las carreras del TC. Bueno, a propósito, se estarán preparando seguramente también para la gran promoción que viene por el turismo carretera, ¿no?
1: Exacto, sí, exactamente. Ahí estamos armando algo como para darle la bienvenida.
0: Marcar
1: a todos
0: la presencia.
1: Exacto.
0: Bien, sí. Bien. Esto es absolutamente gratuito.
1: Totalmente.
0: Así que a aprovechar el sábado.
1: Exacto.
0: Y disfrutar del manejo del nuevo Boreal, el nuevo modelo de Renault, que es todo un hallazgo, ¿no?, de la industria automotriz, y además de todo lo que se ha propuesto en cuanto al auspicio de Alpes Automotores para los saltos hípicos y los partidos de golf. ¿Jugará el golf alguno de ustedes? No,
1: una vez probé.
0: Yo estaba hablando con los chicos esta mañana, yo probé una vez, no le pegué la pelota.
1: Una vez probé y salió más lejos el palo que la pelota.
0: El problema es que decirle que está al lado... Alejate,
1: sí,
0: bueno, sí, muy bien. Gracias Darío por estar con nosotros, gracias Ramiro también, y gracias a la gente de Alpes por acompañarnos, y estaremos naturalmente dándole toda la difusión necesaria para que la gente vaya, participe, disfrute de no solamente el deporte en sí mismo, sino pruebe el nuevo Renault, que no se van a arrepentir.
1: Seguramente
0: hay planes de pago, hay de todas las posibilidades que las concesionarias brindan en este momento. Bueno, se recibe el usado, en todo caso, planes de todo tipo.
2: Sí, ¿verdad? Te iba a decir que vayas vos, así te recibimos tu auto que tenés para entregar.
0: Bueno,
1: el Mercedes.
0: La mechita. ¿Qué será? No sé por qué, pero qué sé yo, te miran raro. Pero che, pero mira que es viejito, no importa.
1: Déjamelo.
0: Gracias por estar con nosotros.
1: Gracias, Gerardo, por favor.
0: Un gusto. Bueno, esta nota queda naturalmente registrada para que la puedan ver en YouTube, en cualquier parte, así que a todos aquellos que necesiten la información o un dato adicional, bueno, ya tienen el material a través de GZ Radio. gracias por estar con nosotros y de corazón, gracias por acompañarnos.
1: Por favor. Gracias.
0: Gracias. Ha sido un gusto. Darío Bota, gerente de Alpes Automotores, Ramiro Facioli, que está en el área de ventas, efectivamente promocionando esto que, insisto, se va a realizar el sábado en el Jockey Club, allí en Boulevard Santa Fe al 3000, donde va a haber saltos hípicos, va a haber golf y además el test drive del nuevo Renault Boreal en sus diferentes
1: versiones
0: a través de Alpes Automotores. Gracias.
2: Gracias.
0: Ha sido un gusto. Gracias. Las 9 de la mañana con 53 minutos, señor Menardi.
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3: Bueno, muy bien, ¿viste qué lindo el Renault Boreal?
4: Ay, por favor.
3: Qué auto, Dios mío. Bueno, lo pueden probar el sábado de 18 a...
4: De 9 a 18.
3: Allí en el Jockey Club, precisamente, donde va a haber, efectivamente, y saltos...
4: Saltos hípicos, golf.
3: Exactamente.
4: Qué bueno.
3: Bueno, ya voy a estar con la gente del Consejo Municipal, porque hay material, con Marcelo Sánchez, director del sistema, y Silvina Imperiale, subsecretaria de Auditoría, Evaluación y Transparencia. Esto tiene que ver con un proyecto precisamente que se ha presentado tras el Consejo, del cual nos vamos a ocupar un ratito. Me pregunta Maxi, amigo, te llegó el kit de mate para tu amigo. Te pregunto por qué no te pude escuchar. Y recién me conecto. Sí llegó, y buscalo en YouTube. En todo caso le pasamos, le buscamos la partecita, cuando presentamos el kit para el arquitecto.
4: Ay, sí.
3: Bueno, que es envidiado por todo el mundo, dicho sea de paso.
4: Pero por supuesto. Claro.
3: Buen día, Gerardo Carra. Hoy le hace honor a Carnaghi en el día del cumpleaños. Bueno, ¿qué querés que te diga? Son los proyectos, viste, de algunos concejales. ¿Qué más tengo? Mira, tengo información desde el ámbito, esto de primera mano, el municipio habilitó el uso de vehículos con vidrios polarizados para la realización de exámenes prácticos. O sea, vas a hacer el examen para licencia de conducir y se ha habilitado el uso de vehículos con vidrios polarizados. Bueno, se había generado una gran discusión, ¿te acordás?, sobre ese tema, ¿no? Vamos a charlar también con la gente del centro comercial, porque, bueno, hay, de hecho, datos que no son positivos desde el punto de vista económico, ¿no? Bueno, amigo, dice, son las 10 de la mañana y solo entraron 3 clientes. ¿Qué lo parió? La calle parece un domingo a las 8 de la mañana, aunque capaz un domingo a esa hora hay movimiento. Y sí, gente que va a la iglesia, el único movimiento. Esto tiene que ver con la sensación. Con lo que está pasando efectivamente con el tema económico. Ya la gente no va ni siquiera a comprar lo imprescindible, porque, bueno, no llega. En el gobierno de Puyaro dicen que Lorenzetti los critica porque quería que designe a su hijo en la corte. El juez criticó a Puyaro por proponer 6 candidatos al máximo tribunal santafesino sobre 7. Cuando él fue nombrado ministro, Kirchner le designó a 5 de 7, le contestaron. Bueno, hay un chisperío entre Puyaro y el titular de la corte. Esta es noticia de último momento. El gobierno de Puyaro dicen que Lorenzetti los critica porque quería que designen a su hijo en la corte provincial. Recordamos que uno de ellos es camarista, ¿no? El juez criticó a Puyaro por proponer 6 candidatos al máximo tribunal santafesino sobre 7. Cuando él fue nombrado ministro, Kirchner designó a 5 de 7, le contestaron. En el medio de la feroz refriega de la Corte Suprema por el caso del lobista judicial Santiago Busaniche, el ministro Ricardo Lorenzetti abrió un conflicto nuevo, esta vez con el gobierno de Santa Fe, al que cuestionó por haber designado 6 ministros de su máximo tribunal sobre 7 durante la gestión de Maximiliano Puyaro. Lorenzetti dijo el domingo en una entrevista con Clarín, que hay un puente entre integrantes de un gobierno que luego pasan a su máxima magistratura. Lamentablemente se va a generalizar como una costumbre. Por ejemplo, en Santa Fe, que nunca tuvo ese problema, hubo una fuerte presión sobre la Corte Provincial, ya que el gobernador designó 6 de los 7 ministros. 6 de los 7, no es normal, declaró Lorenzetti. En distintos ámbitos de la justicia federal en la provincia de Santa Fe, las ironías explotaron. Qué interesante que Lorenzetti descubrió la discrecionalidad en las designaciones. Lástima que no le pasó antes. Su última esposa es secretaria del juzgado de Rafaela, de donde es oriundo, y en esos tribunales hay unos cuantos allegados que ingresaron por su influencia, dijo a un medio, La Política Online, funcionario de la justicia federal. El gobierno provincial manifestaron no tener ningún deseo de responder a Lorenzetti. Que diga lo que quiera, señor ministro del gabinete de Puyaro, más cerca al despacho del gobernador, desacreditan el shock moral y son más directos. La calentura de Lorenzetti es por otra cosa. El ministro hizo unos cuantos movimientos para que uno de los candidatos a la Corte de Santa Fe fuera su hijo Pablo, que es camarista. Y no ocurrió. Pablo Lorenzetti es camarista civil, comercial y laboral en Rafaela, de la justicia provincial, dice La Política Online, pegando duro en esta pelea entre el gobierno de la provincia y Lorenzetti. Bueno, en todo caso podríamos decir, pertenecer tiene sus privilegios, ¿no? La pregunta es, ¿hasta cuándo tanto poder? ¿Hasta cuándo tanto poder? Las 10 de la mañana con 6 minutos, hay que ocuparse de otras cosas. Lo decíamos ayer, ocuparse de que los jueces federales aceleren las causas, sobre todo vinculadas al tema de la corrupción. La CIRA, por ejemplo, nada ha dicho la Corte al respecto. Nada. Bueno, las 10 de la mañana con 7 minutos. 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Y Longoni, de Sarmiento, 190. Mi querida Verónica Sbrun. Bueno, Stevie Wonder estaba, ¿verdad?
4: Sí.
3: Lo pasamos. Ricky Valens ya pasó. Bueno. ¿Qué les parece algo de, qué sé yo, de salsa, puede ser?
4: Sí.
3: No estoy hablando de roticería casa, ¿no?
4: Claro que no.
3: ¿Qué tal Ismael Rivera? Que es un intérprete puertorriqueño, fallecido en 1987, el Maelo Rivera, así le decían. Hay una versión extraña, la van a escuchar, extraña. El tema Volar es de Domenico Modugno, en ritmo de salsa.
4: Sí.
3: Bueno, Ismael Rivera, a ver, vamos.

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12: Bueno, el megáfono lo dejaste en casa, ¿no?
13: Sí, sí.
12: Bueno, lo usaste ayer para la manifestación.
13: Sí, me está matando. Encima lo agarré 5 minutos nomás, pero bastó como para que me filmen, me escrachen por todos lados.
12: Por todos lados, ¿qué haces vos esperando ahí? Bueno,
13: no, está muy bien. Faltaba una canción y yo la fui a cantar.
12: Me parece fantástico. Me parece muy bien.
13: Bueno. Lo cierto es que, bueno, sí, ayer vivimos la marcha universitaria, fue todo un momento. Viste que en el medio de la emoción uno hace locura.
12: Pero... Sí, es cierto.
13: Ay, Dios,
12: pero bueno. Sí. Hoy hemos tenido todas las voces, todas, con el tema de las baquets. En el día de ayer lo hicimos en vivo. También el tema de honrar la vida y de el Cudayo, también estuvimos presentes en lugar y hemos tenido las notas respectivas. Uh-huh. La gente de Alpes Automotores que está presentando el nuevo Renault Boreal en este acontecimiento que ya vamos a seguir mencionando. Bueno, de un momento a otro puede llegar a salir el titular de EPE. Por esta licitación tan importante. Ahí está Vero Vidini haciendo el trabajo de producción, precisamente. Y bueno, también Carla Boidi con su idea de hacer una encuesta para ver cuántos perros y gatos tenemos.
13: A mí me parece interesante esa propuesta.
12: Sí, saber si se vacunan, si no se vacunan.
13: Es una cuestión de zoonosis también, o sea.
12: De salud pública.
13: Sí, sí. Así que realmente...
12: El tema es cuánto va a demandar hacer ese reglamento desde el punto de vista económico, obviamente.
13: Sí,
12: ¿no?
13: Pero sí es para el favor.
12: Bueno,
13: y el otro
12: tema que fue parte del inicio del programa, esta mala noticia que ha recibido la intendencia de Rafaela de corte de la suspensión. El envío de los fondos para la terminación de la planta depuradora. Uh-huh. Eso nos afecta directamente a los ciudadanos. No está bien la motosierra en este tipo de cuestiones. No está bien, porque es una cuestión de salud pública, porque además esto paraliza toda la obra de cloacas y de aguas en la ciudad de Rafaela si no tenés la planta depuradora.
13: Sí, es cierto.
12: Precisamente. Son 4.800 millones de pesos movilizadores de la economía también. Sin embargo, bueno, en el boletín oficial apareció el recorte. Viste que hubo un montón de anuncios, sobre todo desde el punto de vista educativo, de la discapacidad. Yo no sé por qué agarran por ese lado, no entiendo. El recorte por el tema educativo, de la salud, de las discapacidades. No entiendo al gobierno en eso.
13: Te lo dije ayer, estaría bueno que recorten en la CIDE.
12: Pero la CIDE le dieron 100.000 millones de pesos.
13: Sí, sí, por eso.
12: Que es toda la plata que está necesitando el gobierno para solventar las universidades y todo lo demás.
13: Sí, realmente.
12: Bueno, o sea, para espías hay. Y no para, qué sé yo, una obra tan importante que es absolutamente imprescindible, pero Rafaela, el intendente está con los pelos de punta y no es para menos. Vamos a ver qué dicen los muchachos de La Libertad Avanza sobre el particular de la Santa y Zafra. No, pues el gobierno es el gobierno de ellos, efectivamente. No, ¿y qué van a decir? ¿Cómo lo van a justificar? Es una obra que nos afecta a todos. No poder terminarla.
13: Sí, sin duda, sin duda.
12: Bueno, el intendente, tengo entendido, estaba tratando de dialogar con el gobierno de la provincia para ver si hay alguna manera de, desde el gobierno central de la provincia de Santa Fe, de hacer algún nexo para decirle a alguien, si es que alguien atiende.
13: Sí, por supuesto.
12: Si es que alguien atiende, ¿por qué motivo se ha tomado esta decisión?
13: Sí, o tal vez Brian Mayer, que salga a dar explicaciones. Bueno. En todo caso, que es uno de los representantes de La Libertad Avanza local. Pero bueno, yo no creo que digan nada, Gerardo.
12: Bueno.
13: No hay cómo justificarse tampoco.
12: Buen día. No solo cuánto sale en pesos, lo que siempre digo, hay presupuesto. Es increíble que todavía no lo sepan. Bueno, no sé a qué se refiere. Me están pidiendo la información el oyente. Bueno, dame lo de deportes y después voy a escucharlo a Marcelo Sánchez. Y hay otra idea del consejo, precisamente, que se ha presentado en la jornada.
13: Bueno, vamos a hablar de Liga Rafaelina. Estamos hablando del cronograma que va a ser la próxima fecha de la Liga Rafaelina. Estamos hablando de la novena fecha, si no me equivoco. Vamos con los encuentros que se van a jugar el día de mañana, es decir, el día jueves 14. Por la primera A va a estar jugando 9 de julio contra Unión de Sunchales, 19 horas el partido de reserva, 20-30 horas el partido de primera. También tenemos Benur contra Brown de San Vicente, 20 horas el partido de reserva, 21-30 el partido de primera. Y tenemos Deportivo Aldao contra Deportivo Tacural a las 20 horas el partido de reserva, 21-30 el partido de primera. Por la primera B tenemos por zona sur Talleres de María Juana, que va a enfrentarse a la Trucha Fútbol Club, 20 horas el partido de reserva, 21-30 horas el partido de primera. ¿Qué más tenemos el día viernes? Primera A, Ferro contra Deportivo Josefina, 20-30 horas el partido de reserva, 22 el de primera. Por la primera B, zona norte, Deportivo Bella Italia este viernes contra Juventud Unida a las 20-30 horas el partido de reserva, 22 horas el partido de primera. Esto continúa el día domingo 17. Tenemos por la primera A varios encuentros. Arrancamos con Libertad de Sunchales Independiente de Ataliba a las 14:30 horas del partido de reserva, 16 horas del partido de primera. También tenemos Peñarol contra Libertad de Estación Clusellas, 14:30 horas del partido de reserva, 16 horas del partido de primera. También tenemos Quilmes contra Argentino de Vila, 14:30 horas del partido de reserva, 16 horas el partido de primera. Atlético María Juana contra Sportivo Norte, 14:30 horas el partido de reserva, 16 horas el partido de primera. Y tenemos Sportivo Roca contra Atlético de Rafaela, 18:30 horas del partido de reserva, 20 horas del partido de primera. ¿Qué tenemos por el ascenso? Bueno, por la zona norte, Deportivo Susana contra Deportivo Ramona, 10 horas el partido de reserva, 11:30 el partido de primera, bien tempranito el día domingo. Continuamos con Belgrano de San Antonio y Argentino Humberto, 14:30 horas del partido de reserva, 16 horas el partido de primera. También tenemos Tiro Federal de Moisés Ville contra Moreno de Leman, 14:30 horas del partido de reserva, 16 horas del partido de primera. Por la zona sur del ascenso, La Hidráulica contra Defensores de Frontera, 14:30 horas el partido de reserva, 16 horas el partido de primera. Tenemos Bochófilo, Bochazo contra Sportivo Santa Clara a las 14:30 horas el partido de reserva y 16 horas el partido de primera. Para cerrar esta jornada, Florida de Clusellas contra Zenón Pereira, 15:30 horas el partido de reserva, 17 horas el partido de primera. ¿Qué más nos queda para el día domingo? La tan bendita y esperada Copa Departamento Castellanos, sí, en la cancha de Ferro, de
12: con el contra... senador entregando la copa, ¿verdad?
13: Bueno, sí, por supuesto, sí, claro, sin duda. En la cancha de Ferro, Benur versus Deportivo Aldao, a las 14 horas el partido de la sub-12, 15 horas el partido de primera. Estamos hablando de la Copa Departamento Castellanos, auspiciada por el senador provincial Alcides.
12: Bueno, muy bien, voy a completar el mensaje, sí. Buen día, no solo cuánto sale en pesos, lo que siempre digo, hay presupuesto, es presupuesto, es increíble que todavía no lo sepan, diga, la propuesta de Boydi, cuánto va a salir a hacer ese relevamiento,
13: sí, sí.
12: Es lo que se preguntan todos, efectivamente.
13: Sí, sin dudas.
12: Bueno, en el marco de una situación económica complicada, estamos estableciendo también contactos con gente del centro comercial, porque hay un informe de tanto del sector industrial como del sector comercial de una baja interanual preocupante en la pequeña y mediana empresa. Y eso se nota.
13: Sí.
12: Se nota, ¿verdad? Por lo tanto, levantaron la voz justamente integrantes del centro comercial a propósito de esta cuestión tan complicada. Bueno, vamos a hablar efectivamente porque va a haber una reunión de FISFE el lunes y a partir de allí seguramente algún comunicado acerca de esto que tiene que ver con la falta de incentivos para la pequeña y mediana empresa, pero es que si a la gente no le alcanza la plata apenas para comer, difícilmente puede invertir en otra cosa, y esa es la cuestión que en todo caso centraliza de alguna manera la mirada de la gente hacia el gobierno nacional, ¿no?
13: Sí, sin duda.
12: Anoche lo escuché a Salvador Di Stefano, que es el famoso gurú del dólar, que es rosarino, con él he charlado cuando venía a hacer notas al centro comercial en varias oportunidades. Hoy nos desconoce un poquito porque ya tomó vuelo nacional, va con su sombrerito a tratar de explicar las bondades del modelo. Bueno, anoche decía algo con respecto al tema de la SIRA, una muy mala costumbre argentina a partir del CEPO, que se convirtió en un negocio para pocos, efectivamente expoliando los fondos del país. Y dice, bueno, hoy vas y compras dólares y no tenés brecha, cosa que es absolutamente cierto, en eso no se discute. El tema es, ¿cómo hacemos para reactivar la economía si no hay inversión pública? Y uno no dice que pongan en marcha la maquinita. No se trata de eso, es por lo menos concretar la obra pública imprescindible, sí, que necesita el país. Buenas rutas, por ejemplo, esta obra que necesita Rafaela de la de la planta de tratamiento de fluentes. Se trata de, qué sé yo, de agua, se trata de servicios que son imprescindibles para que la población tenga lo mínimo.
13: Sí, sí.
12: Energía, ¿no? Bueno, todo eso se ha recortado. Ni hablar del tema educativo, que ya de por sí ha generado la manifestación que se ha visto en el día de ayer. Bueno, con los libertarios, con el argumento parcialmente cierto de que la obra pública, la educación pública y la salud pública son hijos de corrupción, siguen recortando presupuestos, pero no se dan cuenta que la mecha está encendida y ellos están como la grabación de Misión Imposible.
13: Sí, sí.
12: Este gobierno se autodestruirá en pocos segundos.
13: Sí, igual esa postura es difícil porque nadie quiere que se destruya nada.
12: No.
13: En realidad quisiéramos que se rectifiquen en todo caso y que empiecen a poner la plata donde corresponde en vez de ponerla en la CIDE y en otras cosas. Y hablando de corrupción, obviamente que la obra pública y en muchas cosas hay, pero en todo caso, Adorni no necesitó de ninguna obra pública para
12: enchufarse. Para enriquecerse, claro. O sea, y que es la mancha negra que tiene el gobierno, sí, de la que no se quiere sacar.
13: La mancha actual, porque tiene muchas manchas.
12: Sí.
13: También está lo del 3% en discapacidad, donde también hicieron un negociado.
12: Vendían medicamentos con un sobreprecio de 4.995%.
13: Sí, sí, medicamentos que antes los entregaba el gobierno de manera gratuita también. Hay que
12: para decir, los discapacitados.
13: Sí, sí. Sí, es tremendo.
12: Somos un sector sensible. Sí, sí. Demasiado sensible. No se puede jugar con eso.
13: No, no se puede jugar con la vida de la gente. Sobre todo la gente que depende de seguir viva.
12: Sí, entonces te pueden decir,
13: sí,
12: pero ¿qué pasa? Que indiscriminadamente digamos, distribuyeron certificados de discapacidad a gente que no estaba dentro de justamente ese grupo. Hay poblaciones que tienen más discapacitados que habitantes. Eso es cierto también, que hubo un exceso. Ahora, no podés tapar el exceso del otro gobierno con un no rotundo.
13: Claro.
12: Auditá, verifica, sé eficiente en ese sentido. En 6 meses tendrían que haber hecho todo.
13: Sí.
12: Decir, bueno, ¿cuántos discapacitados reales tenemos? Tantos. Entonces, se les paga como corresponde. No solamente la pensión por discapacidad, sino los profesionales que atienden a los mismos. Sí, que sí. Son los que están sin cobrar.
13: Sí, también.
12: ¿Eh? Entonces hay muchos defectos en ese aspecto. O sea,
13: sí, en todo caso ya está la excusa. Bueno, de, ya está la... Antes robaban, ya... listo, no roban más ustedes, no, hagan las cosas para ya... que la gente siga viviendo.
12: Ya talaste como la forestal. Sí, sí, sí, digamos, sí. Ahora, bueno, se te cargo, ¿viste? Algún ejemplar dejá parado.
13: Sí, sí. Si talás, claro. Tenés que plantar algo también.
12: Claro.
13: Si pasa tenés la
12: que reforestar.
13: Para que...
12: Tenés que reforestar. Bueno,
13: se le va a hacer.
12: Estaba el intendente muy preocupado y lo entiendo, ¿no? Porque sí, era una obra que estaba esperando justamente para terminar el resto de la obra pública en la ciudad de Rafaela. Bueno.
13: ¿Te parece que sigamos con un poco de información deportiva?
12: Dale.
13: Tenemos también para hablar, ya que siempre nos preguntan sobre el fútbol femenino, lo que va a ser la Copa Santa Fe de Fútbol Femenino 2026,
12: sí,
13: que comenzará el próximo fin de semana. El primero en salir a la cancha será Atlético de Rafaela, que va a visitar al Cadi Rincón este viernes 15 de mayo desde las 16 horas, en el encuentro correspondiente a la fase inicial del torneo. Por su parte, 9 de julio tendrá el estreno el próximo lunes 18 de mayo a las 20 horas cuando reciba Atlético San Jorge, con mucha ilusión obviamente, y las chicas del 9 allí esperando. Estos van a ser los dos representantes rafaelinos que van a comenzar esto que es la competencia por la Copa Santa Fe femenina. Reiteramos, 9 de julio contra Atlético San Jorge va a ser el lunes 18 a las 20 horas y el Cade Rincón versus Atlético de Rafaela el viernes, este viernes 15 a las 16 horas. Por otro lado, para ir sumando noticias, 9 de julio sufrió un duro golpe porque hay un jugador lesionado, estamos hablando de Joaquín Gómez, que sí, sufrió una grave lesión en la rodilla. El arquero juliense se rompió el ligamento cruzado anterior en el partido ante Defensores de Villarramayo y tendrá entre 7 y 9 meses de recuperación, por lo tanto 9 tendrá que ver qué hace con esto, era el arquero estrella del club. Es una baja sensible, sin dudas va a repercutir en la performance del 9. Habrá seguramente algún arquero de inferiores o algún alguna reserva allí para reemplazarlos, pero ha tenido mucho protagonismo, sobre todo en los partidos aquí de local, el jugador Joaquín Gómez, así que le deseamos pronta recuperación. El club se expresó también de esta manera: desde toda la institución acompañamos a Joaquín en este momento, brindándole el respaldo humano y profesional necesario para afrontar esta etapa, así que realmente le mandamos una pronta recuperación para él, que es una pieza clave para la performance que está teniendo 9 de julio en el Federal A. A propósito de eso, el 9 de julio sí, el club rafaelino va a estar el próximo domingo a las 17 horas enfrentando a Douglas High. Se van a enfrentar el primero y el segundo, así que va a ser un partidazo sin duda. Voy a tener la suerte de estar allí presente trabajando para la gente de la Elorio Devoto, que son de allí de Pergamino.
12: Claro.
13: Así que sin dudas va a ser un encuentro electrizante. Vamos a ver que los muchachos no griten los goles, ¿no? Porque hay algún que otro hincha de Douglas High por ahí, pero sí, esperemos que se porten bien, porque si no salimos todos en ambulancia. Sí, sí.
12: Bueno.
13: Así que el próximo domingo, sin Joaquín Gómez en este caso, va a estar jugando 9 de julio contra Douglas High, el primero contra el segundo.
12: Que
13: así
12: fue
13: que...
12: uno de los históricos de la primera B nacional con sí, Atlético de sí, Rafaela, ¿no? Douglas High de Pergamino.
13: Sí. Bueno. Por otro lado, sí, tenemos a Unión de Santa Fe, que sigue en carrera y mantiene en vilo el sueño de la Copa Túnel Subfluvial. Estamos hablando de esta copa que enfrenta a lo que tiene que ver con... la provincia de Santa Fe con la provincia de Entre Ríos. En el caso de Santa Fe, los representantes son el Tatengue y la Universidad Nacional del Litoral, que van a estar allí enfrentándose por los cuartos de final. Ahora te digo con quién, Gerardo. En el caso de Unión de Santa Fe contra Atlético Paraná, y en el caso de UNL contra Patronato de Paraná. Esto sin dudas va a ser un partido muy interesante para ver en esta nueva copa que se está llevando adelante. Para agregar algún dato más, el Tatengue viene de ganarle a Instituto, tanto en Paraná como Santa Fe, y también eliminó a Atlético Neuquén Club para asegurarse el lugar entre los cuatro mejores del campeonato. Por otro lado, la Universidad Nacional del Litoral viene de eliminar a Don Bosco y posteriormente dio el golpe frente a Colón para seguir en carrera. De esta manera, ambos se clasifican a lo que son las semifinales de la Copa Túnel Subfluvial 2026.
12: Mira vos, ahí hay que pagar peaje, ¿eh?
13: Y no sé, capaz que no, ya a esta altura
12: no tiremos
13: capaz que para incentivar el pago del peaje de ida y
12: vuelta, por eso, ¿no? Digo, no tenemos idea.
13: Sí,
12: bueno,
13: estaría bueno, ¿eh?
12: Está bien,
13: ya que nadie paga. Por otro lado, bueno, sí, vamos a repasar, si tenemos tiempo, algo que me habías consultado el otro día, que es la prelista argentina para el Mundial. Tenemos un montón de nombres. Vos decime.
12: No, ayer dimos a conocer los 26.
13: Sí. Ok. ¿Y cuál sería
12: 55.
13: Tu equipo? Sí, son muchísimos. Claro. ¿Cuál sería tu equipo ideal o cuál te sorprendió en todo caso?
12: No tengo.
13: ¿No tenés equipo ideal? Falta menos de un mes para el Mundial. En un mes estrena Argentina en el Mundial.
12: A mí yo lo llamaría Di María otra vez.
13: ¿Sí?
12: Sí.
13: Y pero no le van a dar penales en Estados Unidos.
12: No importa. No importa.
13: Nada, jugadorazo Di María Machachito.
12: Por clave. Y todo lo demás hay que ver cómo están físicamente,
13: sin
12: ¿no?
13: Dudas. Sin dudas.
12: Otamendi va a jugar.
13: Sí,
12: a ver cómo estará físicamente Cuti Romero. No creo que cambie mucho la selección en relación a la campeona del mundo.
13: Lo cierto es que, bueno, por ejemplo, podría sumarse Giai. ¿Por qué? Porque el otro día sufrió una lesión Nahuel Molina, un desgarro grado 1 durante la derrota de Atlético Madrid ante Celta de Vigo.
12: Claro.
13: Y esa, bueno, por eso esta nómina tan grande.
12: ¿Cómo está Julián Álvarez? ¿Va a jugar?
13: Sí, sin duda. Julián va a jugar.
12: Martínez también.
13: Sí, Lautaro Martínez viene de hacer un gol, así que muy bien. Qué sé yo, a mí me gustaría verlo al Colo Barco, por ahí.
12: Podría,
13: me gustaría Cambese, que puede llegar a ir como arquero suplente. Estaría muy bien, en todo caso. Bueno, Beltrán, el
12: Rulli también es bueno,
13: sí,
12: ¿no?
13: Rulli también,
12: sí.
13: Es cierto. Pero bueno, hay mucho allí. También Gio Simeone, me parece un jugadorazo. No ha sumado lo necesario tal vez en la selección, pero me parece un jugadorazo que se ha enfrentado a grandes en Europa, sobre todo ahora con el Atlético Madrid.
12: Tiene cancha,
13: sí,
12: digamos,
13: sí.
12: ¿No? Tiene digamos, participación internacional de gran nivel.
13: Sí, sin dudas.
12: O sea, tiene roce, como
13: sí.
12: dirían.
13: Lo que me sorprendió es Prestiani, que recordamos tuvo una sanción hace poco,
12: sí.
13: Y sin embargo está allí convocado en la prelista de la selección.
12: Sí.
13: Vamos a ver qué
12: sí, pero que la sanción no lo afecta en el Mundial.
13: No creo.
12: Bueno.
13: Por otro lado, hablando de volviendo a Rafaela y hablando de Rafaelino, vamos a hablar del Lechuga Alfaro un segundito, que se prepara también para el Mundial con la albirroja, es el DT de Paraguay.
12: Sí.
13: Y entre la nómina preliminar de 55 futbolistas, incluye a 14 jugadores que juegan en la Liga Profesional Argentina.
12: Mirá
13: ¿quiénes
12: vos.
13: Son ellos? Ángel Romero y Adán Vareiro de Boca Juniors, Gabriel Ábalos de Independiente, Oscar Romero, el hermano de Ángel, de Huracán, y Alex Arce, de Independiente Rivadavia de Mendoza, son los más importantes, digamos, los que tendrían la posibilidad de llegar como titulares en esta lista. Además, fueron incluidos Orlando Gil y Juan Espíndola en el arco, que ambos juegan en clubes argentinos. Sin duda, bueno, se prepara muy bien el Lechuga para esto. Ya sabemos que él es el cazador de utopías, como se define. En todo caso,
12: él le ha ido muy bien.
13: Sí, en todo caso, Paraguay,
12: Paraguay
13: se puede presentar.
12: Clasificó en el Mundial gracias a Lechuga,
13: sí,
12: ¿no? Estaba
13: sin duda
12: complicadísimo. Llegó Alfaro, le cambió la vida, ¿no?
13: Sí,
12: y en Paraguay es Dios.
13: Sí, lo mismo pasó con la selección de Ecuador,
12: claro.
13: Y también lo terminaron rajando.
12: ¿Y no estuvo en Puerto Rico también?
13: Creo que sí.
12: En Ecuador le fue bien con
13: en
12: los
13: Ecuador
12: clubes.
13: Le fue bien, y le fue bien en la selección, pero después no le quisieron pagar el premio de FIFA, más o menos como pasó, sí. O sea, se lo durmieron un ratito y no le quisieron pagar el premio de FIFA, entró en juicio porque lo echaron. No renuncian, lo echan. Y se fue muy mal de la selección de Ecuador, pero dejó un equipo muy bien armado. Pero eso también hay que decirlo. Así que, bueno, sin duda, los jugadores que convoca, bueno, de la selección
12: argentina. Costa Rica argentina, había dirigido a Puerto Rico en el
13: ahora
12: mundial.
13: Ahora te digo.
12: Fue una copa importante, me parece.
13: Sí, puede ser.
12: Estuvo en Qatar con Puerto Rico, uno de esos equipos. Me parece, ¿eh?
13: Ahora no, lo chequeamos.
12: Me está fallando la data, porque fueron tantos campeonatos,
13: sí,
12: Copas América y todo lo demás.
13: La selección de fútbol de Costa Rica estuvo.
12: Costa Rica.
13: También dirigió al de Arabia Saudita. Uh-huh. Y bueno, muchos de aquí, de Argentina, por
12: supuesto. Bueno, yo tengo una anécdota con Lechuga hablando de los jugadores árabes.
13: Ah, sí. ¿Eh?
12: Uno de los problemas serios, me decía, son vagos. Me dice Lechuga, calculá. Lo conozco desde que jugaban Atlético en inferiores, sí. Y nosotros seguimos con toda la parte del torneo del interior que permitió Atlético el ascenso en el 89, así que nos conocemos hace 40 años con Lechuga. Y una vez charlando me dice, estuvo en el fútbol árabe un tiempo, uh-huh. Okay. Como buen técnico, dice, pero no, dice, imposible. Dice, vos le decís a las 9 de la mañana, tipo,
13: llegan a
12: 9:30, 10, no tienen ganas, patean por cualquier lado, sí, hacen lo que quieren. Dice, dificilísimo. Bueno, se cansó. El que es estricto, efectivamente, en su trabajo como técnico, porque es obviamente un fanático de la disciplina, como debe ser, por otra parte, pero no los podía convencer, o sea, de que. La mitad del entrenamiento y se ponía a rezar, dice. ¿Viste? Claro.
13: Eterno, Con el mayor de los respetos.
12: Claro. A las 7 de la tarde a rezar todo el mundo y paraban entrenamiento. Bueno, ha contado cada cosa Lechuga. De los jugadores.
13: Yo no veo la hora de que Lechuga se decida a dirigir Atlético. Yo sé que es muy difícil igual, pero no lo
12: que vuelva. Dirigido.
13: Sí, o sea.
12: Que vuelva a dirigir Atlético.
13: En primera, bueno. En todo caso, sí, podríamos hacer una apuesta interna con el Lechuga. Le incentivamos un poquito. Si Atlético llega primero este año, que vuelva.
12: Hay que ponerle mucho para venir.
13: Bueno, no, si traiga un par de paraguayos, lo haga jugar, no pasa nada.
12: Va a salir caro.
13: Y bueno.
12: Bueno, pero aparte no se fue viendo Atlético.
13: No, es cierto, tanto,
12: ¿no? Tiene ganas de volver. Las 10:42, a las 8:30, los concejales recibieron a Silvina Imperiale, subsecretaria de Auditoría y Evaluación y Transparencia, y Marcelo Sánchez, para abordar el proyecto de modernización del Estado. El objetivo es establecer una hoja de ruta clara, progresiva y sostenible para la transformación de la gestión pública local. Aquí la palabra de los protagonistas.
14: Bueno, lo que estamos tratando es de presentar una ordenanza que pueda regular toda la transformación digital que está llevando el Estado desde hace mucho tiempo.
15: ¿Y de qué trata esto? Lo que vinieron a plantear hoy, que finalmente, bueno, también hubo una instancia de preguntas por parte de los bloques.
14: Lo primero que nosotros necesitamos es un marco regulatorio para poder llevar adelante los procesos administrativos. Lo que se prevé en la ordenanza es que trabajemos en un plan que tiene tres ejes. Esos ejes son de infraestructura, todo lo que es el hardware, la transformación digital que termina viendo el ciudadano, que es el software y las aplicaciones para poder hacer de su paso por el Estado un paso más rápido, más ágil. Y el tercero, que tiene que ver con la capacitación del personal, ¿no? La transformación del cambio. Hacia eso apunta la ordenanza, con un plan a 2031. Estuvieron muy receptivos, están todos alineados a la necesidad, no solamente para el trabajo interno, porque esto también tiene que ver con las normativas que necesitamos para que todos los procesos administrativos estén legalmente justificados, pero fundamentalmente están, decíamos, muy en un todo de acuerdo, porque lo que estamos dándole es una mejora en la calidad de vida del ciudadano.
16: Que bueno, como todo, a veces es difícil porque uno se resiste o porque le cuesta entender el porqué de todo esto. Y bueno, fundamentalmente lo que le queremos contar a la gente es que no tema, que no se va a perder información, que justamente no tenemos más espacios físicos donde poder almacenar legajos, planos, estructuras, y que todo eso tenemos que empezar despacito a mutarlo al mundo digital, que hoy el mundo digital es lo que se va a terminar imponiendo, ya lo vemos de todos los días y en todas las cuestiones. Y bueno, estamos trabajando con Marcelo, que es el director del área, para bueno, poder plasmar en una ordenanza marco lo que necesitamos para que los datos estén resguardados, para que no haya uso de los datos de manera indebida y para que todo el mundo tenga la tranquilidad y la certeza que desde su compu o desde su celular puede hacer trámites municipales y que esos trámites son tan válidos como el hecho de tener que venir acá, hacer la cola, ir a la ventanilla y perder todo el tiempo que a veces por cuestiones o laborales o de salud o climáticas no podemos hacer. La idea de todo esto es llevarle a nuestros vecinos un algo más, una comodidad y bueno, nosotros también ponernos en sintonía con lo que es la realidad de estos días, donde todos los trámites son digitales, donde las cuestiones en papel están en vías de extinción y donde fundamentalmente por una cuestión de espacio, una cuestión de espacio físico, no tenemos ya más donde seguir almacenando.
12: Bueno, esto decían precisamente Marcelo Sánchez, el titular del área informática de la Municipalidad de Rafaela, y Silvina Imperiale, que es la secretaria de Auditoría, la presentación que hicieron ante el Consejo Municipal. Bueno, ya estoy con la tanda para no retrasarnos con el tema, pero Marcelo Arias tiene información. Parece ser que anda con casco y arrastrándose cerca de la trinchera, porque hay tiros por todos lados, Como diría en el barrio, balas que pican cerca, señor Arias.
17: ¿Cómo anda, Gerardo, nuevamente? En la trinchera, me hace falta el equipo de mate de Zamba.
12: ¿Cómo?
17: Me falta el equipo de mate de yerba San Basilio.
12: No, bueno, de Don Basilio.
17: Don Basilio, digo. Estoy acá en la trinchera yo, entonces, mientras espero los tiros,
12: como los matan. Vos sabés, te imagino así con asomando el casquito, Bueno, ¿qué pasó? A los tiros en el Zaspe.
17: Hubo dos violentos episodios donde dejaron viviendas baleadas, vainas servidas y vecinos que se conmocionaron por la situación, ¿no? La Policía de Investigaciones, que está a cargo de esto, de llevar adelante, ver quién fue o fueron los autores de los disparos. Esto fue en el barrio Monseñor Zaspe, en calle Joaquín González al 3000, de acuerdo a lo que nos contaron. Aseguraron haber escuchado una gran cantidad de disparos. De acuerdo a lo que nos relataron, se oyeron varios disparos frecuentemente, y luego los mismos habrían atacado, ¿sí?, o alcanzado el portón de una vivienda señalada como que fue el blanco principal del ataque. Y la segunda es en el barrio Barranquitas, en calle Ciudad de Esperanza, también al 1700, ¿sí?, dispararon contra un domicilio allí particular, lo que buscan establecer si es la misma persona o no, o si los disparos están vinculados. Lo cierto es que uno de los proyectiles impactó dentro de la habitación de la casa. Mm. ¿Sí? Obviamente eso crea desesperación, temor. Claro. y todas estas cuestiones, ¿no? Trabajó el personal de especializado, recolectaron vainas en el lugar, así que bueno, los investigadores tienen como hipótesis que que disparó o los que dispararon son las mismas personas. Por eso una de las hipótesis va de la investigación va encaminada hacia eso.
12: Bueno, lamentablemente. Bueno, también estaba viendo, Rafael informa, este intento de, aparentemente, dice el gobierno, ¿no? Le hemos escuchado a Coudanes hablando de esto, descubrieron un túnel en la cárcel de Piñero y el gobierno habló de un intento de fuga, ¿no?
17: Y habló de intento de fuga, sí. Ayer lo
12: veíamos. Se produjo una requisa.
17: Mandaba,
12: En el pabellón de...
17: En una requisa, sí.
12: De presos de alto perfil. Presos de alto perfil.
17: Sí, ¿no? Qué raro que puedan hacer un pozo esos presos de alto perfil. ¿Con qué? ¿Cómo?
12: Claro.
17: ¿Qué ingresaron? ¿Cómo ingresaron? ¿Qué lo hicieron? ¿Con la pala, pico, cuchillo? ¿Con qué?
12: ¿Con qué? No, nadie vio nada. Bueno.
17: Si vos ves la foto, digo, tienen que tener herramientas dentro de...
12: ¿De la cárcel? ¿Sí o cómo?
17: Claro, ¿cómo hace? ¿Qué le pasó? Digo, es más fácil ir averiguando qué herramientas usaron. Tampoco es tan hondo, ¿no?
12: No, es, digamos.
17: Yo creo que es más para ocultar otra cosa. Y si ves la herramientita que usaron ahí, como en la foto muestra una sierrita, yo creo que es más para otra cosa. Obviamente que al descubrirlo
12: hicieron un pocito para esconder droga, esto está clavado.
17: Y claro, a lo mejor eso, o algún par de teléfonos celulares, viste que por ahí.
12: No me lo vendas, pero como que es un intento de fuga, ¿no? Si se van a escapar, van por otro lado, ¿eh?
17: No veo un gran agujero allí pegado a la cloaca.
12: Sí, pero aparte muy burdo, digamos, no. ¿Qué sé yo? Me parece.
17: Pues, fíjate que, no sé si tenés la foto, sí. Seguramente sí. Y ahí, se lo grafico a la gente. Está en la parte de adelante un inodoro, o en la parte del costado de atrás, pero hay un inodoro. Así que.
12: Sí, no,
17: ¿por dónde se va por allí? ¿Que se llevan ahí por las placas? Arrastrándose por los caños. No, no lo veo como intento.
12: Lo vieron en alguna película,
17: como... Lo veo como para queriendo ocultar algo.
12: Sí, evidentemente. Gracias, Marcelo. Te mando un abrazo.
17: Abrazos, que sigan bien, chicos.
12: Marcelo Arias, tiroteos en el SASPE otra vez. Iván, bueno, las 10 de la mañana con 51 minutos. 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
12: Le digo a Maxi Zaraco que ya tenemos la partecita, ¿eh? Lo tenemos, la promoción de Alpes está. Encontramos la partecita de la presentación del termo y todo lo demás. Bueno, si podés mandarlo.
19: Muy bien. Lo muestra Federico.
20: Pero usted lo...
19: Le decís...
20: Para. No, para.
19: Decís
20: para. No, espera un segundo. Esto es todo porque es todo inmediato. No, bueno,
19: primero le tengo que agradecer a Maxi Zaraco.
20: Obvio.
19: La gente de Mistura Sociedad Anónima y...
20: Espere, ahora voy a grabar directamente.
19: Gracias a la gestión de GZ Radio y a la predisposición de nuestro buen amigo Maxi Zaraco de Mistura Sociedad Anónima, el arquitecto Hernán Guiano tiene su set de termo y mate y bombilla de yerba mate Don Basilio.
20: Gentileza, por supuesto.
19: Arquitecto de nada,
20: claro,
19: ¿eh?
20: No, pero...
19: De nada.
20: Hay que decir, amigo querido, que hizo la la gestión rápidamente ayer y hoy, ya obtenés aquí tu premio. ¿Viste? Que no me voy a hacer, yo no te lo regalo, amigo, te lo manda Gerardo.
19: No, lo mandamos todos, todo
20: ahí está, GZ Radio, para el arquitecto, pues siempre hay que tener un arquitecto amigo, así que fíjate que total,
19: así como hay que tener un abogado amigo, un contador total, amigo.
20: Bueno. Siempre decimos esto, total, ¿qué te cuesta formar un plan? Sí. Reformar un plan son dos rayitas de mierda, nada más.
19: No. Aquí está. 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No nos debe nada, de ninguna manera. 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
19: Bueno, en 5 minutos, Fede, mirá la nota que tenemos, ahí te la paso. 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
19: Bueno, señoras y señores, la nota que esperábamos a través el contacto con Cristian Hugo Berrino, titular de la EP en Rafaela. Hola, Cristian, gracias por atendernos, buen día.
21: Hola, buen día. No, por favor, gracias a ustedes por el contacto.
19: Bueno, ayer se llamó licitación para una obra muy importante para la ciudad, además una cifra que tiene que ver con una fuerte inversión de la empresa provincial de energía. ¿Podemos detallar específicamente? Porque se dice que esto va a beneficiar a 7 barrios de la ciudad, y sí, no deja de ser importante.
21: Sí, efectivamente, para particularmente la zona sur de la ciudad, una obra que veníamos esperando, realizando los proyectos, y bueno, ayer ya se dio un paso importante que es la apertura de la licitación. Tuvimos 4 ofertas con precios muy competitivos, así que bueno, esperamos que ahora en un proceso de selección y análisis de las ofertas podamos adjudicar a algunos de esos contratistas que puedan empezar en un costo plazo a la ejecución de las obras. Sí. Básicamente es intervención sobre instalaciones actuales y ampliaciones que vamos a hacer, entendidos aéreos que tenemos particularmente sobre calle Marchini, Vieite, Constitución, en algún caso soterrando instalaciones que son aéreas y las vamos a convertir a subterráneas, y en alguna otra zona cambiamos secciones de conductores por secciones mayores, con conductores de mayor capacidad, para también dar posibilidad de expansión y crecimiento, y no solo también mejorar la calidad de servicio en esos barrios de la zona sur, que efectivamente son 7. Es el barrio 17 de Octubre, el Brigadier López, Pisurno, El Bosque, Mosconi, Fátima y La Cañada.
19: Sí, un amplio sector. Amplísimo muy grande. Sector, muy grande,
21: muy
19: ¿no?
21: grande.
19: Abarca sí. una enorme cantidad de gente que va a mejorar efectivamente su situación eléctrica, ¿no? Bueno, esto va de la mano también con otras inversiones de la EPE que tiene que ver con el norte de la ciudad, ¿no?
21: Así es. Una obra que viene en ejecución de varios meses, que es la ETE Rafaela Norte, que es, digamos,

0: otra obra de gran jerarquía para la ciudad y que va a ser un antes y un después de su habilitación.
1: ¿Cuándo esperemos va a ser que... esto, Cristian?
0: Bueno, en los meses de verano complicó, sobre todo entre marzo y abril, que tuvimos
1: lluvias.
0: Muchos días de lluvia. Eso obviamente en una obra que se da todo al aire libre, obviamente complica. Pero las expectativas era tenerla disponible para fin de junio. Esperemos que eso, digamos, no, si hay un corrimiento de esas fechas probables, no deba ser mucho, pero en principio son los plazos que estábamos manejando. Esperamos que puedan cumplir y al sumo, si no serán esos días, serán unas semanas después.
1: ¿Qué implica, Cristian, esta obra del norte, digamos? ¿A cuánta gente va a beneficiar y si esto tiene que ver efectivamente con la provisión de energía eléctrica que se va a exigir o que va a exigir, por ejemplo, el tema de los Juegos Odesur?
0: En particular, no tanto, porque en realidad Rafaela Norte estuvo pensada y proyectada con anterioridad a la definición de los Juegos Odesur, sí. Pero sí va a traer un beneficio, pero digamos, en realidad el objetivo era reconfigurar toda la red de media tensión de la ciudad teniendo un tercer punto. O sea, nosotros tenemos una estación transformadora que le decimos Rafaela Oeste, que está al oeste de la ciudad, que era la única que tenía la ciudad en su momento. Después se construyó Rafaela Sur, por calle Beltramino, y ahora vamos a tener Rafaela Norte, dando una, o sea, teniendo una distribución de las tres estaciones de una manera más adecuada y técnicamente para poder, en este caso sería ya desarrollar y darle crecimiento y asegurar la calidad de servicio en la zona norte de la ciudad, pero también del área industrial.
1: Claro.
0: Porque también parte del área industrial va a estar abastecida desde esta estación. Así que también no solo en la cuestión del eje urbano y todo lo que implica al crecimiento de la zona norte, sino también asegurar calidad de servicio y futuros crecimientos para la zona industrial de Rafaela, que es muy importante para la región.
1: Por supuesto. Volviendo a la obra anterior, la que se licitó en el día de ayer, ¿qué plazo de ejecución hay y cuánto tiempo va a demorar la adjudicación de la obra?
0: Son 240 días previstos de ejecución de obra, y en general los plazos que tratamos de tener en este caso de análisis de oferta y terminar la adjudicación están en el orden de 45 a 60 días. Así que esperemos que
1: un año más o menos va a estar todo listo.
0: Ah, sí, consideramos la sumar los dos plazos, estaríamos alrededor de un año
1: el plazo
0: o un poco menos.
1: De adjudicación, comienzo de la obra, estamos más o menos en ese tiempo.
0: Sí, quizás un poquito menos, pero sí, más o menos. En realidad, esta obra es una obra que se realiza sobre instalaciones existentes, entonces
1: claro. Uno
0: se van a ir habilitando parcialmente, o sea, no es que va a estar todo habilitado a fin de año, adentro de un año, sino que va a haber habilitaciones parciales en la medida que se va avanzando sobre la obra, porque también tenemos reformas en la red de baja tensión, tendido importantes, tanto preensamblados o subterráneos, así que va a haber un poco de todo sobre la zona sur, que esta sí es más visual para los vecinos porque nos van a ver con la contratista trabajando en el lugar. En cambio, por ejemplo, Rafaela Norte hoy está situada en el predio de la estación, así que uno no ve el avance de la obra porque se está ejecutando en un lugar concreto. Y por lo menos vemos sobre la vía pública porque todos los tendidos de media tensión ya los vemos concluidos, digamos, de esta obra en particular.
1: Cristian, una pregunta que a lo mejor, preocupa a la EPE, no es específicamente tu tema, pero evidentemente hay allí una situación que en todo caso observamos cotidianamente y tiene que ver con la seguridad pública. Habida cuenta de, bueno, lo que ha ocurrido en la variante, ¿no? Los robos de transformadores y de cables y demás. Y esto lo padece la EPE porque tienen que salir al cruce, efectivamente, para tratar de solucionar el problema. ¿Tienen alguna posibilidad, no solo desde la provincia, difícilmente sea de la nación, pero digo, como para recomponer efectivamente el flujo eléctrico en la zona de la variante, porque un tramo es de nacional, el otro es provincial? Digo, ¿cómo se puede trabajar desde la EPE? Porque sé que también le han robado otro transformador, apenas lo instalaron allí. Problema que efectivamente tiene la empresa, ¿no? Robo de cables, transformadores y demás. ¿Cómo salir al cruce? Porque se corta la luz, uno no sabe qué pasa y resulta que los amigos de lo ajeno se llevan todo. Digo, ¿cómo se sale al cruce de esto?
0: Sí, bueno, en realidad ahí una etapa fue mientras estaba en obra, digamos, por lo tanto era responsabilidad de la contratista que estaba ejecutando la variante, pero durante ese periodo cada vez que ocurría un robo, bueno, lo reponía la contratista, digamos. Hoy eso ya está totalmente transferido a la EPE, lo estamos operando y manteniendo nosotros, el sistema, no el sistema de iluminación, sino la parte eléctrica, hasta claro. El transformador que abastece, que son varios, no es solo un transformador, de tipo de disposición. Lo que hemos venido haciendo, en la medida que han sido vandalizados, estamos instalando un tipo constructivo distinto que hace más difícil, por así decirlo, la posibilidad de vandalizar esos transformadores, y la verdad hasta ahora no ha estado resultado, digamos. Lo que pasa muchas veces es que cuando se vandaliza, no solamente se vandaliza nuestra instalación o el transformador concretamente, sino también la parte de control o toda la parte de baja tensión entre el cableado entre cada claro. columna. Entonces, ahí ya eso es responsabilidad, bueno, en este caso hoy es de Vialidad, ya se ha cedido a esta obra Vialidad, y bueno, ahí ya nosotros, por la parte que nos corresponde a nosotros, bueno, la reponemos o hacemos la adecuación necesaria.
1: El suministro eléctrico por parte del EPE está asegurado, ahora falta que Vialidad haga el resto, digamos.
0: Exacto, de hecho, hoy está completamente iluminada, digamos, salvo alguna acción que puede ser por una cuestión puntual, pero no tenemos hoy una parte de la variante sin iluminación por vandalismo.
1: Hay algunas zonas oscuras todavía en la salida, pero bueno, eso se irá recomponiendo de a poco, pero llegó un momento en que efectivamente eso era una boca de lobo. Ni bien inaugurada sí. La variante, bueno, se robaron los cables y transformadores, increíble, ¿no? Que esto pase con todo el esfuerzo que significa para la empresa, por otra parte, ¿no?
0: Pero ese inicio fue cuando todavía estaba dentro de las jurisdicción de la contratista, sí, claro. Todavía no había servido las obras. Se había inaugurado, todavía estaba en la terminación de detalles.
1: La última pregunta, con la concreción de estos dos trabajos, que va a abarcar varios barrios en el sur de la ciudad y la estación del sector norte, ¿vamos a tener disminución de cortes de energía? Digamos, la provisión va a ser mucho más sostenida, no solo, digamos, en cuanto al nivel de los 220 que hay que mantener, sino efectivamente el hecho de que no se corte la luz a cada rato.
0: Sí, sin duda, obviamente, en lo que es la intervención de Zona Sur, que estamos trabajando, vamos a trabajar particularmente sobre dos distribuidores de media tensión, que es, le decimos nosotros, Country y Cortázar, que a veces tenemos dificultades, sobre todo en momentos de tormenta, la convivencia del árbol con las líneas de tensión aéreas. Bueno, muchas de las intervenciones que nosotros vamos a ejecutar con esta obra tiene que ver con eso, de minimizar la posibilidad de cortes o algunos inconvenientes en determinados sectores, sobre todo en momentos de tormenta, y también da, como hacemos cambios de conductores y ampliamos también instalaciones, también lo que da es previsibilidad a largo plazo para que siga creciendo en la medida que haya desarrollos urbanos hacia la zona sur de la ciudad. La Terrafala Norte tiene que ver más con esto, con la posibilidad de crecimiento, porque lo que genera es un punto más de inyección de energía eléctrica en el norte de la ciudad, que era donde nos estaba faltando, y lo que le da previsión a largo plazo, aparte de la mejora de calidad de servicio.
1: La pregunta está pensada también para suministrar energía a la alcaldía que se empiece a construir en el norte de la ciudad.
0: Sí, o sea, obviamente el proyecto de la ET Rafaela Norte era anterior a la alcaldía, pero como la alcaldía hoy está o va a estar situada cerca, va a ser el punto de suministro en el cual le daremos a ese proyecto también provincial.
1: Bueno, Cristian, gracias por la posibilidad de este diálogo y por brindarnos toda esta información que es muy valiosa para nuestra gente, por otra parte, así que el abrazo muy, muy grande, el reconocimiento de corazón, porque a veces no es sencillo el tema, pero gracias en serio por la predisposición para hablar de estos temas, que en todo caso son buenas noticias, en definitiva, que permiten el crecimiento de la ciudad. Gracias en serio.
0: Le agradezco a ustedes también la oportunidad de poder informar a la sociedad, y siempre es muy bueno.
1: A disposición. Gracias. Cristian Hugo Berrino, el titular de la empresa Provincial de Energía. Yo creo que es la primera vez que sale al aire en un medio, cosa que tengo que valorar, la predisposición y sobre todo a Vero Bedini desde el área de prensa de la EPE, que dicho sea de paso ya nos está mandando avisito de cortes para las próximas horas. Bueno, lamentablemente ocurre, así que ya vamos a estar con esa información precisamente, porque para el lunes 13.

0: y su notable versión blanco dulce. 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Si no lo escuchaste, GZ Radio, no lo escuchaste.
1: No.
0: Nadie se resiste. No. De alguna manera u otra. Tenemos la información y la palabra del protagonismo, y le agradezco mucho al titular de la EP por brindarnos esta información. Gran obra, que se va a hacer en el sur de la ciudad, que va a beneficiar a 7 barrios, nada más y nada menos. Bueno,
2: la verdad que no se la quería dar.
0: ¿Qué tiene que ver, Menardo?
3: Es la hora de la verdad.
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0: 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Bueno, Gerardo, escuchando nuevamente que se produjo un intercambio de disparos en un barrio de la ciudad, me pregunto, ¿cómo consiguen las balas? No hay forma, salvo a través del mercado negro, de adquirir las municiones, porque descarto que quienes participan de esos tiroteos estén registrados como legítimos usuarios. Aclaro que al estar registrado como legítimo usuario, también se otorga la credencial que para adquirir las municiones, sin eso no se pueden comprar las balas. Es un tema extremadamente delicado lo que está pasando en la ciudad con las armas y va en aumento. Me dice un oyente, y sí, habida cuenta de los tiroteos que estamos observando en los últimos tiempos, todo el mundo está como en el lejano oeste, ¿no? A dirimir las diferencias a tiro limpio. 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

0: Bueno, mucho trabajo para Marcelito Arias en Rafaela Informa, ¿eh? ¿Cuánto material le hemos entregado hoy? Vamos a ver si tiene tiempo de transcribir todo, efectivamente. Todo. ¿Cuánto material? 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
2: Claro. 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
0: Me van a cerrar, la radio, no sé lo que te dije.
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0: 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Bueno. Estamos al día, señores, con todo. Gracias a Rudy Pelosi, está siempre atento, querido Rudy, también. Ay, me están preguntando por el tema de el test drive de Renault. 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Va a ser el próximo sábado de 9 a 18 para probar el Boreal. 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Se calababas así. 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
2: Ay, qué lindo.
0: Bueno, ruta 70 y una trampa armada. Cayó el principal sospechoso, un brutal ataque doble. Recordamos que esto había ocurrido con un sujeto de 29 años que fue arrestado tras una serie de allanamientos. Está siendo investigado por un presunto abuso sexual doble, cometido bajo amenazas con armas de fuego. Esto había ocurrido, ya en su tiempo lo comentamos con Marcelo. Bueno, la policía secuestró elementos claves para esta causa, que es bastante confusa, dicho sea de paso. Bueno, vamos a ver efectivamente si este joven de 29 años finalmente es, condenado, después de la aprehensión, quedó a disposición del fiscal Alejandro Benítez y va a realizar la correspondiente audiencia de imputación de cargos en los tribunales de Santa Fe, no de aquí. Durante el operativo, las fuerzas de seguridad secuestraron un auto vinculado a la investigación, un rifle de aire comprimido, calibre 4.5. Según fuentes cercanas a la causa, el hecho que investiga la justicia fue denunciado hace rato ya, lo comentamos, el 4 de mayo, el agresor se circulaba a bordo de un auto junto a otro hombre y levantaron a dos víctimas en la ruta 70. Ambas mujeres fueron llevadas hasta un descampado donde, según estiman los investigadores, fueron amenazadas con armas de fuego y luego abusadas sexualmente. Tras el hecho, las víctimas radicaron una denuncia ante la policía, lo que dio inicio a una investigación judicial que derivó en la captura de uno de los sospechosos. Desde la justicia informaron que la identidad del detenido será preservada hasta la audiencia imputativa. Ahora, ¿qué pasó con el otro? Es la pregunta. Este no lo va a mexicanear de ninguna manera, así que la fiscalía tendrá que agudizar el ingenio para identificar al otro responsable de este hecho. Las 11 de la mañana con 22 minutos. Lizárraga. Venite. Venite, Lizárraga. Mientras se prepara Willy González para cantar en la intimidad. Willy González.
2: Me gusta.
0: No, en la intimidad se llama el tema. Pero estoy haciendo un juego de palabras, digo, para que se den cuenta, Willy González. Pero antes de esto, el señor Lizárraga, hablando de deportes. ¿Qué queda pendiente, mi querido Franco?
5: A ver. Vamos a hablar un poco de lo que viene a ser Colapinto.
0: Colapinto, jugado en Canadá el domingo.
5: Así es. Estamos hablando del Gran Premio de Canadá de la Fórmula 1.
0: ¿No te interesa, Verónica?
2: Sí.
5: Que va, no.
0: Te hagas la dura.
2: Ya, me interesa.
0: No te hagas la dura.
5: No va a ser este domingo, sino el próximo, que es el 24 de mayo, claro. Sin embargo, está haciendo los preparativos para esto.
0: Es domingo 24 de mayo,
5: sí,
0: ¿no?
5: Domingo 24 sí.
0: De día mayo. Del operador radiofónico.
2: Claro.
5: Claro.
0: El 24 de mayo.
5: Sí. Ese tangueando que tiene que venir el Ale, justo.
0: Sí, el tangueando que tiene que venir el Benardi.
5: Sí, está muy bien. Así que va a festejar. Para festejar el día.
0: El día del operador radiofónico es el 24 de mayo y te va a tocar tangueando ese día. No sé el mejor locutor que te va a regalar, preguntáselo a él. A ver, ¿qué considera el mejor locutor? ¿Qué sé yo? ¿Viste que ahora aparecen todos? Son todos locutores. He visto a una por allí animando una fiesta barrial. Locutora. Mostrame carnet, hermano. ¿Rediste en el Iser?
5: Sí. Bueno, a propósito de esto, hay una novedad que es, tras los problemas de seguridad surgidos en las primeras carreras, la Fórmula 1 está evaluando un sistema de señalización luminosa en los monoplazas, es decir, en los autos, para avisar a los pilotos. El posible debut de esta nueva tecnología sea lo más probable en el Gran Premio de Canadá. ¿Cuál es el problema acá? Bueno, el problema es el super clipping. Ahora vamos a explicar qué es el super clipping. En las últimas carreras estuvo sucediendo muchos accidentes y demás. El super clipping es una pérdida repentina de potencia eléctrica que provoca que el monoplaza reduzca bruscamente la velocidad en las rectas. ¿Por qué? Porque ahora se maneja por baterías todo lo que tiene que ver con los autos y hay cierto porcentaje que se carga.
0: ¿Qué porquería? A veces con la batería y todo lo demás. Fórmula 1, Fórmula 1, hacer cambios, motor convencional. Olor a combustible y de goma quemada. Bueno,
5: la idea de esto es que haya un sistema de luces que marquen esto, donde va a haber tres colores diferentes, que idealmente van a ser morado, azul y amarillo. Cada color representaría un nivel distinto del uso del componente eléctrico de la unidad de potencia, permitiendo a los pilotos anticipar si el monoplaza que está delante suyo está a punto de perder velocidad. Hubo un incidente que ocurrió en Suzuka entre Franco Colapinto y Birman, con el piloto británico, es decir, Birman, terminando contra las barreras mientras intentaba evitar a Colapinto, que había reducido repentinamente su velocidad. Así que vuelve este tema, que ya fue discutido de todas maneras, y parece que todo se enmarca en el Gran Premio de Canadá, donde se va a implementar esta nueva tecnología. Es una propuesta, tiene que ser aprobada, pero ya tiene la valoración positiva de muchos pilotos, sobre todo Birman, que tuvo este percance con Colapinto, así que seguramente esté debutando este próximo 24 de mayo en el Gran Premio de Canadá este nuevo sistema de luces para evitar el super clipping, es decir, el agotamiento de baterías que hace que se reduzca la velocidad de los autos. Esta es la novedad, por así decirlo, para este Gran Premio.
0: Tomaban la recta y en lugar de medir la velocidad medían la batería que les quedaba.
5: Sí, sí, es que...
0: No, eso no es Fórmula 1.
5: Y son muchos componentes.
0: No, no, eso, pero no, eso no es Fórmula 1. No, depende de la batería. No, dejate de joder. Bueno, también es cierto que el piloto tiene que tener la habilidad suficiente como para reservar la mayor cantidad de energía posible.
5: Sí, también.
0: Pero, qué sé yo, a mí me da no sé qué. Dice, se le está terminando la batería. ¿Qué batería? ¿De qué me estás hablando? Motor, tiene que ser. ¿Qué batería? Bueno, que haya rugido.
5: Sí, sin duda.
0: Claro, sí, sí. Esa es la Fórmula 1.
5: Y bueno, a propósito, que sí, más temprano comentábamos lo que tiene que ver con las semifinales, ya tenemos confirmada la semifinal que se va a jugar el día sábado. Estamos hablando de Argentinos Juniors contra Belgrano de Córdoba a partir de las 14 horas. Allí en la Paternal se va a estar jugando esto, que va a destinar al primer finalista de lo que es la Copa de la Liga. Por eso mismo hoy van a estar jugando por los cuartos de final Racing Club de Avellaneda, que va a visitar la ciudad de Rosario para jugar, sí, en el Gigante de Arroyito contra Rosario Central hoy a las 18:45, y también estará haciendo lo propio el queridísimo River Plate, equipo de Verónica Esbrun, que va a estar recibiendo a Gimnasia de la Plata, equipo de Cristina Kirchner. Así que ojo con eso.
0: Ojo
5: con eso.
0: Ojo que la señora tiene influencia.
5: Sí, sí, sí.
0: Bueno, muy bien.
5: Así que esto va a estar sucediendo el día de hoy. También recordamos que hay Copa Argentina. Estamos hablando de Platense contra San Martín de San Juan a las 16:15. Hoy tenemos Copa Italia con un partidazo, que es Lazio contra Inter de Milán.
0: Sí, juega Martínez. Así que,
5: sí, por supuesto.
0: Lautaro.
5: Va a estar allí presente, sin duda. Bien. En este caso estamos hablando de la final, ¿no? Que no es poca cosa. Así que hoy se va a estar jugando esto a las 16 horas. Lo pueden ver por DirecTV Sports, que va a estar allí transmitiendo este partido. Si no, por alguna página en internet seguramente también lo puedan hacer. No mucho más para destacar. Bueno, Barcelona salió campeón hace poco. Hubo problemas con Lamine Yamal porque festejó con una bandera de Palestina. Entonces tuvo denuncias de antisemitismo.
0: Porque se meten en esos quilombos, digo yo. Hagan lo que tengan que hacer como deportistas y otra cosa.
5: Barcelona con 91 puntos, sí, salió campeón de la liga, y ahora le tocará visitar a la vez, seguramente con festejo de por medio, hoy a las 16:30 horas, así que también podrán ver ese partido el día de hoy. Es un partido que va a ser mucho más relajado, vienen de ganarle al Real Madrid, así que no creo que haya mucha dificultad contra el Alavés.
0: Me dice un amigo, el tema de las baterías en la Fórmula 1 se solucionaría poniéndole una prolongación a cada auto enchufada a una toma corriente.
5: Sí, sí, o un trolebús, viste, lo no, ponemos arriba.
0: Vamos a terminar con los autitos eléctricos del 9. Dejate de joder. Bueno, señores, Wilberto González nació en Bayamón el 13 de mayo de 1958. Se lo dedicamos a Oliden Quirós, que cumple años hoy, Oliden, y que nos mandó una captura de pantalla, dice, viéndolos por la aplicación. Dice Oliden, Willy González, cantante, compositor puertorriqueño de salsa romántica, ¿verdad? Y sensual. Aquí viene entonces con En la intimidad. Cumple 68 años.

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0: Bueno, está con nosotros Guillermo Bernasconi. Hola, Guille, buen día.
1: Buen día, señor.
0: Vicepresidente del área de industria del centro comercial, ¿verdad?
1: Exactamente.
0: Bueno, ustedes tienen una gran empresa. Hemos charlado en una oportunidad porque habían, en la época de pandemia, si no me equivoco, habían trabajado en el tema de un respirador.
1: Sí, sí, sí. Hicimos surgió que, un ciclador.
0: Invío, se llama.
1: Invío, grupo.
0: La empresa,
1: Invío,
0: ¿no?
1: Exacto. Este año cumplimos 25 años. Desde que surgió, arranqué yo hace 25 años justamente, en 2001. Y bueno, fuimos creciendo, hoy ya somos 19, 20 personas.
0: Caramba. Han incorporado, porque tengo entendido que tenían 4 o 5 empleados, ¿ahora cuántos son?
1: 19 en total, sí.
0: Esto habla de un crecimiento importante en todo este tiempo.
1: Sí, sí, en lo que va de la historia hemos pasado, bueno, yo arranqué solo, acompañado por la empresa Francesconi Electrónica, que el hijo es uno de mis socios, y después Alfredo Gareto, somos los tres socios.
0: Ustedes, distribuyen insumos para el sector sanitario, particularmente.
1: Equipamiento, básicamente, toda la parte de equipos, ¿sí? Un electrocardiógrafo, un equipo de rayos, claro. Un ecógrafo, tomógrafo, todo lo que es equipamiento, respiradores, hacemos todo lo que es el asesoramiento, venta, servicios técnicos.
0: Para el servicio de salud del Estado y privados también.
1: Todo, para todo. ¿Sí?
0: Bien.
1: Trabajamos
0: bien.
1: Acá, en Santa Fe, cubrimos toda la provincia de Santa Fe y Entre Ríos.
0: O sea que encontraron, digamos, una beta, un nicho importante.
1: Sí,
0: De creciendo, porque además la tecnología desde el punto de vista médico avanza.
1: Ha cambiado muchísimo.
0: Claro.
1: Ha cambiado muchísimo. Hace 50 años atrás un médico te atendía con un bajalengua, un tensiómetro y un estetoscopio, qué sé yo. Hoy en día los médicos salen formados para nutrirse de mucha otra información, un laboratorio, una tomografía, una placa, una ecografía. O sea, hoy la tecnología abarca muchísimas áreas y que te da posibilidades de hacer un diagnóstico mucho más completo si usas
0: más certero,
1: bien,
0: exacto, más,
1: si usas
0: más
1: bien
0: preciso
1: la información.
0: Así claro, que, claro. Eso es importante, la preparación también del profesional, sí. Independientemente de lo que brinde la tecnología,
1: sí,
0: ¿no?
1: Sí.
0: Bueno. En el marco de toda esta historia, he leído un informe acerca de la caída de la actividad industrial. Los números que ha publicado el Centro Comercial son realmente preocupantes. 3,5%, 3,8% en un año, es un número fuerte de descenso,
1: sí,
0: en la actividad industrial.
1: Sí.
0: Claro, todo depende de los sectores.
1: Depende del sector. ¿Mm? Nosotros desde el centro comercial hemos tenido ya muchas reuniones cotidianamente, tenemos reuniones periódicas de comisión y después de grupos sectoriales, y lo que vemos que hay distintas empresas que tienen realidades muy diversas. ¿Sí? Hay empresas que están pasando una situación más compleja.
0: ¿Cuál es el sector más complicado?
1: El sector del consumo masivo es un poco el que está más resentido. La persona que generalmente trabajaba con crédito está
0: mal,
1: ¿sí? Hay lo que se
0: por
1: ve.
0: Por el
1: que
0: tema del costo del crédito,
1: el
0: por
1: costo
0: un lado.
1: Y que no hay muchas opciones.
0: Y no
1: créditos,
0: y no hay, por
1: sin,
0: otra parte.
1: Sin intereses.
0: Yo conozco gente amiga que, bueno, clientes de 20 años en un banco no le renovaron el descubierto, como suele decirse habitualmente, y literalmente lo tumbaron. Entonces, esa persona ya se queda sin su, empresa, o por lo menos con limitaciones, en una situación crediticia muy difícil, donde no puede refinanciar. Por lo tanto, tiene que echar gente porque no la puede sostener. Y ahí es donde efectivamente me parece que falla el sistema. Porque el año pasado vos pedías un crédito y te daban hasta el gerente.
1: Sí.
0: Acordémonos de eso,
1: sí,
0: ¿verdad?
1: Sí.
0: Después las tasas volaron,
1: sí,
0: en septiembre, octubre, si no me equivoco, corregime. Entonces no había manera ni siquiera de salir al cruce de las tarjetas de crédito.
1: Sí, sí.
0: Y ahora todo el mundo endeudado. Bueno, los bancos salen de alguna manera a solucionar un poquito esta cuestión, ponerle un paño frío, ante semejante fiebre, para tratar de cobrar. El tema es que te deja sin margen para invertir. Porque se hace, en todo caso, justamente para renovarse tecnológicamente sin crédito.
1: Sí, un país sin crédito es un país que no crece, ¿sí? Y por muchísimos años el crédito estaba enfocado en el consumo y no en la inversión.
0: Claro.
1: ¿Sí? Si bien hubo políticas de gobiernos anteriores de incentivar la industria de varias maneras, estaba encuadrado en una situación de restricción, de subsidios, entonces como que había deformación de los precios, de los costos, claro. De qué valía la cosa, qué no valía, el tema de cuál era el valor real del dólar. Hoy estamos en una situación distinta, con valores internacionales un poco más parecidos. Pero
0: una economía más estable.
1: Más estable en cierto sentido, pero también más abierta, que esto nos hace reprogramar cómo teníamos pensado nuestras empresas hace 3 años atrás, o 4, por decirlo, sacarlo de la transición ahí media coyuntural, a lo que tenemos que pensar hoy. ¿Sí? Mismo Donald Trump, cuando asume, tiene que decir, bueno, ¿qué hago con China? O sea, China está presente. Cierro. Por más que acá esté Milei, Macri o Massa o
0: los chinos o Alberto, van para adelante.
1: Y van por todo. Entonces, hay que reestructurar, la cabeza tiene que cambiar, la tecnología avanza. Tampoco las empresas son iguales todas, ¿sí? Hay empresas que, qué sé yo, una metalúrgica que está especializada en un tipo de producto, que tiene todo su personal profesionalizado en ese tipo de producto, máquinas específicas para ese tipo de producto, y vos decís, che, tenés que cambiar. Y pará, no puedo frenar el tren que va a 200 por hora y
0: claro, o sea, claro.
1: Tengo una maniobra.
0: No, ahora con la inteligencia artificial armás un robot y te hace el laburo de un tipo con mayor precisión. No es tan sencillo.
1: Necesito
0: una inversión muy grande, ¿no?
1: Empresa que tiene una inercia muy grande y tienen una necesidad de adaptación en un tiempo más prolongado, y hay empresas que se pueden adaptar más fácil o que tienen varios,
0: sí, depende del rubro,
1: varios productos y decir, bueno, esto sí lo puedo modificar rápido, esto no, esto... Hay distintas realidades y volviendo a la pregunta inicial de la caída del mercado, yo creo que en general está en ese orden de magnitud la caída, pero hay empresas que están funcionando muy bien, hay empresas locales que se han reconvertido y están apostando a la minería, al gas y petróleo.
0: Hay gente que está, proveyendo productos a la industria petrolera, ¿no?
1: Exactamente.
0: Desde Rafaela,
1: y le está yendo muy bien y tienen compromisos de venta a mediano o largo plazo. Otras empresas que están bien, están estables, tienen ya el año más o menos asegurado, después de Agroactiva, se han cerrado buenos negocios en todo lo que es la parte del agro, de insumo, de autopartes, que hasta antes de la Agroactiva está todo totalmente expectante y frenado, como que ahí salen a jugar fuerte muchos participantes del escenario este, tanto bancos como productores como financistas. Entonces salieron con buenas propuestas y
0: el productor aprovechó.
1: El productor aprovecha, sí. El empresario rafaelino, hablo por lo que conozco, no desperdicia oportunidades. Trata de, cuando ve una lucecita así en cara, ¿viste? No es tan especulativo de decir, no, voy a ver, qué sé yo. El gringo, sí, pero... y el empresario trata de mantener su sistema andando, de tener su gente trabajando contento. O sea, esa es la idea. O sea,
0: claro, pero hay una cuestión muy interesante. En otros países el 70% de la reinversión que realizan las empresas tiene que ver efectivamente con el apoyo crediticio. Acá el 70% es inversión propia del empresario que toma parte de su ganancia para comprar la máquina que necesita. Sí. Y eso es lo que hay que revertir.
1: Eso es grave. Eso es uno de los puntos más graves. O sea, vos tenés 24 cuotas para comprarte una zapatilla, pero no tenés lo mismo para comprarte un torno o una soldadora, una máquina de coser para la industria.
0: Claro.
1: Eso se tiene que... Pero el tema es que el crédito no viene solo. O sea, si no tenemos estabilidad, si no tenemos credibilidad, me parece que eso, la gente que pone plata en los bancos, en los grandes pools de inversión, no ponen plata en cualquier lado.
0: No, pero de parte tenés ciclos, por allí ciclos virtuosos y por ahí ciclos viciosos.
1: Sí,
0: ¿no?
1: Sí, sí.
0: Bueno, venimos de un sistema donde la trampa de la CIRA, por ejemplo, ha generado mucha desigualdad. Hubo gente que tuvo la posibilidad de importar lo que necesitaba, haciendo la gestión, y hubo otro sector absolutamente especulativo que vaciaron las arcas del Banco Central como consecuencia de toda esa maniobra que hoy está en boca de todos. Y el empresario que honestamente apuesta a crecer, mira eso y dice, ¿vale la pena?
1: Sí, vale la pena. Fueron épocas muy complicadas, el tema de la CIRA, de estar expectante, de decir, bueno,
0: porque no. El cepo en sí mismo fue una trampa.
1: Sí.
0: Y en todo caso fue una puerta que se abrió a los especuladores.
1: Sí, fue por eso, o sea, porque la función de proteger el mercado interno no fue tal, o sea...
0: No, el vivir con lo nuestro, nada.
1: La consecuencia fue compleja. Pero el CIRA era desgastante porque gente que suponía que le habían dicho que en 15 días, en 30 días, en tanto tiempo le daban la aprobación, por ahí pasaban 2, 3 meses, 5 meses, y vos perdés la continuidad de tu trabajo, la confiabilidad con tu cliente.
0: El tipo que hacía las cosas bien, otros pasaron por otra ventanilla, ¿no?
1: Eso es lo más triste. O sea, claro. La desigualdad ante la ley me parece que en Argentina es uno de los karmas más profundo que
0: el tiene. Tema de la seguridad jurídica también se impone en estos tiempos.
1: Exactamente.
0: Que sea, digamos, parejo para todos, digamos, que en las mismas condiciones se puedan competir, que puedan competir efectivamente, teniendo en cuenta que tenemos de alguna manera la habilidad suficiente, la imaginación suficiente, porque lo hemos vivido todo. Digamos, vos llevas 25 años, ¿no es cierto?, con la empresa. Yo llevo 50 en esta profesión.
1: Exacto.
0: Así que lo hemos vivido todo. Y el argentino es como que se va preparando para cosas que de pronto pueden llegar a sorprender. Y sin embargo, cuando hay una hiperinflación, nos adaptamos a la hiperinflación. Cuando no la hay, tenemos que efectivamente acostumbrarnos a programar a futuro si efectivamente esto se mantiene. Lo que cambia totalmente la ecuación, digo, porque antes pensaban el día a día.
1: Sí.
0: Como consecuencia de la variación de precios. Ahora, ¿qué programamos para este año? Habida cuenta de más o menos la inflación va a estar en, supongamos, un 30%. O sea, tenés una idea de lo que podés llegar a programar.
1: Entonces, sí.
0: Hoy en también día, plantea un desafío allí.
1: Ayer escuchaba a un gerente de un banco local decir, el argentino, cuando hay crisis, buscate un argentino que te lo resuelve. Pero cuando hay estabilidad, buscate un alemán, porque el argentino no sabe qué hacer con estabilidad. Nosotros venimos de un escenario comercial.
0: Qué buena definición esa, porque no estamos acostumbrados,
1: a
0: programar a largo plazo.
1: No.
0: Vivimos el día a día.
1: Estamos acostumbrados a trabajar márgenes del 20, 30, 50, hasta el 150% en algunos rubros de ganancia, que hoy no podés existir con esos márgenes.
0: No existe ninguna parte.
1: Existe en ninguna parte. En otros países trabajás con un margen del 5, del 10%. Y tenemos que acostumbrarnos a eso, porque la globalización te lleva a eso, ¿sí? Uno puede vivir en otro mundo si quiere, pero uno tiene que tender a ir hacia un escenario globalizado y empezar a trabajar, potencializar sus potenciales, justamente el capital que tiene uno dentro de su empresa, de su comercio, el servicio, la llegada, estar a la altura del cliente para lo que necesita, en personalizar sus productos, y en todo eso ver de tratar de hacer la diferencia y no competir en precio con economías como la China o como la pakistaní, como la hindú, qué sé yo, que obviamente tienen otro escenario laboral, en seguridad, higiene, en qué sé yo, trabajan con otras reglas.
0: Son casi esclavos.
1: Ellos trabajan con sus reglas, uno por ahí no puede juzgarlo estando en otro lugar, pero son distintas y entonces tienen otros números. Nosotros no podemos competir uno a uno con eso. Sí podemos competir con otra calidad, con otro servicio, con otra atención. En ese escenario tenemos que repensar la empresa, y yo creo que desde el centro comercial estamos dando muchas herramientas. El centro comercial se caracteriza en todo el país, somos un referente interesante, porque cursos de todo tipo, tanto para formación de mandos medios, primero, segundo nivel, curso de Excel, curso de lo que es inteligencia artificial, estamos avanzando en eso, de la parte económica, de la parte de recursos humanos, la parte de manejo de persona, de personal por el tema de las drogas, etcétera. Hay muchísimas herramientas que se están dando desde el centro comercial para que las empresas tengan la posibilidad de cambiar su estructura de negocio, su pensamiento, su visión del escenario que tenemos, claro, como país.
0: En un país totalmente pendular. Sí, entonces digo, sí. ¿Cómo hacemos? Bueno, bajó la producción el 3,8%. ¿Hay perspectivas de que esto pueda crecer? Es la gran pregunta. Y en todo caso, la gran apuesta que tiene el gobierno, evidentemente. La inflación se escapó por encima de lo que esperaba para este primer trimestre. Y esto modificó los números también,
1: sí, sí,
0: ¿verdad?
1: Sí, con un escenario internacional complejo.
0: Complejo.
1: Sí, sí.
0: Y entonces, todo eso hace repensar efectivamente la planificación acerca de qué tenemos que hacer. Entonces, en un sistema pendular, vos sos empresario y de pronto decís, bueno, tenemos un gobierno que tiene determinada idea de la economía, estabilizó el dólar, no hay, digamos, brechas que permitan la especulación como pasó con el tema de la SIRA. Entonces estamos más tranquilos en ese sentido. Ahora la pregunta es, ¿qué pasa si de pronto, como consecuencia de que la gente no tiene un peso, porque hay sectores de la economía que la están pasando muy mal? El jubilado la pasa mal, mucha gente que es sin trabajo, mucha gente que aún estando en blanco está por debajo de la línea de pobreza. Muchas situaciones que pueden cambiar el esquema político dentro de un año y medio.
1: Sí, sí, totalmente.
0: Entonces eso también se piensa, che, ¿y si volvemos al populismo?
1: Sí.
0: Y lo tienen que tener en carpeta,
1: sí,
0: porque
1: sí, sí.
0: Argentina es pendular en ese aspecto. Nadie me puede decir hoy, no, tomamos este rumbo y este rumbo no cambia más. No lo sabemos.
1: No hay proyecto de Estado a largo plazo.
0: Ahí está la cuestión.
1: No hay. Es lamentable, pero no hay. Yo creo que hubo algunos gobiernos que pensaron en hacerlo, después la situación real lo llevó por delante, pero no hay proyección de mediano a largo plazo. Es decir, bueno, 10 años, no te digo 20, 30 años.
0: 10.
1: Acá en Rafael estamos proyectando 20, 31, faltan 5 años.
0: Claro.
1: Estamos ahí cerquita, pero bueno, por lo menos hay una visión. Rafaela tiene un pensamiento institucional bastante armado y que
0: homogéneo,
1: funciona
0: de alguna
1: funciona,
0: forma.
1: Funciona.

0: mucho mejor que en otros lugares, que planifica un poco a mediano o largo plazo. Hay mucho para mejorar igualmente, pero yo creo que en lo nacional tenemos que hacer un replanteo a ver qué tipo de política estamos
1: ¿Qué tipo de país queremos? ¿Qué tipo de país queremos?
0: Viene complejo.
1: ¿Qué pasa, la última? Porque esto tiene que ver con la producción, con el tema educativo. A propósito de la movilización de ayer, me decía Graciela Castelo, en caso de darse la posibilidad de incorporar nueva gente, lamentablemente tenemos chicos con muy mala preparación desde el punto de vista educativo. Son algunos aspectos que se vinculan a lo audiovisual, donde se centralizan con inteligencia artificial y esa cuestión. En el otro aspecto que tiene que ver con la capacidad laboral, el llegar a horario, el cumplir determinadas metas, en ese aspecto, estamos lejos, tenemos problemas.
0: Volviendo a algo que decías antes y uniéndolo con esto, me parece que tenemos gente que tiene un compromiso distinto al que tenés vos, que tengo yo, como ponerse la camiseta del laburo. Hoy no se estila.
1: No existe.
0: No se estila porque la persona se planta más en su bienestar. Hay mucho más gimnasios, hay mucho más.
1: Claro, te dicen, tengo una vida.
0: Tengo una vida, listo. Yo voy, cumplo horario, hago lo que me piden, hasta ahí. No me corresponde, te dice eso, no me corresponde.
1: Claro.
0: Hay una mentalidad distinta. Uno la puede juzgar, decir.
1: O sea, la falta de compromiso para con el lugar donde. Uno tiene la chance de poder progresar y de generar efectivamente, digamos, esa imagen de alguien que tiene la camiseta y dice, bueno, esto también puede llegar a determinar una mejora en mi propio ingreso. Por lo tanto, me debo a la empresa de alguna manera, pero ¿no?
0: Tampoco la plata mueve. O sea, vos decís, che, te pago las horas extra.
1: No,
0: yo me quiero ir, tengo gimnasio, salgo a correr, tengo que sacar el perro a la vereda, a pasear, qué sé yo. Es distinto. Igualmente va cambiando tanto la estructura que es difícil encontrar una solución. Todos queremos vivir más, la expectativa de vida va creciendo, pero todos también queremos trabajar menos, pagar menos y tener una buena jubilación. Entonces no como que es una
1: todo no se puede.
0: No, entonces claro, tenemos que repensar cómo va a ser el sistema jubilatorio previsional,
1: gran drama ese.
0: ¿Cuáles
1: ¿no?
0: son las horas de trabajo que necesita el sistema que queremos para nosotros como ya adultos crecidos, los adultos mayores que ya están cobrando una jubilación y los chicos que hoy tienen 20, 30 años que tienen que empezar a aportar para retirarse dignamente? Entonces hay que repensar todo eso y el sistema jubilatorio actual está colapsado. Pasa en España, pasa en Italia, en Francia, en países del primer mundo que tampoco saben cómo resolverlo, que están
1: elevar la edad jubilatoria ya de por sí genera un serio conflicto político.
0: Sí, social también.
1: Pero va a llegar. Sí. ¿No sabes que va a llegar?
0: Pero hay que ir.
1: Porque no va a haber sistema que cierre.
0: No cierra porque teníamos una expectativa de vida de 50 y pico, 60 años hace 30 años atrás y hoy tenemos 82 años la expectativa de vida.
1: Y gente trabajando a los 80 años.
0: Sí. No la mayoría.
1: Pero es cierto.
0: Y con un estado físico mucho mejor al mío, o sea que tengo 52, 51. Pero bueno, hay que repensar, y la solución no es fácil. Y si votamos a cualquier persona, esa cualquier persona va a decir peor que nosotros. ¿Entendés? Tenemos que ver de gestionar para poder votar o que los candidatos a cargos públicos decisivos, concejales, senadores, diputados, sean personas formadas para ese rol.
1: Claro.
0: Y no gente popular o gente que un amigo tuyo, el amigo del otro. Tenemos que poner gente que sea idónea porque eso va a ser lo que nos fije el futuro.
1: Bueno, uno de los grandes problemas que hemos tenido, efectivamente, el amiguismo político que terminó en verdaderos desastres y negocios para ellos mismos. La política pensando solamente en su propio bienestar sin tener en cuenta el daño que le produce al resto de la actividad productiva que es la que sostiene el país. Porque acá hay dos cuestiones. Uno, se habla de la macroeconomía y las grandes inversiones con los RIG, qué sé yo, con la minería, el petróleo y todo lo demás. el campo hace lo suyo desde hace muchos años, sí, y que sostiene efectivamente todo.
0: La viene cinchando.
1: La viene cinchando desde el 2001 esta parte. ¿Y qué pasa con la pequeña y mediana empresa, que es el 80% de la actividad laboral del país?
0: Sí.
1: Esa es la gran pregunta.
0: Sí, como empresario yo de una pyme, me parece que sí, hay que tratar de adaptarse, de convertirse, de potenciar eso que tenemos bueno, y al empresario no tiene que darle muchas cosas. Dale dos, tres cositas como para que pueda salir adelante. El empresario le pone pila, va a trabajar sábado, domingo, o sea...
1: No va a tener problemas en el sentido. Ahora, ¿cuánto afecta hoy la caída del mercado interno, por lo menos en la mayoría de los rubros del sector industrial?
0: Y afecta en la planificación. Yo creo que en lo cotidiano es un problema, porque por ahí que tengas más plata en la calle que en tu stock es un problema, que te estén debiendo mucha plata es un problema.
1: Es un problema.
0: Si te llega un junio, un diciembre que tenés que pagar aguinaldo, es un problemón. Sí, tener mucha plata en la calle y no tenerla disponible para poder cumplir las obligaciones.
1: O sea, la mora.
0: La mora, sí, la deuda. Pero yo creo que la situación actual, lo que resiente es la expectativa. O sea, ¿qué viene? ¿Viene la crisis total porque Adorni se va o se queda? ¿Porque este gobierno se siente lesionado por toda esta situación? ¿O se acomoda un poco, mueve unas fichas y sigue con la expectativa que tenía el año pasado, que tenía una buena imagen
1: por eso
0: y una
1: mismo,
0: expectativa?
1: Qué difícil se hace.
0: Y depende de una decisión, capaz. Depende de una decisión.
1: Qué difícil.
0: En eso también la
1: el tema impositivo, ni hablar, ¿no?
0: Bueno, pero nadie quiere soltar o sea, los impuestos que ya te están cobrando, nadie quiere.
1: El tema impositivo. Yo me acuerdo de don Osvaldo Acastelo, al que le hacía notas en la televisión, en la radio, hace 35 años nos charlábamos con Graciela, que ya hablaba don Osvaldo de los impuestos distorsivos en aquel tiempo. Ingresos brutos, después viene el impuesto al cheque, que se trasladó a las transacciones de las billeteras o en los bancos, nunca se eliminó ese famoso impuesto de Camalo. Son los impuestos por única vez que quedan para siempre.
0: Bueno, transitorio, sí.
1: Claro. Sí, entonces, sí. También es cierto, ¿cómo se afronta eso? ¿Cómo queda frente al arca? Porque además, cualquier dificultad que tengas te caen enseguida, entonces tenés problemas de financiamiento.
0: El problema es que no tenemos un escenario parecido ni siquiera a nuestros vecinos. O sea, vos te vas a Paraguay, Brasil, Chile. Chile no tiene mucha industria, por ahí
1: sí, importa mucho, sí.
0: Compararlo. Como que es otro...
1: No tiene industria automotriz, por ejemplo.
0: Es otro sistema de mercado de interno. Pero comparado con Paraguay, Brasil, que son parecidos a nosotros, la carga impositiva es totalmente distinta, pero por lejos. O sea, no tienen ingreso bruto, ponele. El IVA en Paraguay, 0, 5 y 10%. Acá, 0 creo que no existe. Tiene medio y 21. Y todo eso se lo fuma el consumidor final.
1: Claro. Que es el que hoy no tiene el dinero para comprar.
0: Los intermediarios por ahí van sumando, restando, compra-venta, qué sé yo. Pero hay una disparidad comparativa con nuestros compañeros vecinos, que son competencia también, muy muy despareja. Entonces eso hay que tratar de ir cambiándolo.
1: Yo creo
0: no es fácil. Yo creo que los concejales acá, el intendente, en todas sus versiones y todos sus partidos políticos, siempre hay buenas intenciones, si bien se va sesgando por ahí en alguna cuestión partidaria, pero hay buenas intenciones de querer hacer las cosas.
1: El tema hasta dónde llegan.
0: Claro, o sea,
1: claro, porque se necesita una intermediación más fuerte a nivel provincial para llegar a la nacional con medidas que efectivamente favorezcan la actividad de la pequeña y mediana empresa.
0: Exactamente.
1: Bueno, esto se va a discutir creo que el lunes en la reunión de FISFE, ¿verdad?
0: FISFE viene acá, ellos son itinerantes en sus reuniones de comisión y van recorriendo la provincia. Bueno, la semana que viene están acá en Rafaela y bueno, se van a tratar mucho de estos temas. Me parece que va a ser
1: sobre todo este número preocupante de la caída de la actividad industrial.
0: Sí. Y cómo ir de acá para adelante, qué propuesta hacerle a los gobiernos para poder afrontar esto, porque O sea, lo que, peor que podemos hacer es quedarnos callados o ir con solo reclamos. O sea, la idea nuestra
1: es proponer.
0: Siempre es ir con una propuesta. Es decir, este escenario, esta
1: cuestión... Sí, pero un gobierno tan cerrado de

0: Cada uno reacciona de una manera diferente ante el mismo problema.
1: Hay que regionalizar también, no es lo mismo lo que pasa en Jujuy, lo que pasa en Rafael y lo que pasa en Neuquén.
0: Claro.
1: O sea, hay situaciones distintas, estamos todos en el mismo país, pero sí hay que tener en cuenta todas esas cuestiones. Pero bueno, FIFE tiene esa capacidad de estar atento a un poco a todas las demandas de todos los centros comerciales y todos los socios que tiene, escuchando a ver cuáles son las realidades y tratando de encarar las soluciones más pertinente de acuerdo a las herramientas que tenemos.
0: Gracias.
1: A ustedes.
0: Gracias. Guillermo Bernasconi, de la empresa Invio, una de las más prestigiosas de la ciudad de Rafaela. Recuerdo aquella intervención tan fuerte que tuvieron en la época de pandemia, tratando de buscar una solución con un respirador que finalmente...
1: Exactamente, sí, de la mano con un RAF.
0: Exactamente.
1: ¿Sí? Con un RAF estuvimos trabajando mucho, muy fuerte
0: en me acuerdo ese proyecto. Bueno, fue puntual, fue para ese momento, pero demostrando de alguna manera capacidad para poder hacerlo.
1: Sí.
0: Y ahí está el detalle. La capacidad para superar el desafío. Ahora, no podemos estar todos los días superando desafíos. Estamos... En algún momento tenemos que tener un poco de tranquilidad.
1: Sentarnos a pensar y proyectar. Sí, hay que tener tiempo para proyectar, si no,
0: no se puede.
1: Se complica.
0: Gracias por estar con nosotros.
1: Gracias a ustedes.
0: Bueno, muy bien, las 12:13 minutos, señor Menari, vamos.
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0: Vamos bien arriba, vamos. 12:21 minutos. Señora Verónica Brun, ¿cómo está la mañana en la ciudad de Rafaela? Yo que no tuve oportunidad de salir de estudio ni para ni para ir al baño. Sí, un saludo para Oli de Quiroz, que está cumpliendo 50.
1: Muy bien. Caliente, Gerardo, anoche.
0: Basta. Sí, el domingo nos invitaron a la fiesta del barrio en la Plaza Onda. Allí estuvimos con algunos de los compañeros. El domingo debutó de juez o árbitro en... debutó de juez o árbitro en Brickman. Así que más que feliz. A los 50 años debuta como árbitro. Bueno, más vale que no tenga bombero, Quiroz, ¿eh? Digan, en todo caso no le cierre la puerta a nadie.
1: Por Dios.
0: Bueno, ay, Dios querido. Un saludo grande para él. Señora, a ver.
1: No, las efemérides ya las hemos recorrido a lo largo de la mañana. Yo por lo menos hemos coincidido, agregué una sola, pero...
0: Bueno, yo para completar lo que decía recién Berrasconi, habló Rapalini, el titular de la Unión Industrial Argentina. Necesitamos un RIGI para la industria local. Claro, porque lo charlamos la semana pasada. Los RIGI favorecen a las empresas extranjeras que no dejan un mango en impuestos en la República Argentina. Entonces necesitamos un RIGI para nuestra propia industria, o por lo menos para aquellas industrias que son socias de las locales, a los efectos de procurar una mayor inversión. Lo determinará el gobierno, vaya uno a saber. Lo cierto es que en el ámbito nacional las cuestiones hoy tienen que ver con el dólar a 1.405 pesos, el tarjeta 1.826, el blue 1.420, 15 por arriba del oficial, el dólar MEP 1.422, contado con liqui 1.480 y el riesgo país sube un poquito, 510 puntos básicos. Bueno, hay mucho ruido en la parte política. Por ejemplo, Fernando Andrés dijo que lo mejor para la Argentina sería que Macri fuese el próximo presidente. Le echó leña a fuego. Bueno, el gobierno se expresó tras la marcha. Podés juntar, dijo Milei, 5 millones de personas para al otro día la restricción presupuestaria sigue ahí. Lo dijo el subsecretario de Políticas Universitarias, Alejandro Álvarez. Se refirió a la masiva movilización del miércoles y enfatizó que fue organizada por los partidos opositores. Es lo que yo te decía. Con estas marchas le dejan la puerta abierta para que el gobierno argumente eso, que es más una marcha política que una marcha por los derechos de las universidades. Cuestión de interpretaciones en estos tiempos tan complicados. Señores... 12,
1: bueno,
0: 24.
1: No, el santoral hoy solamente indica a Nuestra Señora de Fátima.
0: Nada más.
1: Sí.
0: A ella nos encomendamos.
1: Claro.
0: A Nuestra Señora de Fátima.
1: Sí.
0: ¿Sí?
1: Así que a todas las Fátimas, porque también hay mujeres y niñas con ese nombre, el deseo.
0: Un buen para día. Fátima Vanega, allí en Sunchales. Para Fátima Oliva. Hay varias Fátimas que conocemos por allí. Bueno. ¿Nos vamos?
1: Sí, sí, nos vamos.
0: Hemos cumplido, gracias a todos por acompañarnos. Señor Alejandro Menardi, gracias.
2: Tengo ganas de hacer caca.
0: ¿Qué?
2: Tengo ganas de hacer
0: caca. No, pero no podés con ese cierre, justo a la hora del almuerzo. Mirá, yo que estaba por hacer el pedido a la rotisería como en casa.
1: O sea, tarde, son las 12.
0: Tiene osobuco con puré.
1: Pero eso es para pedir temprano, chicos. Ahora bueno, habría que llamar y preguntar si tiene alguna porción.
0: Bueno, 3492-221901.
1: Claro.
0: Está, listo.
3: ¿Quedó alguna porción? Claro que se puede, claro que se puede.
0: Claro que se puede, no se inunda más, dijo. Escuchá, y si no vas a la tarde a los de Pelosi... ahí tenés
1: los 2 kilos de patamuslo por $8,000.
0: Mirá,
1: te sirve, sí.
0: 8 lucas.
1: Sí.
0: 2 kilos de patamuslo.
1: 4 kilos quiero.
0: Y las milanesas de pechuga que son espectaculares. Bueno, Partuma.
3: Tenemos sueldos que no los tiene nadie.
0: Estos sí que son privilegiados. Los del sexto son privilegiados. Yo ya he decidido, el año que viene, arma la lista. Armo la lista.
1: ¿Y yo estoy tranquila?
0: El nombre se lo puso Lizarra, que va a ser de alguna manera el gestor de todo el merchandising.
1: Toda la logística.
0: La logística, la promoción, sí, efectivamente, sí. Junto con Federico, se van a encargar de eso. La lista la conformamos, el burro primero.
1: No, por supuesto.
0: Y la señora.
1: Y yo porque,
0: digo, para seguir el orden.
1: No, y aparte entro, no porque sea inteligente o me dé, entro por culpa el cupo femenino.
0: Claro,
1: ¿no?
0: El cupo femenino. Entramos dos. Bueno.
1: Dice que va por el cupo trans.
4: ¿Quién? Lo han bajado, Gerardo, lo han bajado.
0: ¿Lizárraga?
1: Sí.
0: No me lo imagino con pollerita. Tacos y... No. El megáfono ya. Sí, bueno. Con el megáfono. Haciendo campaña. De polleritas cortas. Afeitate las piernas, te pido andar de pavo que te haga depilación
1: definitiva
0: de las piernas, claro. Por lo menos mostraste decoroso en eso. Y con el megáfono. ¡Mote!
3: ¡No,
0: eso no! Junto, ¿cómo era? Unido. Unidos juntos, ¿cómo es?
1: No, no me acuerdo.
0: No. Unidos juntos.
1: No, no.
0: Unidos para que nada. Para no. Zanoni concejal. Unidos para que todo siga igual.
1: Todo siga igual.
0: Ahí está. Zanoni concejal. Unidos para que todo siga igual. No prometemos nada que no podamos cumplir. En definitiva, bueno. Vamos a armar la lista.
1: Pero sí.
0: Bueno.
1: Yo ya hubiese armado la...
0: ¿Cuántos avales se necesitan? Acompañame, Nardi. Después te acomodo ahí. Área de prensa, en algún lugarcito. Federico también con el tema de las redes. ¿Vos qué? No, pero no te... No, ANSES, no puedo. Porque es nacional eso.
1: Amiguismo. No. Amiguismos no.
0: Dijo de la Santa, amiguismo no, y entró el amigo. Eso es el papelón más grande que yo he visto en mi vida. Pero bueno.
3: ¿Te parece que no me hago cargo?
0: No se hace cargo, se hace el boludo. Bueno, en algunos medios dijo, se terminó el amiguismo, El que entró en ANSES es el amigo de él.
1: Claro, diferente
3: no
1: es...
3: No
0: puede ser tan cara dura.
1: Diferente es nuestra situación, sí. Porque no es que nosotros ahora gestamos una amistad para hacer... Nosotros, es de público conocimiento que hace el 2009, no sé qué historia, estamos siempre trabajando
0: militando,
1: juntos.
0: Militando.
1: Entonces, decidimos, una decisión conjunta.
0: Se viene la campaña, se viene que hacer el jingle.
1: Todo
0: esto empieza como una joda, pero va a terminar en serio.
1: Y como dijo,
0: bueno,
1: quieren ganar una elección, armen un partido.
0: Bueno, la última noticia, Megastaff en Rafaela, comenzó la audiencia que definirá el futuro de la causa Espagiari. Esto estaba previsto para este día. Hemos hablado precisamente con gente de fiscalía al respecto. Serán 4 días. Entonces se va a definir qué pasa con la causa, donde se investigan 558 hechos y un perjuicio económico que ascendería a 235 millones de pesos, 9 millones de dólares y 11.000 euros. En los tribunales comenzó, tal cual se había dicho, lo dijo el abogado de defensor Abraham, en GZ Radio, durante estas 4 jornadas la fiscalía, las querellas y las defensas ofrecerán pruebas para el futuro juicio oral, donde se investigan, bueno, todos estos hechos. Algunos se adjudican algunas cuestiones que en todo caso ni vale la pena. Bueno, vamos a seguir de cerca porque recordamos que el doctor Abraham habló después de del rechazo de la recusación contra el juez Bungamín en la causa penal contra los hermanos Espagiari, y lo que está pidiendo efectivamente el abogado defensor es que recuperen la libertad hasta tanto se sustancie el juicio correspondiente, que va a ser en mayo, ¿no? Ya está todo previsto, veremos cómo sigue la historia. Señora,
1: nos vamos.
0: Bueno,
1: sí.
0: Vayamos pensando en la campaña. vayamos pensando en la campaña, en el jingle. Bueno, ya lo vamos a tener con el cupo trans. El cupo trans. No, no, no, eso no. Eso no corre más. No, eso no corre más.
1: Hay que armar.
0: No.
5: Viva Marcha Malo. Viva la afición. Viva el deportivo que hace partidos de campeón.
0: Tiene que.
1: Basta, Menardi, buscando, el hambre y el sueño te están haciendo.
0: Está buscando una marcha. Basta. Que más o menos pegue.
1: No, hay que armar una conía. Letra. Hay que armar una conía.
0: Pero claro.
1: Con esas divinas que arman ellos.
0: Bueno, sí, listo. Ya está. Listo. Pero el eslogan va a ser este.
1: Sí, sí.
0: Y no lo vamos a cambiar. Zanoni concejal, unidos para que todo siga igual.
1: Y a partir de esa frase sale toda la letra.
0: Y entonces, ¿por qué no pensás cambiar nada? Pero si, total. Ustedes prometieron cambiar un montón de cosas y no cambiaron nada. ¿Qué me ve? Entonces nosotros no engañamos a la
1: no.
0: gente. Queremos llegar al consejo para cobrar un buen sueldo, claro. En definitiva. Que esa es la intención.
1: Y después de paso algo podemos aportar, ¿no? Digo, para la sociedad. Pero el fin es cobrar el buen sueldo.
0: El fin es llegar al sexto piso para cobrar 7 palos. Y esa es la realidad.
1: Así me alcanza para la cota del auto.
0: Secretarios, el señor Menardi, el secretario.
6: La viste. ¿Eh? Tardaste, bueno. Pero la viste, me gusta.
0: Porque esa es la idea. Llegan al consejo para cobrar un sueldo. Yo como creo. Corresponde. Bueno. Después vemos si hacemos algo para la gente.
1: Sí, algo sí hay que hacer,
0: sí.
1: Gerardo.
0: ¿Eh? Algo hay que hacer. Ey, ¿qué vas a hacer? ¿Alguna fiestita barriada?
1: Tres plantines, pone por ahí.
0: ¿Pone plantines? ¿O va a contar los perros y los gatos como Carla Boydi?
1: Sí, cualquier cosa. Gerardo, en estos tiempos cualquier cosita suma.
0: No, pero no hay que prometer nada, no. Porque de todo lo que han dicho nada han hecho.
1: No, pero aparte está bueno esto, no prometes nada. Cualquier cosa que haga suma.
0: Obviamente. Obviamente, obviamente, y ese tiene que ser el eslogan. Disruptivo.
1: Claro, no te prometemos concejal. Nada. Y después.
0: Unidos para que todo siga igual. Listo.
1: Bueno.
0: Vamos a inscribirnos como posibilidad.
1: No sé cómo se dice. Bueno, sí, chicos, chao.
0: ¿Cuántos avales hay que tener? No tengo la más mala idea.
1: Bueno,
0: los oyentes nos van a ayudar.
1: Yo voy a proponer, mañana pasado, no sí. sé cuándo le guste a usted, viernes, por ahí estamos un poquito sí. más distendidos, vamos a abrir una votación, hacemos un sorteito. A ver.
0: Si se comprometen a avalarlo.
1: Sí.
0: Si conseguimos el aval.
1: O si la gente dice no.
0: Compramos el sello, porque acá hay que comprar un sello. Ajá. Porque hay que hacer todo por izquierda. Hay que hacer todo por izquierda. Yo tengo el cigarrillo acá. Todo por izquierda.
1: Todo lo que está mal.
0: Claro, todo por izquierda.
1: Bien.
0: Comprar el sello, algún sí. sello de verdad, algún candidato que no pudo. Que se yo, le digo a Bodoira, vendeme el sello. Claro, vendeme el sello. Y listo, ya está. Listo, y ahí armamos el partido político.
1: Me da miedo.
0: Total, no vamos a hacer nada. Así que la única intención va a ser esa.
1: Rompo los huevos.
0: Llegar al sexto piso para cobrar los 6 palos que cobran estos tipos.
7: El rico no hay por qué discriminarlo versus a cualquier otra persona.
1: Basta.
0: Chao.
1: Chicos, hasta mañana. Gracias por seguirnos a pesar de todo.
0: Adiós.
8: Bueno, voy a hacer una paja.
0: ¡No!

0: especial a los 5 años a remar, que es mi fuente de ingreso, y me gusta convivir con toda la gente que nos viene a visitar. ChatGPT podría ayudarme para hacer las mejores experiencias para los turistas. ¿Cómo hago mi tour más divertido?
1: Podrías compartir historias sobre crecer en los canales. Estoy feliz de traducir.
2: ¿Están listos para divertirse?

0: Hice lo que te prometí, Winnemuk. El ganado está en el cañón.
1: Tu pueblo te da las gracias.
0: Llévatelo si vienen los Cartwright.
2: Los Cartwright llegaron. Tú sabes lo que le sucede a los cuatreros.
0: ¡Tira, Ben Cartwright! ¡Tira! ¡Tira!

0: Tuqua, yo confiaba en ti. Te di buen trabajo en La Ponderosa. ¿Me pagas robando así mi ganado?
1: No culpar a mi hermano. Él solo obedecer a su jefe.
0: ¿Desde cuándo son los payotes ladrones y ganado?
1: Desde que el venado y el antílope no existir aquí. Los árboles quemarse en los fuegos de la montaña. Los niños y mujeres sufrir hambre allá en nuestra aldea por no haber comida.
0: ¿Qué dices, Winnemucca? El venado y el antílope fueron de ustedes siempre.
1: Desde que aquí venir mineros nada hay. Ellos comer nuestro venado y antílope. Ser pocas reses, lo peor del ganado de La Ponderosa. Mi pueblo no puede morir de hambre.
2: ¿Y qué has pensado tú, Tuqua? ¿Que los Cartwright dejarían que esto pasara? ¿Por qué no nos lo dijiste?
1: Payotes ser hombres, payotes no pedir. Aún así, Winnemucca disgustará a su pobre pueblo y sus hombres le llaman cobarde. Winnemucca no ser cobarde, él pensar en su pueblo. Yo ver que pase era algo bueno. Pero payotes saber también pelear, sino poder con ella vivir.
0: Sabes bien los sufrimientos que traen las guerras, Winnemucca. Para payotes y hombres blancos por igual, tú lo has visto.
1: ¿Es que Ben Cartwright desoír la voz de sus hijos? Tampoco Winnemucca desoír la voz de sus hombres. Ellos hablarme de pelear. Ellos ver y yo ver... que los payotes y el antílope andar juntos, y el antílope ya no existe.
0: Los mineros que llegaron son nuevos en Washoe, Winnemucca. No conocen aún las costumbres nuestras. Mis hijos y yo vamos a verles y ya verás cómo comprenderán. Nos van a oír.
1: Los Cartwright y los payotes ser siempre amigos hace años. Pero si hay lucha, Ben Cartwright, aún los hombres de La Ponderosa caerán.
0: No vamos a pelear. Y nadie matará a antílopes ahora. Tú cuenta con ello.
3: Tuqua no nos mintió nunca. Deben ser las peores reses de nuestros rebaños. Somos tus amigos. ¿Aceptas ese regalo de La Ponderosa?
0: Hazme el favor, Tuqua. Llévatela.

0: ¡Bah! Eso de la guerra iba en serio.
1: Esa Virginia City es un pueblo de locos.
2: Aún los locos deben saber que no se juega con indios.
3: Solo pensaban en conseguir comida.
1: Comer es una cosa y el cometer abusos es otra. Y muy pronto el Washoe va a verse desierto. Así sucedió en California. Bien, andando.
0: ¿A dónde?
1: Virginia City.
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1: Hey Adam, ¿viste cómo me sonrió esa chica?
2: Ay, ¿por qué crees que te sonrió a ti, Joe?
1: Cada vez que vengo me sorprendo más de cómo ha crecido este pueblo. ¿Recuerdas lo que era hace unos meses?
3: Sí, y yo no sé, pero creo que me gustaba más como era.
4: ¡Oh! Anden ustedes dos campesinos, quédense por aquí. Adam y yo seguiremos más adelante.
1: Hey, Joe, ¿habías visto antes tanto movimiento?
3: Sí, el año pasado vi una estampida en el Valle de la Plata. Pero que ella era de animales de cuatro patas. Vámonos a poder saltar en raíces.
5: Huele bien, mamá.
6: Déjala tranquila.
7: Ojalá hubiera más.
4: Creo que ya lo vimos todo, lo bueno y lo malo. Estos son los buscadores de plata. Parece que hasta ahora solo hallaron mala suerte. Qué lástima, con niños tan pequeños. Hola.
6: Hola.
4: No es mucha comida para quien está creciendo.
6: No es mucha comida para nadie, pero eso solo es asunto mío, ¿no cree?
4: No quise ofenderle, ¿eh, señor?
6: Harris. Carl Harris. Ella es mi esposa y estos mis hijos.
8: Hola.
5: Hola.
4: Hola. Señor Harris, usted podría darle carne de res a ellos.
6: Sí, y si tuviera alas podría volar también.
9: Señor Harris, somos los Cartwright de La Ponderosa. Y hay muchas reses en el valle.
6: Sí, me lo imagino. Pero si esa carne de antílope me cuesta $10 la libra, ¿de dónde sacaría dinero para carne de res?
4: ¿Usted pagó $10 la libra?
6: Sí, suerte que la conseguí. Hace una semana vino un hombre vendiendo puerco salada a $15 la libra. Al menos esta es fresca.
7: No estamos pasando hambre. Podemos cuidarnos solos.
4: Claro que pueden, señora. Pero no tienen que pagar tanto. Nosotros vendemos nuestro ganado en Plowville a $25 cada rey. Ganaríamos dinero vendiéndoselo a ustedes a 20.
6: ¿A $20?
9: Así es.
6: ¿Me está tomando el pelo?
4: Compruébelo usted mismo. Solo tiene que ir a La Ponderosa y traerse las reses que quiera.
6: No conseguiría mejor negocio ni en mi finca de Kentucky.
9: Kentucky, está usted bastante lejos.
6: Me cansé de ver a mi familia pasar hambre en aquellas tierras y dije, si vamos a pasar hambre, hagámoslo en un sitio donde podamos hacernos ricos.
4: Nadie pasará hambre mientras nosotros tengamos ganado. Reúna unos hombres y vaya a La Ponderosa.
6: Pues claro que iremos allá. ¿Tú has oído eso, querido Estela? Vamos a comer carne de res. Estoy actuando como los del norte. No los he invitado a tomar café.
9: Señor Harris, parece que usted no nos conoce bien a los del norte.
6: ¿Ustedes son del norte?
4: No se preocupe.
6: Entren a tomar un poco de café.
4: Es muy amable.
10: ¿De dónde saliste tú? Eres muy guapo.
3: Espere un momento. Señorita, puede seguir su camino. Ven conmigo, yo te cuidaré. Vuelve ya tus ojos a su lugar que se te sabe.
1: Yo me divertiría más si no estuvieras conmigo.
3: Sí, te meterías en 20 líos también. ¿Eh? Fíjate en eso, Joe. Uno de antílope a $10 la libra.
9: ¿Antílope a $10 la libra?
3: Sí. Parece que nosotros nos equivocamos de negocio.
6: Vamos.

0: Déjame probar a mí, Joe. Dispénseme. Con permiso, dispensen. Vamos, vamos, pónganse en fila, váyanse de aquí. Váyanse atrás. Libre y media, $15.
1: Deben haberse vuelto locos.
0: ¿Le parece a usted, amigo? Siempre me gusta saber lo que opinan los demás.
1: $10 la libra de antílope, ¿le parece estar cuerdo?
0: Eso depende del lado en que uno esté y cómo esa carne de antílope que están comprando es mía.
2: Posible discutirlo entonces.
0: No les había visto antes, son ustedes nuevos aquí, soy Mark Burdett, ¿y usted?
1: Joe Cartwright, él es mi hermano Hawk.
0: Qué gusto, es un hombre grande, ¿eh? ¿Tienen ustedes una idea de cuántas personas vienen hacia Virginia City en estos días?
3: Miles.
0: Sí, señor, miles. Y todos y cada uno de ellos tienen buenos estómagos que llenar.
2: Va a haber mucha gente, ¿eh?
0: Se supo que había aquí plata a montones con un valor altísimo, más que $3,500 la tonelada. Y la gente está viniendo de todos sitios.
1: ¿Plata? Y todo el tiempo Comstock y los otros estaban volviéndose locos buscando oro aquí.
0: ¿Oro? Virginia City es toda ella un gigantesco yacimiento de plata. Y déjenme decirles una cosa. Hay más de un modo para hacerse rico. El hombre puede vivir sin whisky, sin mujeres, sin ropa, pero sin comida, nunca lo hará. ¿Entienden?
4: Tú, Joe. ¿Qué haces aquí?
1: Quiero que conozcas a Mark Burdett, el dueño de esto.
0: Me alegro de conocerle, señor Cartwright.
4: Hola.
1: Mi hermano Adam.
0: Mucho gusto.
4: Hola. Tiene aquí una mina de oro, ¿eh?
0: Hay que ser buen negociante para conocer un buen negocio.
4: Así le llama usted. Yo le daría otro nombre.
0: Parece que les gustaría hablar conmigo, pues si quieren saber algo de mí, señores, lo haré con mucho gusto. Por aquí, caballero. Mi despacho. No es gran cosa, pero estoy empezando. Mi lema es, déjalos que saquen mucha plata que yo les venderé la carne.
4: Cobrándoles exageradamente por ella.
0: Es la única carne que hay en el pueblo y me costó mucho conseguirla.
5: Temo que le va a costar aún más, porque debe saber que acabó con la comida de toda la tribu Paiute. Nos llevará a la guerra, Burdett.
0: Vamos, amigo, no tengo nada contra los indios, pero hay que aprovechar las oportunidades.
1: Oye, papá, ¿por qué no le vendemos reses al señor Burdett y así los Paiutes tendrán los antílopes?
0: ¿De qué reses estás hablando?
1: No he oído hablar de la ponderosa. Tenemos más ganado que...
0: ¿De veras? ¿Carne de res a este lado de la sierra? Oiga lo que haremos. Le compraré toda la carne al precio que usted diga.
4: Si cobra $10 por una libra de antílope, ¿qué no cobrará por una de res?
0: Lo que pueda. Si eso le parece algo extraordinario, vaya a la cantina y averigüe a cómo venden el whisky o un saco de harina o una asada.
5: Acabo de vender el último antílope, señor Burdett. ¿Se acabó el negocio?
0: Aún no, Tom. Estos señores son los Cartwright del rancho La Ponderosa. Tienen todo el ganado que queramos. Mi ayudante, Early Thorne.
5: Mucho gusto.
0: Bien, ¿hacemos negocio?
1: ¿Por qué no, papá? Nuestro negocio es vender ganado.
4: Señor Burdett, tenemos normas para hacer negocios en La Ponderosa. Pagamos sueldos honrados por un día de trabajo honrado y esa misma honradez impera en todos nuestros negocios.
5: ¿Lo dice usted por nosotros?
0: Cálmate, Thorn. Seamos francos, amigos. Yo necesito su ganado y estoy dispuesto a pagar lo que pida. Tengo un almacén lleno de hielo de la sierra, el único hielo en todo el pueblo. Si va a vender a Virginia City, tendrá que venderme a mí. Pongámonos de acuerdo y nos haremos ricos.
2: No nos faltan clientes, señor Burdett.
5: Cualquier minero puede subir a La Ponderosa y comprar la carne que necesite. Y no nos aprovecharemos de su hambre.
0: ¿Aprovecharse? ¿Acaso yo obligaba a esos hombres a entrar a comprar? Todos los minutos del día los emplean en buscar plata. Yo les presto un servicio.
4: Mi hijo tiene razón. La Ponderosa es un negocio. Pero se piensa en algo más que en hacer dinero. Lo siento, señor Burdett. No vendo.
0: ¿Qué? ¿Le ofrezco lo que quiera?
5: Para cobrarle también lo que quiera a quien no puede pagar.
4: Quizá usted necesite una lección. ¡Stop!
5: ¡No haga tonterías!
4: Te he dicho que domines tu genio.
0: Siento mucho esto, señores. Pero esto no debe influir en nuestra conversación.
4: La conversación terminó. Y quiero advertírselo. No mate más antílopes ni venados. Si quiere evitar la guerra con los indios, oiga mi consejo. Los Paiutes son muy peligrosos. Vamos.
6: Voy a matar a uno de esos Cartwrights.
0: Son, ¿cuándo aprenderás que hay varios modos de conseguir lo que se quiere?
6: ¿Estás seguro, señor Burdett?
0: Lo estoy. Ellos acabarán por venderme o no le venderán carne a nadie.

0: Hola, señor Cartwright. ¿Qué le parece Virginia City? Está creciendo mucho, ¿verdad?
1: Ya lo creo, señor Harris. Tiene más movimiento que una colmena. ¿A dónde va usted ahora?
0: Oh, tengo una pequeña excavación a 6 millas del cañón. Cuando estaba en Kentucky, no soñé nunca que viviría sobre una montaña de plata pura. Eso a veces no le deja a uno pensar en otras cosas.
2: Hablando de los Cartwrights,
1: allí está. Pues no deje que le haga olvidarse de esas reses. Busque hombres y suba a primera hora de la mañana y verá usted.
0: No, ya lo creo. Estaré allí bien temprano. Y muchas gracias por todo. Son ustedes muy buenos vecinos.
2: Apuesto a que estos dos muchachos le ayudan mucho a acabar, ¿verdad, señor Harry?
3: Claro que sí.
0: Sí, y lo harán aún mejor cuando puedan comer carne todos los días.
2: Bien, nos vamos.
1: Adiós, muchachos.
4: ¿Oyó lo que piensan hacer?
5: Sí, los Cotrells le van a vender directamente a ellos.
4: Eso nos arruinará, Burdett.
5: Lo hará si ese ganado llega a Virginia City.
4: ¿Qué, lo impido yo?
5: Digamos que yo no veo con gusto alguno la competencia innecesaria, Son. Si alguien me busca, di que he ido a conocer los placeres que brinda la cantina.
4: Está bien.

0: Usted se propone convidarme a tomar algo, ¿no?
1: ¿Cómo adivinó?
0: Supongo que yo tengo un sexto sentido.
1: Creo que lo tiene. ¿No hay una regla que prohíbe a las mujeres entrar en las cantinas?
0: Oh, pero no sabe usted. Esto es Virginia City. Se hace de todo.
1: Como me gusta a mí, entonces, pase usted. Bueno, esto no se parece al Hotel Palace de San Francisco, pero algo es algo.
0: Me llamo Gloria de Lacey, y no importa, ya había estado aquí antes.
1: Entonces ya sabe qué clase de whisky pedir.
0: Solo hay una clase, y malo.
1: Veamos si eso es cierto. Mozo, una botella del mejor whisky. ¿Por qué es que en los nuevos campamentos siempre hay el peor whisky?
0: ¿Y la peor clase de mujer?
1: Créame, no pensaba en eso.
0: Eso no fui, ¿qué es?
1: Solo creo que es usted la más linda que he visto en Virginia City. ¿Por qué no la vi antes?
0: Llegué tan solo hace unos días.
1: Bien. Celebrémoslo. Gracias.
0: ¿Usted quién es?
1: Burdett. Mark Burdett. A su salud y bienvenida a esta tierra.
0: De la bonanza. Dicen que sus minas de plata son el hallazgo del siglo.
1: Es verdad. Es una bonanza. Y yo participaré de ella.
0: ¿No tiene usted aspecto de minero?
1: ¿Ah? Oh, ¿cree que soy capaz de excavar? No soy como aquellos de allí. Ah, se puede prosperar de muchos y varios modos.
0: Sí, lo sé.
1: No era mi intención. ¿Por qué está usted aquí?
0: Por la aventura, tal vez. La verdad no sé. Quizás porque yo espero ser feliz. Ya no hay con qué soñar en California.
1: Oh, esto es mucho mejor que la fiebre de oro en California. Ya lo verá usted. Y aquí yo participaré de todo.
0: ¿Y cómo no tuvo éxito en California un hombre listo como usted?
1: Tal vez no fui lo bastante listo. Pero le podría hacer a usted la misma pregunta, ¿verdad?
0: No.
1: Por el futuro. Cuando ambos tengamos lo que queramos, ¿brindamos?
0: Si es usted quien me convida, señor Burdett, estoy dispuesta a brindar.
1: Voy a ser rico, el más rico del pueblo.
0: Que tenga usted suerte.
1: Oiga lo que voy a decirle, Gloria. De ahora en adelante quiero que usted solo beba conmigo.
0: ¿Se compromete usted a mucho?
1: Yo me ocuparé de usted, yo solo.
2: 20, 40, 60, 80, 100 dólares exactos, señor Cartwright, y quiero volver a darle las gracias.
3: Puede llevar más veces si quiere.
2: No, es todo lo que podemos comprar por ahora, pero en cuanto abra una brecha más grande en mis excavaciones, vendré y le compraré a usted todo el rancho.
4: aquí viene Tuqua. Creí que estaba en el río.
5: Parece que ha sucedido algo.
3: ¿Qué ha pasado, Tuqua?
4: Más mineros, Ben Cartwright. Demasiado.
3: Como los árboles del bosque.
2: Lo que dice es cierto, señor Cartwright. Le aseguro que ya no debe quedar un hombre en toda California a menos que esté enfermo.
3: Hombres tras un espejismo.
2: Tal vez sí, tal vez no. Alguien va a ser muy rico allá en Virginia City y aún nadie sabe quién será. Bueno, vámonos ya. Y gracias de nuevo, cuando nuestras mujeres vean toda esa carne caminando. Adiós. ¡Vamos!
3: ¿Qué pasa, papá? Esos recién llegados de California. Adam, envía más hombres a río o perderemos ganado.
6: Voy a decírselo.
7: No, tú corriste ya mucho. Anda, vete a descansar un rato al campamento. Enviaré otros hombres al río.
8: Papá, podríamos pedir más de 20 dólares por cabeza.
3: Ganamos suficiente, hijo. No quiero más dinero.
6: Sí, pero ¿y los otros rancheros?
7: Papá ya les habló para que no suban los precios.
4: ¿Para qué quieres tú más dinero, Joe? No vas a ninguna parte.

0: Recuerden, tienen que dejar a uno de ellos vivo. Ahora.
1: ¡Nos tiren!

0: los chicos, ¿qué les diremos a ellos?
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0: Ya lo saben todos, son. Y están los ánimos revueltos contra los indios. ¿Tenías que hacer esa matanza?
1: El ganado no llegó a Virginia City, ¿verdad?
0: Sí, es cierto que no llegó, pero no había que matar a esa gente.
1: ¿Conoce usted otros medios, señor Burdett?
0: Los Cotrice debieron ceder. Debí ofrecerles tanto que no pudieran negarse.
2: Algún día aprenderá usted que el dinero no lo soluciona todo.
1: Son. Solo te gusta matar. Nunca debí volver a asociarme contigo.
3: Me necesita, Burdett. Recuerde que allá en San Luis nos buscan por asesinato. ¿O ya olvidó que maté a un guardia de la prisión para que usted fuera libre?
4: Aquí tienen tres reyes.
3: Bien, se acabó el juego. Tenemos trabajo.
4: Creí que habíamos hecho suficiente.
3: Solo hicimos una mitad. Falta la otra.
4: ¿De veras? ¿Qué?

0: Están enfurecidos con los indios por lo que hicieron con esos mineros.
1: Saldrá un grupo de aquí ahora a ver si los puede vengar.
0: Sí, eso es. Y debemos asustar a los indios a pelear con los mineros. Así pondremos a los Cartwright en medio.
1: A ver, ¿qué piensas?
0: Salir a matar indios. Para vengar la muerte de nuestros mineros.
1: Pero ese grupo ya lo hará.
0: Supongamos que se ponen a hacer preguntas a los indios. No nos convendría.
1: Oh, preguntarles quién mató a aquellos mineros. ¿Qué es lo que...?
0: Ya he dicho que no hablemos más de eso.
1: Eres muy listo, ¿no es cierto, Tom?
0: Lo suficientemente listo para saber que los muertos no hablan. ¿Cómo se llama ese indio que trabaja con los Cartwright? ¿Me has oído?
1: Dutwa.
0: Bien, vámonos ahora. Tenemos que hallarlo antes que nadie. Busquen sus sombreros.

0: ser los mineros de la Montaña del Sol. Algunos de los míos verlos cuando llevarse el ganado.
1: ¿Estás seguro, Winnemucca?
0: Los payotes no mentir. Mineros matar el venado y el antílope. Ellos cortar pinos del bosque y dejar a payotes sin comida. Ahora ellos matar nuestros valientes.
1: Está pasando como en California. Matan todo cuanto tocan.
2: ¿Pero por qué mataron a Tukua?
1: Por vengarse. Así, en esa forma, creen hacerlo.
3: Yo no lo entiendo, papá. Los mataron a todos con bala. Los payotes no la tienen.
1: A tú cuando le dieron tiempo de explicar eso.
0: ¿Qué decir ahora a mis hombres cuando yo decirles que Tuco asesinado?
1: Tienes que dominarlos, Winnemucca. Deja que los de la Ponderosa busquemos a los que hicieron esto.
0: Soy hombre ya viejo guiando a unos jóvenes. Hoy sé que aún puedo dominarlos. Mañana no sabemos qué ha de pasar. Volveremos a buscar a Tuco.

0: Bien, averiguaremos quién lo hizo.
1: Sé quién fue.
2: ¿Quién?
1: Mark Burdett.
3: Oh, espera, Adam, ¿no crees que llevas esto un poco lejos? Sé que no te gusta Burdett, pero Winnemucca dijo que fueron mineros y Burdett no lo es.
4: Solamente ese hombre ha de derivar provecho de las disputas que pueda haber entre rancheros, mineros e indios.
3: Papá, no tenemos pruebas. Si hacemos caso a Adam, quizá enviemos a la horca a un inocente.
0: Creo que Joe tiene razón, Adam. No tenemos pruebas.
4: ¿Conoces a Burdett? ¿Qué pruebas necesitas?
3: Las que sean para probar que fue él. ¿Por qué no voy yo hasta Virginia City a ver si allí puedo averiguar algo?
0: ¿Tú solo?
3: Claro, si vamos todos juntos, nos verán. Si voy yo solo, nadie se dará cuenta.
2: No parece mala idea, papá.
0: Es posible. Pero tienes que andar con mucho cuidado, Joe.
4: No dejes que Burdett te asocie con él en su negocio.
3: Quizás sea una buena inversión.
2: Oye, Joe. Tal vez yo debería ir contigo, ¿eh?
3: Oh, si vienes conmigo, ¿crees que pasaría inadvertido para alguien en Virginia City? Despreocúpate, yo me cuidaré.
2: ¿Cómo puede nadie, aún un hombre como Ed Burdett, asesinar a inocentes solo por unos dólares?
4: No es solo unos dólares. Es una bonanza.

0: Joe Cartwright acaba de llegar solo.
1: Está corriendo un gran riesgo al venir solo aquí, ¿no crees?
0: Especialmente si se sabe que los Cartwright están con los payotes.
1: ¿Qué crees que le sucederá en ese caso?
0: ¿Quién sabe? Quizá lo peor.
1: No quisiera que le sucediera nada. Creo que Joe y yo seremos buenos amigos.
0: Sí, buenos amigos.
2: ¡Niño!
3: ¿Habla usted conmigo?
2: Sí, contigo mismo, asesino del diablo. ¿Saben quién es?
4: No.
2: Es uno de los Cartwright, de los que son amigos de los payotes.
4: ¿De los payotes? ¿Quién tiene una cuerda?
5: No, no lo ahorquen, él no ha hecho nada. ¡Suéltenlo!
4: ¿Qué sucede?
6: Vamos a ahorcar a un amigo de los indios.
4: Nadie ahorcará a este muchacho.
6: Esos payotes han matado a tres de los nuestros.
4: Los Cartwrights no tuvieron nada que ver con eso.
1: ¿Quién empezó esto, tú?
2: Sí, ¿qué pasa?
1: Estás despedido. No quiero volver a verte por mi negocio. Vamos. Llévalo al despacho.
6: Apártense, déjenlo pasar.
4: No lo entiendo.
2: ¿Alguien quiere discutir?
7: Oh.
5: ¿Le hice daño?
8: Usted no podría hacerme daño, señorita. No, no lo comprendo. Esos mineros en la calle querían matarme. ¿Por qué?
1: ¿No sabe? Pues ellos mandaron dos grupos a comprar ganado. Uno fue hacia su finca.
8: Y les vendimos una media docena de reses.
1: El otro grupo fue a un lugar cerca de Carson. Ambos grupos aparecieron muertos y el ganado desapareció.
8: ¿Y por qué sospechan de los payotes?
1: Un hombre del grupo llamado Harris pudo salvar su vida. Reconoció a uno de los indios. Dijo que era un tal Tukwa.
8: ¡Es mentira!
1: Cálmese, yo lo dijo él, no yo. Y a eso se debe todo. Tukwa murió. Estos lo hubieran ahorcado algún día.
8: Tukwa era un indio pacífico. Él nunca hizo nada parecido. Señor Burdett, usted me ha ayudado y creo que debemos ser amigos. Debe creerme lo que le digo de Tukwa.
1: Lo siento, pero no puedo. Olvídelo.
8: ¿Olvídelo? ¿Qué quiere decir?
1: Eso mismo. Por todo el pueblo se dice que ese indio, como se llama...
8: ¡Se llamaba Tukwa!
1: Está bien, ese Tukwa, de todos modos, está muerto y merecía morir. Tomó parte en una matanza.
8: Pero no es cierto, señor Burdett. Yo los conocía bien.
1: ¿Cómo lo sabe? A ver, hable. Ya le dije que uno de los mineros lo identificó.
8: Sí, es cierto, me lo dijo. Gracias por ayudarme. ¿Puedo invitarla a tomar algo algún día?
5: Búsqueme.
8: ¿La buscaré?
1: ¿Estuviste muy amable con él?
5: Ese es mi trabajo. Tengo que ser amable.
1: Con los clientes, querrás decir, pero él no lo era.
5: Y tú sí lo eres, ¿verdad, señor Burdett? Me invitaste a tres whiskies. ¿O fueron cuatro?
1: No los conté. Escucha, ¿qué es lo que te pasa?
5: Estoy preocupada por ti.
1: ¿Por mí? No quiero verte coqueteando con nadie. ¿Has oído? Te dije que llegaría a ser el más importante del pueblo.
5: Pues que Dios proteja a este pueblo.
1: Lo siento, Gloria. No quería hacerlo.
5: Celebro que lo hiciera. Ahora no te debo nada por los tres whiskies que me invitaste.
1: ¿Qué te sucede, Gloria? Parece que creyeras que he hecho algo malo, que ha sido.
5: Todavía no lo sé. Pero sí es lo que imagino.
1: Di lo que sea.
5: Es muy posible. Eso es posible que fueras tú quien ordenó la matanza.
1: Eso no es cierto. ¿Oíste cómo Harris identificó a Tukwa?
5: Te oí decirlo a ti solamente, Burdett. Eso es todo lo que oí. Yo no oí jamás a Harris decir eso aquí.

0: Oh, por fin llegó.
1: Ya era tiempo. ¿Dónde estabas? ¿Nos tenías preocupados?
0: Siéntate a comer y di que averiguaste.
2: Joe, ¿qué te han hecho, muchacho?
0: ¿Qué te ha pasado, Joe?
3: Déjenme.
1: ¿Quién lo hizo? Estate quieto y dinos quién lo hizo.
3: Los mineros de Virginia City. Déjenme ya.
0: ¿Te pegaron tan fuerte?
3: Me hubieran ahorcado si Burdett no lo impide.
0: ¿Ahorcado?
1: ¿Por qué?
3: Por ser amigo de los payotes. Vieron a Tuco entre los indios que mataron a los mineros.
1: Eso me es cierto.
3: Sí, eso traté de decirles. ¿Pero qué saqué con ello?
0: ¿Quién identificó a Tuco?
3: El único que salió con vida, aquel amigo nuestro, Harris.
0: Adam, ¿qué piensas hacer?
1: Voy a hablar con nuestro amigo Harris.
0: Espera, no vayas solo. Iremos contigo.

0: ¿Dónde estabas?
1: Por ahí. Después de todo, me despidió.
0: No digas tonterías.
1: Está preocupado, Burdett. No recuerdo haberle visto así antes.
0: Estás viendo visiones. Yo sé arreglármelas.
1: Claro, claro. Como a esa chica que salió de aquí, esa chica llamada Gloria.
0: ¿Por qué hablas de ella? No tiene nada que ver con esto.
1: No, ¿eh? Pues me alegro mucho de saberlo, porque la vi dirigirse hacia casa de Harris.
0: ¿A casa de Harris?
1: Supongo que él le dirá la verdad. Creí que usted y yo habíamos venido aquí a hacernos ricos, no a ser ahorcados.

0: Hola, niño.
1: Hola, señorita.
0: ¿Están muy ocupados?
1: Sí, estamos buscando oro, señorita.
0: ¿Oro? ¿Lo encontró alguien alguna vez? Michael.
1: ¿Qué busca usted aquí?
0: ¿Usted es la señora Harris?
1: Sí, soy la señora Harris.
0: Mucho gusto, señora. Yo soy...
1: Sé quién es usted.
0: ¿A qué viene aquí? Quiero ver a su esposo.
1: ¿A mi esposo? ¿Conoce a mi esposo?
0: No, pero necesito hablar con él. Es muy importante.

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2: ¿Cómo está? Desde que lo hirieron allá no hace otra cosa que mirar al techo. A veces habla, pero la mayor parte del tiempo está callado. Carl, aquí hay alguien que quiere hablarte. Una mujer.
3: Señor Harris, necesito saber algo sobre el ataque de los indios, algo importante.
4: Creía ser lo que más nos convenía al venir al oeste. Pensé que iba a ir mejor todo. Y todo aquí nos ha ido peor. Mucho peor.
3: Señor Harris. Señor Harris, tengo que saber algo del ataque de los indios.
4: ¿Qué es lo que quieres saber?
3: Ese indio, el que trabajaba con los Cartwright, a quien le decían Tukwa. ¿Lo vio usted durante el ataque?
4: No, no lo vi ni sé quién es.
3: Entonces no lo pudo identificar, ¿verdad?
4: Yo no pude identificar a nadie.
3: Gracias, señor Harry. Gracias por su ayuda. Gracias, señora. Espero que la suerte mejore pronto para ustedes. Adiós, niños. Deseo que encuentren oro.
5: Lo hallaremos. Solo que tenemos que seguir buscando. Es bonita. Y Michael, sigue buscando.
6: Está bien.
5: ¿Qué le hace este hombre?
6: Yo no sé.
7: No te haremos daño, Gloria, pero debes acompañar.
8: ¡No! ¡Suelta! ¡Sal! ¡No vuelvas a pegar! ¿Quién va a impedirlo, Burdett? ¿Usted?
5: ¡Le hacen daño!
6: ¡Mamá! ¡Mamá!
3: ¡Mar, ¿por qué haces esto?
8: ¡Cállese!
3: ¿Qué es eso, Michael? ¡Le pegaron!
5: ¿A quién?
3: A la señorita que estuvo en casa. Carl, se llevaron a esa chica. Tengo que ir a buscar ayuda.
4: Allá no se podía vivir bien. Tuve que correr el riesgo. Tuve que venir a buscar aquí.
3: Quédense aquí por si su padre los necesita.
8: Señora Harris, queremos hablar con su esposo.
3: La chica, se llevaron a la chica.
8: ¿La chica? ¿Qué chica?
3: No sé su nombre, trabaja en la cantina.
8: Debe ser Gloria.
3: Ayúdenla o la van a matar.
8: Oiga, señora Harris, trate de calmarse y díganos lo que sucedió.
3: Fue ese hombre, ese Thorne, le pegó a ella.
8: ¿Él solo o iba con alguien?
3: Con el hombre con quien trabaja, ese que viste también.
9: ¿Él permitió que le pegaran?
3: Se fueron por allí. Thorne la tenía.
10: Adam, me equivoqué con él, lo siento.
11: No pienses en eso. Bien, ¿qué hacemos ahora?
10: Buscarlos. ¿No es cierto, papá?
8: Sí, los buscaremos. Vamos.

0: ¿Todavía creen que puedo escaparme? Gracias.
1: ¿Dónde está esa casucha de que hablaste, Thorn?
2: Un poco más allá de la colina.
3: ¡Ya! ¡Oh! ¡Oh!
2: Tengo unas ganas de echarle mano a Thorn.
4: Tan pronto como encontremos a la chica.
3: ¡Os! ¿Crees que sabes hacia dónde fueron?
1: Papá, bien que no me equivoco. Parece que se dirigen al desierto de la Puerta del Diablo.
3: ¿Verás?
1: Al desierto más seco y más caliente de todo Nevada.
3: Bien, vamos allá.
1: Esto es la Puerta del Diablo, ¿no?
2: Sí, así es.
1: ¿Y la casucha?
2: Un poco más allá.
1: ¿Estás seguro?
4: ¿Y qué importa si hay o no hay una casucha, señor Burdett?
0: ¿Por qué no lo mata?
1: ¿Por qué he de hacerlo, Gloria?
0: Creí que eras el hombre más importante de Virginia City. Muy bien. Pruébalo. Y mátalo.
4: ¿Cree que puede, señor Burdett?

0: Es cierto, Hoss, iban a la puerta del diablo.
1: Espera un momento, Joe. No pueden ir muy lejos con un caballo llevando a dos. Adam, tú y Joe corten por aquella colina. Hoss y yo cerraremos el paso por acá.
2: Buena idea, papá.
1: ¡Vamos!

0: ¿Dejarla sola en el desierto sin agua?
1: Ella es lo único que impide que usted y yo seamos ricos, socio.
0: Te voy a matar, Thor.
1: ¿Y cómo piensa hacerlo, señor Burdett?
2: ¡Escóndete!

0: Parece que Joe y Adam los encontraron.
1: Tiene un arma, ¿por qué no la usa?
0: Te noto preocupado, Son, y no recuerdo haberte visto así antes.
1: Le matarán, idiota. ¿Quiere que lo maten? ¡Agárrela!
2: Se les escapó.
1: ¡Dispárele! ¡Mátela, Burdett!
0: ¿Viste qué clase de hombre era? No te engañé en ningún momento.
3: Conozco muy bien a los hombres, Mark.
0: No te engañé. Eso es lo importante. Desde el principio supiste que no valía nada.
3: Oh, sí, vale. Eres un pobre iluso, Mark. ¿Quieres la luna o un imposible así, verdad?
0: Buscaba ser rico, Gloria. No es lo mismo, ¿no crees?
1: Tú, cobarde, bien vestido, cobarde. No vale la pena salvarlo, que se muera. Déjalo, que se muera.
3: ¡Suélteme!
1: ¡Si se acerca más, la mataré a ella!
4: ¿Qué no dispara?
5: Porque Thorne mataría a la muchacha.
1: ¡Váyanse ustedes de aquí! ¡Váyanse pronto!

0: Horst, Horst, ¿estás bien?
1: Sí. Siempre dije que tenía la cabeza dura.
2: Está muerto. No es así.
3: Vino aquí a hacerse rico, en busca de bonanza, y está muerto.
2: La encontró. Encontró su bonanza. La encontró justo al morir. Y eso es mejor que no encontrarla nunca. ¿No es así?
3: Sí, Gloria, es mejor. Mucho mejor.
4: En uno u otro lugar, siempre se encuentra un Mark Dead. Y por cada uno de ellos que logra lo que quiere, hay mil que fracasan. ¿Pero qué significa una probabilidad de uno entre mil para un hombre que mira al cielo y encuentra su bonanza?

genio, campeón, único. Te pasaste mil con estos temas de película. Santa Fe está feliz, abrazo, dice Jorgelina. Y en el estudio, imaginarse ambos, dice la gente. Lo que pasa en Cadena 3.

0: deleitando a todos con la música. Hola Mati, saludos al gran equipo de Viva la Radio de Santa Fe. Excelente la música, tercer día que los escucho, capo, menos mal, o sea que tiene asistencia perfecta.
1: De Córdoba.
0: Llevamos tres días al aire, nos escucha los tres días. Gracias Norberto, desde la provincia de Córdoba. La película Batman, Kiss from a Rose.

0: Héctor, mírame. Decisión tomada. Le damos hasta el boletín de las 4 de la tarde con los minutos. No se puede cortar esto. En la película Robin Hood.
1: ¿A dónde va?
0: Todo lo que hago, lo hago por ti.

0: acabar un poco con esta música que le estoy poniendo me gusta a todas. Bueno, hay me gustadores seriales. Este grupo supo tener a alguien que era así. Sí. Ahora está en otra emisora, no nos hacemos cargo.
1: Acá el gaucho de la 19. Así lo firma. Dice que es monstruoso el tema.

0: mayoría de los oyentes que están escribiendo son todos hombres. La mayoría son hombres. ¿Esto demuestra que somos más románticos? ¿O que estamos más necesitados de...?
1: Claro, habla quizá un poco de necesidad.
0: Afecto. No sé si la palabra necesidad, pero era afecto.
1: Sí, afecto.
0: Oh, sí.

¿Qué estás pasando? Me divierto mucho, dice Adriana desde Santa Fe. Gracias, Adri, querida. No te muevas, ¿eh? En un ratito también vamos a informar. Ya estamos cerca del boletín. Un poquito más de música. Esta era de Manequín, ¿no? Oh. Otra que pasaban cada rato.

0: Cerramos, estamos cerca de las 4 de la tarde, es momento de informarnos, vamos a ir al boletín de las 4, a la vuelta, vamos a ir con los títulos principales del día, se vienen las entrevistas, sorteos, tenemos mucho, pero mucho más para ustedes. Ahora cerramos con uno de los más grandes éxitos, si hablamos de lentos y de películas, de la historia. Emiliano Guardia pidió la versión del grupo Cali. No da para este momento, no da. Otro día lo podemos hacer tranquilamente, porque para mí es, de esta canción, de las mejores versiones que hay en el mundo, la del grupo Cali.
1: Ahí está.
0: Absolutamente de acuerdo con usted, pero hoy estamos en lentos. Y baladas, sí, de la película Titanic. Dejen de recrear escenas de esas películas. No, esa no. Esa es la versión de la flauta desafinada. Celine Dion, la canadiense, nos lleva a las noticias de las 4 de la tarde. Esto es Viva la Radio Santa Fe, programa número 3.

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1: Santa Fe registró 22 muertes por siniestros viales en 2025. El 77% eran motociclistas. La ciudad mantiene una baja sostenida en los últimos 3 años, de 35 fallecidos en 2023 a 26 en 2024 y 22 en 2025. Sin embargo, los accidentes en moto siguen siendo el principal problema en materia de seguridad vial.
2: En Rosario, un hombre cayó de un cuarto piso y sobrevivió al impactar sobre un patrullero. El hecho ocurrió en la esquina de Dorrego y Tucumán de esa ciudad. Investigan si estaba bajo los efectos de drogas y si previamente había mantenido una discusión con su pareja. La caída fue amortiguada por el capot de un móvil policial que se encontraba en el lugar tras una denuncia de los vecinos.
1: El gobierno financiará el gas importado para hogares en invierno. El gasto será cubierto por el Estado entre mayo y octubre, pero los usuarios deberán afrontar el costo más adelante en 6 cuotas. La medida no incluye a grandes industrias.
2: En el ámbito internacional, Donald Trump viajó a China para reunirse con Xi Jinping en medio de las tensiones globales. El mandatario estadounidense arribó a Beijing con el objetivo de mantener un extenso encuentro con su par chino en un contexto marcado por la disputa comercial y el conflicto con Irán. Antes de partir desde Washington, anticipó que buscará que el país asiático amplíe el acceso a su mercado para las empresas de los Estados Unidos.
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12 minutos han pasado de las 4 de la tarde en toda la República Argentina. En un ratito seguimos leyendo mensajes de los oyentes que están contentos con la música de arranque del día de hoy. En un ratito sorteamos un libro, ¿eh? No se muevan, estén atentos al mensajero que vamos a estar sorteando un libro. En realidad tendríamos que haberlo sorteado ayer, que fue el Día Internacional de la Enfermería, pero en realidad excede solamente a la salud. Se puede utilizar, yo que lo leí, se puede utilizar para otros ámbitos. Así que en un ratito les contamos de qué se trata. Pero ahora es momento de informarnos. Después del boletín de las 4, vamos con los títulos destacados, lo más importante que ha ocurrido en el día. Yeah.

0: YPF volvió a aumentar los precios en las estaciones de la ciudad de Santa Fe. La petrolera acumula varios incrementos en las últimas semanas y el litro de nafta super se vende a 2.071 pesos.
1: Dos detenidos, un gendarme.

0: de índole sexual en el vuelo de Copa y afirmó que están viralizando una historia falsa.
1: No es cierto todo lo que se dijo. Trato de no ahondar mucho en lo que es la cuestión penal porque, bueno, corre por otro carril la investigación, pero el hecho no ocurrió. Mi clienta se vio involucrada en una situación totalmente falsa que no es conforme se relata en los medios de comunicación. El hecho no ocurrió, ya se vio involucrada de repente en una situación en la que no tiene nada que ver. Por lo que tengo conocimiento, no tenemos conocimiento, no se realizó una imputación formal y por supuesto menos aún hay una condena firme. Lo cual todo lo que se está reproduciendo es de una falsedad y de una responsabilidad que está tomando dimensiones gravísimas.
2: Tras la identificación de 17 desaparecidos, el juez federal de Córdoba dijo que probablemente habrá más identificados. En total ya son 29 las personas desaparecidas durante la última dictadura militar que fueron identificadas en el predio de La Perla, ubicado a la vera de la autopista Córdoba-Carlos Paz. El juez federal Hugo Vaca Narvaja le dijo a Cadena 3 que es muy probable que haya más identificaciones.
3: Es muy probable que las haya por la cantidad de huesos recolectados y por el material genético que se encuentra en manos de Leal. Que los restos fueron removidos está clarísimo, porque lo que se encuentra son pedazos de huesos, es decir, hubo palas mecánicas que actuaron ahí, partieron esos huesos y se los llevaron a otro lado. Lo que no imaginaban en aquella época, estamos hablando del año 79, más o menos, que fue que se hizo esta remoción, muy probablemente antes de que llegara la Comisión Interamericana de Derechos Humanos a hacer un informe. Lo que nunca imaginaron era que con esos pequeños restos de hueso, como decía recién, pudieran identificar a una persona. Es decir, eso ni se imaginaba en aquella época.

0: Belgrano puso fin a la ilusión tatengue. Unión cayó anoche en Córdoba 2-0 y quedó eliminado del torneo de apertura en cuartos de final. Después del partido, Leonardo Carol Madelón dejó en duda su continuidad como técnico rojiblanco.
1: El contrato terminó, una extensión, y bueno, ahora hay que ver. Yo tengo ganas de parar unos días y descansar la cabeza. Estos días fue a 1000 por hora, no hubo descanso, te olvidás de cosas lindas, de un cumpleaños, de tus hijos, de un montón de cosas. Bueno, lo voy a tomar para aprovecharlo. Lo de Copa Argentina no sé cómo es lo contractual eso, pero bueno, se cumplió un proceso muy feliz. Lo disfruté mucho, ¿no? Yo, porque el año de fútbol me gustó mucho. Hemos jugado muy bien en todas las canchas, hemos generado mucho en todas las canchas, fuimos con Independiente de Mendoza de los equipos que más goles hicimos en el torneo, y en algunas también salimos medio perjudicados por lo que sea. Entonces me sobran motivos para estar satisfecho. Ahora nada más a esperar.
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4 de la tarde en todo el país. Estamos haciendo Viva la Radio Santa Fe por el aire de la 101.7 Cadena 3 Santa Fe. Estamos en el tercer programa de este ciclo y tenemos la chance, la oportunidad de hablar con una de las autoridades de la Agencia Provincial de Seguridad Vial sobre varios temas en los que queremos ahondar fundamentalmente.

0: Realmente, bueno, las rutas que atraviesan la provincia de Santa Fe, tanto las provinciales y sobre todo las nacionales, están siendo visitadas por una gran afluencia de camiones en un año que parece que habrá cosecha récord y donde los puertos del Gran Rosario están recibiendo una gran cantidad de vehículos. Ese y otros temas vamos a hablar con Carlos Torres, justamente de la Agencia Provincial de Seguridad Vial. Carlos, ¿cómo le va? Buenas tardes. Emiliano Guardia y Matías Arrieta lo saludan. ¿Cómo anda?
1: ¿Qué tal?

un poquito de Stevie Wonder, haciendo en este caso Superstition. Un saludo muy grande al Seba que nos está escuchando, Sebastián, ahí prendido a la radio. Dice, dedícame un tema. Le pido a Sebastián que elija un tema, elija él un tema y se lo ponemos al aire con mucho, mucho gusto. Directo amigo que siempre está escuchando a esta hora la radio. Emi, no sé si viste las imágenes, usted está recién llegado de Córdoba, así que no puede que a lo mejor no lo vio. La espectacular imagen y además sobre todo el resultado que no haya sido mortal del caso ocurrido en Rosario de un hombre que se lo ve colgado de un balcón hasta que no aguanta más, cae al vacío desde un cuarto piso y no murió. Lo amortiguó, lo contábamos recién en boletines, lo amortiguó el capó de un

0: un móvil policial que estaba ahí porque los vecinos habían alertado de la situación.
1: Sí, sí, pude ver algo.
0: Las versiones que están dando vueltas hablan de que estaba en medio de una pelea, una discusión de pareja. En las imágenes no se ve a una mujer, solamente se lo ve a él, ya colgado, aguantando hasta más no poder.
1: Ese es el final, digamos.
0: Exactamente, es el final de lo ocurrido antes. Y también decíamos en boletines que se está también analizando o investigando si estaba bajo los efectos de alguna sustancia. Pero lo cierto es que llama la atención que desde donde cayó fue golpeando con las barandas de otros balcones, de los pisos de abajo, hasta que terminó golpeando con el móvil policial y luego cayendo a la vereda. No falleció, y incluso aparentemente, y vamos a escuchar la palabra de un vecino que tiene un comercio en la parte inferior del edificio, las heridas que tienen, más allá de que son de consideración porque son fracturas, en principio estaría fuera de peligro este hombre.
1: Son menores comparado con lo que cualquiera puede imaginar cuando ve las imágenes.
0: Sí, la verdad, uno ve las imágenes y piensa lo peor. Además, donde cae no se lo ve porque el patrullero tapa la imagen. Entonces uno puede pensar lo peor. También hubo mucha confusión porque el video que viralizan dice que ocurre en Santa Fe. Creo que es alguien que le llegó la imagen, vio que decía el patrullero policía de Santa Fe y, bueno, todo el mundo lo tomó como que era de la ciudad de Santa Fe. No, ocurrió en Rosario, en la esquina de Dorrego y Tucumán, o cerca de Dorrego y Tucumán. Nuestro compañero Fernando Carrafiero estuvo en el lugar, habló con un comerciante, un verdulero que tiene su local abajo de ese edificio y que relataba lo ocurrido en estas últimas horas y que llamó la atención con la viralización de este video.
2: Estaba en la casa de mi mamá, me mandaron un mensaje acá a los clientes que no me asuste, pero que tenía una cinta acá en el nuevo. Así que nada, vine y vi la situación de que el chico del cuarto se había caído.
3: ¿Es un chico que conoces, es cliente
2: tuyo? Sí, un chico tranquilo que acá del edificio, tranquilo, por lo menos conmigo estuvo siempre la mejor.
4: Por lo que sabes, se quiso tirar, ¿qué te dijeron los vecinos?
2: Por lo que se dice, tuvo una discusión con la pareja y nada, después no sabemos qué pasó, cómo quedó ahí. Yo creo que, no sé, se habrá resbalado y nada, terminó acá y amortiguó con una camioneta de la policía.
3: Sí, me decías que algún conflicto con los vecinos suele tener.
2: Conmigo siempre la mejor tuvo, sí. Bueno, chico. Y arriba se dice que tuvo algún conflicto con algunos vecinos.
4: ¿Se sabe cómo inició todo, cómo arrancó la discusión?
2: No, por lo menos que yo me haya enterado, no sé.
4: ¿Tenés información de cómo está?
2: Por lo que sé, está bastante bien. Tuvo una fractura, no sé de qué, pero está bastante bien por lo que fue la caída.
5: De lunes a viernes, las tardes.

0: es lo más bonito que tiene.
1: Todo en la casa es circular y al final esa curva yo creo que siempre está presente en todos lados, es una constante.
2: En cuanto me subí a esta terraza y vi estas vistas, dije, este es el apartamento que quiero.

0: Seguro que la voz de nuestro invitado de hoy le resulta más que familiar. Escuchen.
1: Estos dos grandes grupos se diferencian en otra cosa esencial. Las tortugas de tierra son herbívoras. Los Galápagos son principalmente carnívoros.
0: ¿Le suena, verdad? La hemos escuchado en los principales canales de televisión del mundo, National Geographic, la BBC y, por supuesto, aquí, en Telemadrid. Su pasión por el mundo animal le ha llevado a ganar importantes premios, nacionales e internacionales. Ahora, este locutor y director nos abre las puertas de su casa. ¿Vamos a conocerla? ¿Se puede?
2: Hola, ¿qué tal?
0: Álvaro, por fin.
2: ¿Cómo estás? Bienvenida.
0: Muy bien, vengo lista, vestida para la ocasión.
2: Para la ocasión, exacto. Pues venga, adelante, pasad.
0: Gracias. Álvaro, sabía que me iba a pasar esto al visitar tu casa. Está llena de cosas.
2: ¿Te ha gustado? Ah, que está llena de cosas, la verdad es que sí. Son 15 años que llevamos viviendo aquí y le vamos metiendo recuerdos y millones de libros, entre otras cosas. Esta es la entrada que yo creo que le da un punto que explica muy bien lo que somos, ¿no? Gente que le gusta la aventura, aunque sean en papel.
0: ¿Qué libros hay ahí?
2: Pues están ordenados por mi interés y el de cada uno de los demás. El Conde de Montecristo, Lo que el viento se llevó. Y bueno, yo creo que si dices una novela medianamente conocida, está aquí. Hay otros que están leyendo a Dostoyevsky, pero yo no llego tan lejos todavía. Si te fijas, la estantería pasa hasta el piso de arriba.
0: Sí.
2: Y por la noche, cuando se enciende la luz, se repite. De alguna manera da la sensación, ¿no?, de que la estantería llega como hasta el cielo, ¿no? Este es uno de mis libros favoritos. El libro de la selva. Cómo él hablaba con los animales y... Bueno, yo cuando era pequeño y lo leí, pues me dejó cautivado, ¿no?
0: ¿De ahí surge toda tu pasión por los bichos?
2: Surge de los libros. Tengo unas imágenes de cuando era niño que mi padre me ayudaba a coleccionar la revista de fauna. Incluso hay una anterior a lo de fauna que se me ve con un libro de dinosaurios, pero un niñín de igual 2 o 3 años. Lo que ha marcado mi vocación definitivamente no fueron tanto los libros que leía, sino cuando empecé a salir al campo, viendo lo que yo había leído. Entonces eso fue lo que realmente me ha hecho que dedicara toda la vida a esto, ¿no?
0: ¿Y de aquellos barros, estos lodos?
2: Y ahora vengo aquí, exacto. Muy manchado de lodo muchas veces, y muy manchado de campo, pero muy, muy a gusto. Mira, el planazo de muchas mañanas es encender la chimenea. Uno se tumba aquí, otro se tumba allí, dos se sientan aquí a leer. Estos son unos dragones que estaban en casa de mi abuelo, de mi bisabuelo, no lo sé. Y me los han regalado. Dentro de nada empezará a salirles humo por la boca y les empieza a salir fuego. Es muy impresionante. Y tira muy bien. ¿Sabes? El constructor le decía a mi mujer, esto no va a tirar ni loco, esto... Y se creía que se iba a caer. Algún día, cuando hace mucho viento o llueve, sale un poco de humo y entonces vivimos en la niebla. Pero ocurre muy pocas veces. Esperemos que no nos pase.
0: Este salón invita, desde luego, a pasar cantidad de horas en él, Álvaro.
2: Muchas horas hemos pasado aquí en estos años. Es un salón muy vivido. Luego tenemos una zona para ver la televisión, que hay un agujero, que tanto los que ven la televisión como los que están discutiendo de Dostoyevsky, como te decía antes, o de si existe Dios o no, pues están, los dos se están enterando, ¿no? Uno está viendo la película y otro... Estamos todos en contacto siempre, o sea, esta casa tiene esa virtud.
0: Se ve la televisión, se discute, se debate, pero por lo que veo también, la música juega un papel importante.
2: La música es muy importante en nuestra casa, hay quien toca un poco el piano, un poco la guitarra, intentamos cantar también a veces, yo estoy intentando que cantemos, eso es lo que más nos cuesta. A mi mujer le vuelve loca que yo cante, dice que tengo una voz estupenda, y tenemos una radio preciosa que, bueno, un niño se la ha cargado. Hace poco, pero funciona. O sea, sé que tendré que enganchar o llevársela

0: Hemos ido llenando la casa de cosas, como tú decías antes, está llena. No ha habido un plan de decoración, lo que ha habido es llenarla de cariño, ¿no? De piezas que nos han enamorado y que nos han gustado y oh, esto. Nos ha pasado con el amarillo, ahora empezamos a tener muchas cosas amarillo, amarillo ¿sí? mostaza o amarillo, no sé qué amarillo es esto. Y de repente pues la mesa la pintamos en amarillo, pero no estaba pensado. Y en verano nos encontramos una silla amarilla, nos volvió locos. Es un poco como de exterior, pues sí, puede ser. De hecho tiene un agujerín para que se llueve y tal, pero ¿tú sabes lo cómoda que es esta silla? O sea, sobre todo para un culete grande como el mío, es una silla. Os voy a enseñar al comedor, que está aquí al lado, y que es donde se inician, ¿no?, las grandes discusiones y las charlas en esta casa, es comiendo. Las personas lo celebramos todo comiendo. Ninguna celebración se hace sin comer. Y bueno, pues hemos jugado a hacernos una mesa que nos ha quedado preciosa, en la que hablamos mucho, baila un poco, es un poco flan, tiene un poco de flan, de flaneo.
1: Sí, es verdad.
0: Claro, pero lo que nos gusta es lo ligera que es. Es una mesa que tiene 2x2. Una mesa donde hay mucha comida, ya ves que yo no me cuido especialmente, estoy un poquito pasado de kilos, pero también hago ejercicio, ¿eh? Yo me suelo sentar aquí, por mi peso las sillas estas tan delicadas no puedo, y además, bueno, hemos quitado las de madera para que el fuego no las queme.
1: Sí, ya está juego, por cierto, con esta obra de arte.
0: Esta obra de arte que solo quiero explicaros que es un juego visual. Mi suegro, el padre de mi mujer, era un pintor que ha vendido muchísimo en Madrid, ha vendido miles de cuadros, y nos hizo en broma un día un poco el juego de Mondrian, porque decía que a nosotros solo nos gusta la pintura moderna y no sé qué. Entonces nos hizo esto como para decir, esto seguro que no os atrevéis a ponerlo en vuestra casa. Pues lo hemos puesto porque nos encantan los colores. Bueno, ahora quiero llevaros a la cocina porque es el punto clave donde se origina todo.

0: esta cocina es muy sencilla, es muy, muy, muy liviana, no tiene muchos muebles ni nada, pero es un punto desde el que se ve toda la casa,
1: sí,
0: y donde se entiende la arquitectura que Marta me planteó un día, ¿no? Ella quería una sola pastilla que mirara al sur y que le entrara un muro que lo cortara todo, que era ese muro que hace la chimenea. Y ese muro entra en la casa y la rompe, y lo que hace es dibujar un pasillo que lo hemos tenido que pintar en el suelo. Se ve muy bien desde este lado de la cocina. Y bueno, aquí es donde tenemos la comida de todas las mañanas. Nos despertamos muy pronto porque vivimos a 30 kilómetros de Madrid. Yo diría que normalmente con buen humor, sobre todo con jamoncito, aceite, pan y unos chocolates que sean. Ahora yo tengo la suerte de poder trabajar en casa. Entonces yo por aquí me voy. Este es el otro pasillo de la casa. Y este es el que me lleva a mi mundo de los animales. She says, hey babe, take a walk on the wild side.
1: Said, hey honey, take a walk on the wild side. Álvaro, pero ese mono está enfadado con esos ojos.
0: Eso es lo que dice mi madre. Mi madre lo pasa fatal. Este me lo pintó mi amigo Luis Guridi. Es un director de cine que ha hecho muchos años Camarilla Cafés, por ¿sí? lo que más le conocen. Y lo tenía en su casa y yo me enamoré tanto que el tío me lo regaló. Digo, pero que no, Luis, no me lo tienes que... Y te aseguro que es de los cuadros con los que más convivo de esta casa.
1: Además del mono, lo que estoy viendo me parece por lo menos es una jirafa, un elefante.
0: Este es el cuarto de estar, ¿no? Es la leonera, lo que ha sido durante muchos años el cuarto de desahogo de la casa, donde los niños más han jugado. Lo que hemos empezado a hacer ha sido llenarlo de fotos. Pero este es el último viaje que hemos hecho a Namibia, que nos hemos ido todos. Yo lo que quería es que ellos vieran cómo era mi trabajo. Y hacíamos 25 años de casados y la celebración fue irnos a Namibia. Es un país maravilloso, pacífico, tranquilo, no tienes miedo, no tienes... Vamos, si no te dan miedo los leones o las cobras escupidoras. Y yo me lo he pasado con mis hijos bárbaro y ellos también.
1: ¿Ninguno de tus hijos ha heredado tu pasión, Álvaro?
0: No, no, tampoco lo he promovido. Alguna vez he traído algún animal a casa, pero no.
1: Bueno, nunca es tarde.
0: Ya veremos, ya veremos. ¿Quieres ver dónde trabajo? Porque
1: por favor.
0: Es importante, ¿no? Mira, este es el piso de arriba de la casa.
1: ¡Pero tienes un árbol dentro de tu casa!
0: Tengo un árbol. Mira, tira algunas hojillas de vez en cuando, ¿ves? Es un árbol que nos regalaron en una tienda de estas de plantas enormes y
1: sí.
0: tal. Y nadie lo podía comprar porque nadie tenía una casa tan alta, ¿no? Y lleva aquí con nosotros igual 10 años. Te diré que lo saqué un día al jardín pensando en abril, que le fuera a llover y que le iba a venir muy bien. Y de repente al segundo día de estar fuera empezó a tirarme todas las hojas. Bueno, tuvimos que meterlo corriendo y bueno, ha vuelto a salir, o sea que...
1: De vuelta a su sitio.
0: De vuelta a su sitio.
1: Aquí, Álvaro, es donde surge la magia.
0: Aquí surge la magia de la televisión. Aquí surgió Madrid Ritmo Salvaje, por ejemplo. Yo escribo aquí. Este es un lugar que tengo muy cerca de mi cuarto. Cuando me levanto muy, muy temprano, algún día que te desvelas, me pongo a escribir y fluye maravillosamente. Es un sitio especial para mí, ¿no? Como con mucha intimidad. Tengo todos mis pequeños recuerdos, las cosas que más íntimamente disfruto, y me rodeo de mis cositas, de mis mapas, de viejas máscaras, de regalos que me han hecho unos bosquimanos o un amigo, yo qué sé.
1: ¿Estás caminando, por cierto?
0: Estoy en el aire. Estoy en el aire. Esto es un suelo de cristal que tengo mucha confianza en él porque recuerdo que yo me puse aquí para subir este cristal, yo estaba encima de este. Y había otra persona tan grande como yo tirando, entonces me aguanta perfectamente, es un cristal de seguridad y a algunas personas les da un poquitín de reparo.
1: ¿Cuántos documentales, te lo tengo que preguntar, has hecho a lo largo de tu vida, Álvaro?
0: Pues he hecho más de 100. Wow. Creo que vamos por 110 o 111. Es un número chulísimo, 11, 11, 11. Si quieres te enseño un poco del último que estoy haciendo.
1: ¡Por favor!
0: Sobre África. Es una serie sobre el calor de África. No tanto el cambio climático, que se habla tanto, sino cómo está afectando el calor y un grado más de temperatura a muchos animales que viven en las zonas más duras del planeta. Esta es una serie que espero que algún día la podáis ver en nuestro canal favorito, ¿no? Porque este canal para mí, Telemadrid, es muy especial. Es donde yo realmente hice la serie de Madrid Ritmo Salvaje durante casi 5 años y me lo pasé bomba.
1: ¿Y cuántas personas, me incluyo, nos hemos podido echar la siesta contigo, Álvaro?
0: Montones. Sé que con mi voz, además, se duerme mucha gente, porque con esta voz que tengo, que me ha dado así con esta caja de resonancia, pues mucha gente se ha dormido con mis documentales. Pero comprendo que es que ese, con el estómago lleno, con tal, una voz así, una música, pues nos dormimos. Os voy a enseñar mi cuarto porque es muy especial cómo me despierto cada mañana. Con mi mujer, por supuesto.

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0: bienvenidos. Aquí estamos comenzando el resumen informativo, el regreso a casa. Ay, estamos ya casi a mitad de mes, Gloria. 13. 13. Sí, sí, confirmamos que es mitad de semana. Ya está, ya mañana es jueves. Pero estamos terminando este miércoles 13, que ha tenido muy buena temperatura, buen clima, una jornada espectacular. La verdad, muy pero muy lindo. Estamos transitando un muy buen otoño, podríamos decirlo. ¿Qué cuenta, Gloria? ¿Cómo anda?
1: Muy bien. Y bueno, lo que sí que ayer tuvimos 28 grados de máxima. Hoy se redujo a una máxima de 21 grados. Estaba celeste el cielo ayer. ¡Epa! Hoy más plomizo. La mínima 6 grados.
0: Vamos 7. Con Pilar Gilperi,
1: Pero yo leo lo que dice el servicio meteorológico. Por favor.
2: ¿Qué pasó?
1: No maten al mensajero.
0: Nah, bueno, muy bien, muy bien. Lo dije el lunes. No estuve yo el lunes a la tarde en el programa.
1: Bien. ¿Lunes a la mañana sí?
0: Lunes a la mañana dije algo. No sé si repetirlo, pero está grabado.
1: Si no le toma la garganta, sí.
0: No. Yo dije, la final se juega en Córdoba, sí, es un hecho.
2: Otra vez.
0: Ya está confirmado, se juega en el Kempes.
2: Volvemos a la carga.
0: ¿A cuánto? A 25 minutos de que hubiera jugado todo de punta a punta en Córdoba. No se dio, porque hubo un gol de argentinos, pero estaba ahí, ¿eh? Iba a ser un hecho inédito, ya lo va a contar Daniel Basterra. Pero no me diga Bustos que anoche en un momento decía,
2: ¿qué
0: si
2: tal?
0: Un par de resultados, jugamos de punta a punta. No viajamos, no tocamos un bondi, un avión, nada. Todo en Córdoba.
2: ¿Cómo le va, Luis?
0: De principio a final. Qué lindo eso, ¿eh?
2: La verdad que una linda tarde noche la que se vivió en la jornada de ayer. Me imagino que usted ha estado contento.
0: Lo vi con toda mi familia, totalmente.
2: Sí, me imagino. Me imagino la alegría, pero bueno, ahí está, con expectativa y bueno, veremos qué pasa sábado, domingo, no sabe todavía. Bueno,
0: domingo, ¿puedo darle la fecha?
2: Sí, domingo. ¿Usted dice domingo?
0: Sí, domingo, el día del fútbol. Bueno. Los grandes juegan el domingo. ¿Quién jugará el sábado? River, déjalo a eso, a Central, no. El chiquitaje que juega el sábado. El fútbol en la Argentina históricamente se jugó el domingo. Y ahí juegan los verdaderos equipos. Bueno. Ya vuelo con vos en un minuto. Quiero simplemente que usted, Gloria, nos diga mañana cómo va a estar el clima jueves.
1: Bueno, a esta hora tenemos 18 grados de temperatura y para mañana la máxima será de 21 grados, la mínima de 10. Estará parcialmente nublado el cielo, viento del sudoeste en la madrugada y también en la mañana. Luego va a rotar al sector norte por la noche. De allí que, vaya a ascender un poquito la temperatura. Sobre todo la mínima. Mínima a 10 grados y la máxima se mantiene como la de hoy, 21.
0: En Buenos Aires, Pili, ¿cómo está la cosa?
3: Hola Luis, buenas tardes a todos. Tenemos cielo cubierto, está plomizo desde alrededor de las 2 de la tarde. Ahora tenemos 14 grados, 8 décimas, viento del sur a 4 kilómetros en la hora. Y toda esta semana, lo que resta de la semana, va a haber descenso de temperatura. El sábado alguna probabilidad de lluvia y ya después el domingo comienza el frío, porque ya las temperaturas van a rondar los 6 y los 7 grados, las mínimas, las máximas no van a superar los 15 grados, así que se viene el frío a preparar comidas con más calorías para salir a la calle con este frío. Y déjame contarte que en cuanto al tránsito hay un sorpresivo paro de 5 líneas de colectivos en el AMBA, 148, 333, 407, 437 y 707. Esto comenzó a regir hace un par de horas por falta de pago de los sueldos. Y el otro problema es que los pasajeros varados por inconvenientes técnicos en el tren Sarmiento, una puerta no cerraba y el tren salió de circulación. Esto es en la estación Ciudadela y todavía hay problemas con la circulación del Sarmiento. El Belgrano Sur está operando con retraso y el tránsito es que en la avenida 9 de Julio, por ejemplo, está cargada desde Corrientes hasta Constitución, también están cargadas las salidas y la General Paz, como siempre. El otro de los temas es que se ha liberado las inmediaciones al Congreso. Aún continúa el vallado policial por la protesta de los miércoles de los jubilados. Y déjame contarte lo que está pasando en la ciudad de Buenos Aires. Bueno, imputaron al hermano de Manuel Adorno Borni por enriquecimiento ilícito y lavado de dinero. El otro de los temas es que Dalma y Janina Maradona demandaron a Julieta McIntosh por daños millonarios tras el escándalo del famoso documental.
0: Recordemos que es la jueza McIntosh, la que con su accionar y su protagonismo y su intención de estar participando de una serie, bueno, terminó complicando y se terminó anulando el primer juicio por la muerte de Maradona.
3: Bueno, y esta demanda de las hijas de Maradona se une y se suma al jury de enjuiciamiento que afronta, que afrontó la ex magistrada por su participación en el proyecto, esto de lo que contabas, el audiovisual relacionado con la muerte de Maradona.
0: Excelente. Bueno, recién lo decía Pilar Gil Peris, han imputado al hermano de Manuel Adorni, es Francisco Adorni, es diputado bonaerense, ex funcionario del Ministerio de Defensa, fue denunciado y el fiscal Guillermo Marijuana abrió la investigación, emitió varias órdenes para avanzar en el caso. La denuncia es por enriquecimiento ilícito y lavado de dinero, por presunto enriquecimiento ilícito. De todas formas, el fiscal Guillermo Marijuana ha tomado el caso y comienza a investigarlo. El propietario de la casa que alquiló Manuel Adorni en Indio Cuá reveló nuevos pagos, todo en efectivo. $20,000 en efectivo. El fiscal Gerardo Policita le tomó declaración este miércoles a José Luis Rodríguez, el hombre que le alquiló una casa en ese country donde él se compró. ¿Qué hace Adorni? Se compra una casa en un country. La pone a reformar. Dice, ¿y qué haría Busto si reforma su casa de fin de semana y no va, se queda en el centro? No, se alquiló otra casa en el mismo barrio.

0: Juan Sergio Pagani iba con todos los decanos de las distintas facultades llevando el cartel que abría una marcha que venía desde el rectorado hacia el centro de la capital y después aquí en la Plaza Independencia se reunieron con otros tantos. Fue multitudinaria, una posición adoptada también en medio de una disputa electoral, ¿no? Porque aquí se está eligiendo en estos días el nuevo rector de la Universidad Nacional de Tucumán y Pagani es el candidato oficialista que seguramente mantendrá su cargo porque ya se han hecho las votaciones en las distintas facultades. Pero sobre este tema habló el gobernador de la provincia de Tucumán, Osvaldo Jaldo, y pone paño frío y abre caminos de diálogo, la búsqueda de eso, de soluciones que es la que propone Jaldo.
1: Nadie duda el rol que tiene la educación pública hoy, y cuando yo digo la educación pública, no solo las universidades, yo digo desde el nivel inicial. Luego tenemos un nivel primario que también es público, tenemos un nivel secundario que también es público y tenemos las universidades. Por eso la educación pública es indispensable en la República Argentina y con más razón en Tucumán. Por eso yo lo que creo que hay que tomarla como una verdadera política de Estado y hay que tratar que realmente nuestros niños, nuestros jóvenes puedan llegar a cursar el inicial, pero también llegar a tener un título universitario. A ver, también tenemos la educación privada que está haciendo un gran esfuerzo. No podemos desmerecer el esfuerzo que están haciendo los colegios privados en esta situación y también las universidades privadas que tiene Tucumán. Ahora, digamos la verdad, no todo el papá, mamá tiene para pagar una cuota en el colegio privado. No muchos jóvenes tienen plata para pagar una cuota en una universidad privada. Por eso yo lo que creo que acá tenemos que coordinar el funcionamiento tanto de lo público, sostenerlo, financiarlo y eso que nadie dude que es responsabilidad del gobierno nacional. Concretamente, a la educación pública hay que darle el financiamiento que realmente necesita para que nuestros niños, nuestros jóvenes puedan llegar desde nivel inicial a tener un título universitario en las universidades públicas.
0: Dejo un dato sobre el final, Luis. La Universidad Nacional de Tucumán, según un decano, lo escuché decir hoy, tiene 10.000 empleados y tiene 60.000, 65.000 estudiantes en sus aulas. Esos son los números con los que manejamos aquí en la Universidad Nacional de Tucumán, Luis.
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6: Vamos, Gustavo.
7: Hola Luis, hola campo, hola ciudad. Te cuento, desde el atril de Jonagro, organizada por CRA en la Bolsa de Cereales de Buenos Aires, el gobernador de Entre Ríos, Rogelio Frigerio, se refirió a la paradoja productiva que se da en esta campaña en el agro, que con una gran cosecha, su margen de rentabilidad será muy ajustado. Dijo que recién ahora el Estado está empezando a cumplir su rol, imitando la eficiencia del productor para el manejo de los gastos públicos, y así lo expresaba desde el atril de esta jornada organizada por Confederaciones Rurales Argentinas.
8: El campo está teniendo una cosecha récord y todos lo ponemos sobre la mesa y todos le asignamos a eso un gran valor, pero también no hay que dejar de lado el hecho de que este año el campo va a tener muy poca rentabilidad y debería ser el último año de una gran cosecha y una baja rentabilidad. Y eso es responsabilidad del Estado. Porque el campo de tranqueras adentro sigue haciendo todo bien y espera que tranqueras afuera el Estado colabore para que ese esfuerzo de todos los días sea recompensado como se debe. Y el Estado está empezando a tener también un cambio de actitud. Nosotros estamos empezando recién ahora a trabajar tranqueras adentro como viene haciendo el campo desde hace tanto tiempo. Pero yo siento que recién ahora entendimos realmente cuál es nuestra función. Se dijo acá hoy. Generar condiciones para que haya inversión, riqueza y trabajo en el sector privado. mejorar la competitividad, analizar cada gasto y ver cómo se puede reducir. Bueno, eso es lo que estamos

0: siendo muchos gobernadores en nuestras gestiones.
1: Y con la palabra del gobernador de Entre Ríos, Rogelio Frigerio, vamos a repasar las cotizaciones que deja el día en Chicago en un contexto de alta incertidumbre. La soja terminó levemente positiva y cerró en $446. En Rosario, importantes subas en las cotizaciones de los commodities: trigo disponible $215, maíz a $190 y la descarga de soja se negoció a 460 mil pesos la tonelada. Finalmente, en el mercado agroganadero de Cañuelas se subastaron 6.000 animales, hoy plaza sostenida, con pocos lotes de calidad. Novillos livianos alcanzaron máximos de 4.920 pesos, en tanto el consumo sostuvo máximos corrientes del día de ayer en 5.300 pesos por kilo vivo. Hasta acá, Luis, toda la información agropecuaria para cerrar la jornada. Informó para El Campo Hoy Gustavo Gijena. Hasta mañana.
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0: Gloria, ¿tenemos los números de la quiniela vespertina?
1: Tenemos. Vamos entonces con los 5 primeros premios, si te parece, Luis.
0: Dale.
1: En primer lugar, 8.190. Segundo, 5.403. Tercer premio, 8.670. Cuarto, 3.991. Quinto, 9.832. Reiteramos, quiniela de Córdoba, sorteo vespertino. Primer premio para el 8.190. El 90, el miedo.
0: Vamos con Laura Carbonari a Mendoza, porque mañana está viajando. El jefe de gabinete, Manuel Adorni, va a estar viajando con el ministro de Economía Caputo, el presidente de YPF, para la puesta en marcha del parque solar más grande, por lo menos de la Argentina, dijo el gobernador Cornejo. Esto es en el departamento Las Heras. El parque se llama El Quemado. ¿Cuáles son las expectativas? ¿De qué se habla en Mendoza? Laura, bienvenida.
2: ¿Qué tal, Luis? ¿Cómo estás vos? ¿Cómo está todo el país? Muy buenas tardes. Bueno, les cuento que lo que debía ser una jornada de pura celebración energética mañana se ha transformado en un escenario de fuerte cruce político. Mañana se inaugura el Parque Solar El Quemado. Es un hito nacional por ser el primer proyecto terminado bajo el régimen del RIGI. Pero la noticia hoy no es solamente esta inauguración, sino el fuerte rechazo del intendente anfitrión. El intendente de Las Heras se llama Francisco Lopresti, es del costado de Cornejo. Sin embargo, no se ha guardado nada. Dijo hoy que ha sido tajante respecto de la llegada de Manuel Adorni a Mendoza. Lopresti disparó directo diciendo que, dadas las investigaciones por presuntas irregularidades en su patrimonio, el vocero presidencial debería evitar actos públicos y presentar su renuncia indeclinable. También, obviamente, que el malestar está porque se esperaba que, siendo el primer gran fruto de la ley Bases y del RIGI, fuera el propio presidente Milei el quien cortara la cinta en el suelo lacerino y no mandar en este caso a Caputo y a Adorni. Mañana al mediodía, entonces, el gobernador Alfredo Cornejo va a tener que recibir a la comitiva nacional y el intendente local ya ha marcado la cancha. Veremos qué foto se saca. Ha dicho que valora la presencia de Horacio Marín, el CEO de YPF, por la relevancia técnica que tiene la obra, pero considera que la figura de Adorni solo sirve para desviar la atención de lo verdaderamente importante. Así que bueno, mañana Las Heras será el epicentro político del país y el inicio de una era de grandes inversiones con el RIGI. Veremos qué foto promete ser la tapa, por supuesto, de los medios. Seguiremos informando. Gracias, Luis. Desde Mendoza, Laura Carbonari.
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1: Comenzamos la ronda final. Pilar, ¿cuál es tu título de cierre?
2: El gobierno restituyó a las Fuerzas Armadas la capacidad para realizar contrainteligencia militar. El ministro Presti derogó esta medida que regía desde el 2006 y vedaba esa atribución a los militares. Justifican el cambio por el nuevo escenario internacional y amenazas externas. Mañana la mínima va a ser...

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Y en el Rincón Azul, quien viene a demostrar la autoridad del mix, él es DJ Derkomisar. 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